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1: Son las 6:05.

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Son las 6:12.

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Son las 6:18.

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0: 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Son las 6:25.

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Son las 6:32.

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0: 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Son las 6:44.

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Son las 6:50.

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3: Buenas tardes, bienvenidos al especial estelar del domingo en el que cerramos la semana con el legado de el Super Show de los Vázquez. Yo soy Irro, sean bienvenidos y por supuesto a disfrutar de la música. ¿Quieres un tema especial? Manda tu nota de audio al WhatsApp de la comadre 735-180-117 y dinos qué canción quieres, de dónde nos llamas y cómo te llamas para complacerte. Pero antes, te doy la hora.
0: Son las 7:06.

0: Éxito tras éxito de El Super Show de los Vázquez, originarios de Acayucan, Veracruz. Los hermanos Vázquez, pues transformaron la música tropical mexicana al incorporar teclados electrónicos. Siempre iban, ¿saben qué? A la vanguardia, dando un paso adelante, dando cosas importantes a su público y, por supuesto, queriendo consolidarse. Y bueno, lo han logrado al paso de los tiempos. Pero vamos con más éxitos aquí en La Comadre. 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Y si quieres tu rola, recuerda el WhatsApp de La Comadre 735-180-107. Dinos tu nombre, de dónde nos llamas y qué canción quieres para complacerte. Vamos con más música, pero antes, te doy la hora.
1: Son las 7:16.

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1: Llevamos a la mitad prácticamente de este especial de El Super Show de los Vázquez, que a lo largo de los 80s y 90, los Vázquez colocaron decenas de sencillos en los primeros lugares de las listas de popularidad. Además, hay temas inolvidables como El Pollito con Papas y, por supuesto, continúan siendo un pilar en las fiestas familiares y las decembrinas. ¿A poco no? Esas pachangas de fin de año, bueno, pues las adelantamos en esta ocasión con la música de El Super Show de los Vázquez. Recuerda, si quieres alguna canción, manda tu nota de audio al WhatsApp de la comadre. Dinos tu nombre, qué canción quieres y de dónde nos llaman. El WhatsApp de la comadre, 735-180-1017. Continuamos con más, pero antes, te doy la hora.
2: Son las 7:36.

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0: Hemos llegado al último bloque dominical en los especiales de La Comadre. Concluimos este tributo a más de 50 años de pura cumbia. De verdad, muchísimas gracias por acompañarnos toda la semana. El Super Show de los Vázquez demuestra que el ritmo veracruzano sigue más vivo que nunca. Que tengan excelente noche, pórtense bonito. Mañana los espero en punto de la 1 de la tarde porque arrancamos con el especial de la banda Cuisillos. Así es que no se lo pierda y quédese aquí en La Comadre 101.7 FM. Yo soy Isro. ¡Sale, bye! Y antes, te doy la hora.
1: Son las 7 con 51 minutos.

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1: 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Son las 8:03.

0: 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Son las 8 con 16 minutos.
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0: 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Son las 8:42.

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Son las 9:29.

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Son las 9:36.

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Son las 9:47.

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Son las 9:56.

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0: Muy buenas noches y gracias por estar con nosotros una vez más en La Hora Nacional. Como cada domingo, la verdad es que les preparamos un programazo.
1: Así es, les vamos a platicar sobre la Jornada Nacional de Reforestación 2026, que es un esfuerzo conjunto interinstitucional y de la sociedad para habilitar y reforestar puntos estratégicos.
0: En nuestro flashazo del bienestar conoceremos el Programa de Desarrollo Forestal Sustentable para el manejo responsable de los bosques y selvas que conserva la biodiversidad.
1: Hablaremos de un servicio que nos da información oportuna para reducir el riesgo de las catástrofes naturales como huracanes, sismos o incendios.
0: También platicaremos de cómo el fenómeno del Super Niño puede influir en el consumo de energía en nuestros hogares.
1: Vamos a ver cómo nuestro país sigue impulsando el talento de nuevas generaciones en la segunda edición de México Canta.
0: Además, conoceremos la historia de una mujer que trabajó muchísimo por los derechos políticos de las mexicanas, Ermila Galindo.
1: Y hablaremos sobre el papel de las mujeres en la innovación tecnológica y de la brecha de género en Latinoamérica.
0: Además, quédense porque el programa de verdad va a estar muy bueno y empezamos. Y

0: México es un país forestal y este domingo 9 de agosto se llevó a cabo la Jornada Nacional de Reforestación 2026, una estrategia para restaurar y proteger la riqueza natural del país. Y fíjense, hay un dato que nos ayuda a dimensionar su importancia. Aproximadamente el 70.6% del territorio mexicano está cubierto por algún tipo de vegetación forestal.
1: Y esos ecosistemas son mucho más que árboles. México tiene cerca de 138.7 millones de hectáreas de vegetación forestal y en nuestro territorio está alrededor del 12% de las especies conocidas a nivel mundial. Los bosques, selvas, matorrales y manglares son fundamentales para la biodiversidad y también para la vida de millones de personas.
0: Por eso reforestar importa. Los bosques participan en el ciclo del agua, favorecen la infiltración y además ayudan a conservar las cuencas. También protegen y regeneran los suelos, reducen la erosión y contribuyen a conservar la biodiversidad.
1: Y hay otro aspecto fundamental. La restauración forestal también tiene una dimensión social y económica. En México, el 50.9% de la superficie forestal está en manos de ejidos y comunidades. Estas comunidades forestales son las que, en muchos territorios, conservan, manejan y aprovechan estos ecosistemas.
0: Por eso restaurar no nada más significa llegar a un terreno, hacer un hoyo y plantar un árbol. La restauración ambiental implica recuperar integralmente los ecosistemas, con participación comunitaria, coordinación entre instituciones, protección del suelo y del agua, conservación de especies y fortalecimiento de las actividades productivas sustentables.
1: Y ahí aparecen opciones como el manejo forestal sustentable, la agroforestería, la ganadería regenerativa y otros sistemas productivos que permiten aprovechar los recursos naturales sin destruirlos. La idea es que la conservación también genere oportunidades, empleo e ingresos para las comunidades.
0: Además, la economía forestal tiene un papel importante porque representa alrededor del 0.24% del Producto Interno Bruto. Por esto, fortalecerla de manera sustentable también significa impulsar el desarrollo comunitario y productivo.
1: Y los beneficios no se quedan en las zonas rurales. La infraestructura verde también es fundamental en las ciudades. Árboles, parques, corredores verdes y áreas de vegetación ayudan a mejorar el entorno urbano y forman parte de las estrategias para combatir los efectos del cambio climático.
0: Y los ecosistemas forestales también son importantes contra el cambio climático. Los bosques, selvas y manglares capturan carbono. De hecho, documentos oficiales señalan que estos ecosistemas capturan anualmente 178.9 millones de toneladas de dióxido de carbono, equivalentes a 23.2% de las emisiones de gases de efecto invernadero del país.
1: Y hay una relación directa con el agua. La conservación de bosques y selvas ayuda a mantener los flujos hídricos, reducir el asolve y proteger servicios ambientales importantísimos para las poblaciones y para actividades como la agricultura.
0: En este contexto se dio la Jornada Nacional de Reforestación 2026, con presencia en las 32 entidades federativas, 621 municipios y 1.632 núcleos agrarios. La meta fue plantar 6.6 millones de árboles y plantas en más de 32 mil hectáreas.
1: Es una acción de alcance nacional que busca involucrar a comunidades, autoridades y población en la recuperación de territorios forestales.

0: Se busca que restaurar el territorio también signifique fortalecer la economía de quienes viven y trabajan en él.
1: Entonces, la invitación es entender la reforestación desde una perspectiva mucho más amplia. Recuperar bosques, selvas y otros ecosistemas, proteger el agua y los suelos, conservar nuestra biodiversidad, impulsar economías comunitarias y contribuir a enfrentar el cambio climático.
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4: Flashazos del bienestar.
5: Desarrollo forestal sustentable para el bienestar. ¿Tienes un terreno forestal o formas parte de una comunidad que busca conservar de manera sustentable sus recursos? El Programa Desarrollo Forestal Sustentable para el Bienestar ofrece apoyos para manejo forestal comunitario, cadenas de valor, plantaciones forestales, restauración, servicios ambientales y protección forestal. 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
4: 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Información para ti.
1: Los cambios en el clima pueden transformar la forma en la que usamos electricidad en nuestras casas. Durante fenómenos como el Super Niño, las olas de calor, los frentes fríos intensos o hasta las lluvias prolongadas, nuestras necesidades de iluminación, climatización y uso de aparatos eléctricos pueden cambiar.
0: Estos cambios pueden traer un mayor consumo de energía, especialmente cuando usamos más tiempo los ventiladores, sistemas de aire acondicionado, calefactores, refrigeradores u otros equipos. Y para hablar más del tema, nos acompaña José Antonio Urteaga Difur, director general del Fideicomiso para el Ahorro de Energía Eléctrica. Señor director, bienvenido a la Hora Nacional.
6: Cha, muchísimas gracias. Un gusto estar con ustedes y con su auditorio.
1: Bienvenido. Y para empezar, sabemos que estos años han tenido climas muy anormales, quizá. Temporadas de lluvias más largas, fríos más intensos, olas de calor. ¿Cómo afecta en el consumo de energía de los mexicanos que el clima esté llegando a estos extremos?
6: Muchas gracias, Leos. Me parece una excelente pregunta. Como ustedes saben, el cambio climático cada vez tiene mayor impacto en nuestra sociedad. El cambio climático provoca principalmente fenómenos climatológicos como el que vivimos de las olas de calor. Para este año se anuncia el fenómeno del Niño de alta intensidad. Sí. Eso lo que provoca son fundamentalmente olas de temperatura muy alta, que provocan también que a su vez causan el uso de aire acondicionado, como bien lo señalaba Cha, y eso provoca también que haya manifestaciones en temas muy diversos, por lo que tenemos que buscar cómo hacer más eficiente el uso de la energía eléctrica, total, en beneficio de nuestras economías en las familias, en beneficio del medio ambiente por una menor emisión de gases de efecto invernadero, y también en beneficio de tener acceso a la energía de población que aún está en un esfuerzo por tener una mayor asequibilidad a los servicios de la energía.
0: ¿Y cómo podemos lograrlo? Porque son muchas las cosas que tenemos que hacer para poder economizar, para no gastar tanta energía, para que no nos cueste tanto. ¿Qué se puede hacer?
6: Lo primero, yo diría, Chaleos, que hay que formar una educación en materia de uso adecuado de los recursos naturales. En el FIDE trabajamos con un programa que se llama Educare, Educación para el Ahorro y Uso Racional de la Energía Eléctrica, en donde formamos a los niños para que ellos sean conscientes de la necesidad de cuidar la energía. No solamente como un hábito, sino como un hábito educado. Que el niño sepa que contactar un interruptor de electricidad para tener luz es un proceso muy sencillo, pero que requiere un

0: gran esfuerzo de la naturaleza. Entonces ahí se requiere que el niño entienda que esa energía llega y que toda la población requiere de energía, no podemos desperdiciarla. Claro. Es el primer punto, evitar desperdicios. ¿Cómo podemos evitar desperdicios? Como bien se señalaba, si estamos en una habitación que tiene iluminación natural, pues hay que abrir las cortinas y apagar la luz artificial, la luz eléctrica. Si tenemos aire acondicionado, evitar tener ventanas abiertas para que se fugue el calor. No vamos nunca a poder enfriar todo el medio ambiente, solamente el de la habitación. Claro. Y muy importante, cambiar equipos de aire acondicionado que son ineficientes por equipos de alta eficiencia, que vale la pena invertir porque se recupera muy rápido esa inversión.
1: Ahora, para personas que queremos quizá tener electrodomésticos o aparatos electrónicos un poquito más ambientalmente amigables y sobre todo ahorradores, ¿qué nos recomienda al momento de ir a comprarlos? ¿En qué nos tenemos que fijar?
0: Me parece otra vez una excelente pregunta. Lo primero, que tenga una etiqueta que se conoce como el sello FIDE. Ay. Ese sello FIDE es muy visual. Lo único que dice, este equipo tiene el sello FIDE. ¿Qué significa? Que ese equipo cumple con los más altos niveles de eficiencia energética. También, si es posible, fíjense en la etiqueta que establece la norma oficial mexicana, que indica cuál es el consumo preciso de equipo. Pero lo más fácil, consuman, compren equipos con sello FIDE.
1: ¿Cómo podemos contactar al FIDE? ¿Tienen redes sociales?
0: Tenemos todas las redes sociales, estamos en Facebook, en X, también en nuestra página electrónica www.fide.org.mx. Ahí nos pueden contactar y ahí van a encontrar un teléfono de contacto vía WhatsApp para que los asesoremos y los conduzcamos para hacer un uso eficiente de la energía. Inclusive, si sea el caso, oye, a mí me interesa porque veo que mi recibo está muy alto y ha crecido mucho a través del tiempo, quiero que me hagan un diagnóstico energético en mi vivienda. Alguien se presente en su vivienda y le enseña. A ver, vamos a revisar primero tu instalación eléctrica.
2: Eso es importantísimo.
0: Importantísimo, sí. Cha.
2: Señor director José Antonio Urteaga, muchísimas gracias por visitarnos aquí en la Hora Nacional. Muy interesante todo lo que nos acaba de platicar.
1: Y ahorrador.
2: Y lo tenemos que aplicar. Cambios muy sencillos que nos van a ayudar mucho. Muchísimas gracias.
0: Muchas gracias. Encantado de estar aquí con ustedes y compartir con su auditorio lo que es parte de lo que debe ser nuestra vida. Ayudar a cuidar los recursos naturales y proteger el medio ambiente. Muchas gracias.
1: Muchas gracias también a ustedes que nos ven aquí cada domingo. Quédense con nosotros.
2: Ya empezó la segunda edición de México Canta por la Paz y contra las Adicciones. Este concurso busca abrir espacios para nuevas voces, promover letras alejadas de la violencia e impulsar la música mexicana y sus fusiones.
1: Nuestro compañero Orlando Abad entrevistó a Miguel Trujillo, presidente del Consejo Mexicano de la Música, para conocer qué sigue en esta etapa del concurso.
3: Oigan y vean, México canta y canta hermoso y se escucha en todo el mundo. Y por eso México Canta por la Paz y contra las Adicciones llega a su segunda edición. Y este concurso maravilloso que ha unido a tanta gente y que nos ha demostrado tantos talentos, tiene mucha gente trabajando detrás. El Consejo Mexicano de la Música está siguiéndolos a detalle. Esta noche, aquí en la Hora Nacional, nos acompaña el presidente del Consejo Mexicano de la Música, nuestro amigo musical, Miguel Trujillo. ¿Cómo estás, Miguel? Qué gusto tenerte.
4: Gracias por
3: aquí.
4: La invitación. Otra vez ya me siento en casa, ¿no? En la Hora Nacional me encanta venir y platicar de lo que está pasando en México Canta. Este año de verdad ha sido un año increíble. Como sabes, redujimos la cantidad de talento. El año pasado sí. Eran 48 semifinalistas. Una locura. 3 regiones de Estados Unidos, 3 de México. Este año lo acotamos a solamente 7 semifinalistas de Estados Unidos, los cuales ya los tenemos y te quiero decir sus nombres. De Estados Échalos. Unidos está Rosario Alba Valdés, que es de Chicago. Tenemos a Joshua Soto, que es del Bronx de Nueva York. Oh, 18 añitos tiene Joshua.
3: Un chavito.
4: Lo que hablábamos antes de empezar, muy joven el talento este año. Después tenemos a Tiffany Galvis, que es de Los Ángeles, tiene 24 años. Lisandro Espinosa, que es de Portland, Oregon, tiene 21 años. Grecia Marín, de Paris, California. Daniel Ochoa, de Tucson, Arizona. Y Miranda González, de Denver, Colorado.
3: Y en México ya tenemos semifinalistas.
4: En México se hizo una conferencia de prensa en Chapultepec, un lugar muy, muy bonito, y ahí estuvieron los semifinalistas de México. Aquí traigo mi tarjetita también para que no se me olvide ninguno. Fíjate que esta primera participante, que es Bel, la Malishita, es de Mérida. Y ella canta en español, en inglés y en maya. El año pasado...
3: Exacto, recuerdo que también de Mérida era en maya y en español.
4: Es, exactamente, pero ella lo hace de una manera muy, muy profesional. Tiene una personalidad increíble y ella tiene 26 años. Emi Macías, que es de Tlaquepaque, Jalisco, tiene 20 años. y Emi también una gran voz. Grecia Delgado, que es de Tamaulipas, pero vive en Monterrey, tiene 20 años también. Brian Soto Suazo es de Valle de Chalco, tiene 25 años. Luna López, de Zacatepec, Morelos, tiene 21 años. Vilán Morales es de Torreón, Coahuila. Y Fátima Cuevas es de Guadalupe, Nuevo León.
3: ¡Qué sorpresas! Miguel, por favor, quiero que te comprometas aquí con nosotros a que vas a seguir viniendo a darnos las actualizaciones y el avance de este concurso que de verdad es muy emocionante y que descubre y abre historias maravillosas de mexicanos por todo el mundo.
4: Totalmente.
3: Por favor, sigan las redes de México Canta, que es Oficial México Canta, ¿cierto?
4: Exactamente, Oficial México Canta.
3: Y también las del Consejo Mexicano de
4: Por Música. Supuesto, ahí tienen toda la información. Y no se pierdan ninguna de estas semifinales.
3: Miguel, amigo, muchas gracias por
4: venir.
3: Al
4: contrario, gracias a ustedes, a la Hora Nacional, por tenerme nuevamente. Y no se pierdan, primera semifinal, 23 de agosto, segunda semifinal de México, 30 de agosto, gran final, 13 de septiembre, y los ganadores van a estar en el Zócalo el 15 de septiembre. Así que va a ser una fiestota impresionante.
3: Los tenemos bajo la lupa y con cariño recibimos ese talento. Nosotros seguimos cantando, porque México
4: canta. Por supuesto.
1: No podemos hablar de los derechos políticos de las mujeres en México sin recordar a Ermila Galindo, una de las voces más importantes del movimiento feminista mexicano en las primeras décadas del siglo XX.
2: Ella fue defensora de la educación, la igualdad y la participación política de las mujeres. Como su aniversario luctuoso es el 18 de agosto, hoy está con nosotros una actriz que interpreta a Ermila Galindo para conocer más sobre su legado. Vamos a ver y escuchar la entrevista que le hizo nuestro compañero Germán Gastelum.
5: De los momentos históricos que marcó los derechos civiles de la mujer, sin duda, es la ley sobre el divorcio. Y es uno de los acontecimientos históricos porque además muchos personajes, entre ellos muchas mujeres, tuvieron mucho que ver. Germán,
6: sí.
5: Gastelum.
6: Fue el dolor, fue el sacrificio, el esfuerzo, el atreverse a hablar, el levantarse en un momento en que las mujeres no podían hacerlo. Y ahí había un personaje histórico maravilloso que podemos invitar para que nos platique.
5: Es un personaje clave, ¿estás de acuerdo?
6: Totalmente clave. Su nombre significa combate, guerrera. ¿Sabes de quién estoy hablando?
5: Por supuesto.
6: Ermila Galindo. Vamos a invitar a Ermila Galindo para que platique con nosotros sobre estos momentos históricos.
7: Hola.
5: Qué honor tenerla en la Hora Nacional.
7: Muchas gracias por invitarme.
5: La dejo en las mejores manos para que nos platique su historia.
7: Claro que sí.
5: Adelante.
7: Gracias.
6: Adelante. Ahora sí que yo estoy muy emocionado porque se han marcado pautas extraordinarias para que la mujer lograra todos sus derechos civiles, políticos. Le tengo una sorpresa también, ¿eh? Que ya tenemos en México una presidenta mujer.
7: ¡Una presidenta mujer! ¡Qué orgullo!
6: Algo que usted luchó para lograr el inicio del voto de la mujer.
7: Empezando.
6: Platíqueme, esto viene de todo un trabajo que usted hizo. ¿Quién era usted en ese momento histórico?
7: Bueno, en aquel momento histórico estaba yo trabajando de la mano de nuestro presidente, don Venustiano Carranza. Estaba muy orgullosa del trabajo que estábamos realizando porque yo trataba de impulsar los derechos de la mujer, sobre todo la igualdad, la equidad de género. Y bueno, a raíz de mi trabajo con Venustiano Carranza, aproveché mis habilidades, oratoria, redacción, impulsando los derechos y logrando así que se promulgara la ley de divorcio.
6: En 1914.
7: Exactamente.
6: Muy interesante porque realmente era un momento en que a la mujer no se le daba tanto poder económico, político y menos social. Estamos hablando de que usted no era una diputada o una candidata, usted era la secretaria.
7: Así es. Bueno, en alguna época también traté de entrar a la política, aunque no tuve la oportunidad. Sí logré mucho en ese momento. Sobre todo, mi intención era que con el voto de la mujer se abrieran los caminos para que las mujeres tuvieran más derechos, tuvieran la oportunidad de defender su propia vida, la de sus hijos, su libertad. El derecho del voto a la mujer fue principalmente lo que abrió el camino para que se pudiera después hacer esta ley de divorcio, ya que en aquel entonces estaba tan estigmatizado, tan prohibido para la mujer poder decidir sobre su propia vida si quería permanecer en la vida con la pareja conyugal o no.
6: Ah, o sea, era algo que realmente no podía darse. Bueno, estamos hablando que desde Benito Juárez, que en la época de la Reforma se dice y se toma la ley del registro civil. Entonces ya lo que son los nacimientos, lo que son las defunciones y lo que es el matrimonio pasa también a una cuestión del Estado, pero antiguamente no era así.
7: No.
6: Totalmente era de la Iglesia.
7: Exactamente, era totalmente derecho de la Iglesia decidir quién podía acceder a estos derechos. Afortunadamente, gracias a esta ley, se hizo la posibilidad de que las mujeres pudieran adquirir documentos de identidad, documentos de defunción, documentos, vaya, literalmente del matrimonio, ¿no?
6: ¿Qué le dirías a las mujeres que luchan día a día para lograr sus objetivos?
7: Mire, sobre todo, educación. La educación es base. Es importantísimo para que las mujeres conozcan sus derechos, las oportunidades, la educación sexual, la educación económica, política, sobre todo educarse. Educarse para que tengan también acceso al derecho de la educación psicológica. Hoy tan importante, el apoyo del gobierno, el apoyo a las mujeres, la equidad de género, todo eso es conocimiento y todo eso es educación.
6: Ese sería lo que nos diría usted a todos los mexicanos y a la mujer principalmente.
7: Que luchen por sus derechos. Que luchen y se eduquen.
6: Con base a la educación.
7: Exactamente.
6: Con base a estar preparados, uh-huh. A hablar siempre, a no quedarse callados.
7: Exactamente. ¿No?
6: Eso es lo que logró Ermila Galindo y tantas mujeres, estas cosas tan importantes como la ley del divorcio en 1914 y posteriormente, por fin, que pudieran votar. Muchas gracias por todo lo que ustedes han logrado.
7: No, muchas gracias a usted y afortunadamente a las mujeres que han creado la historia, porque gracias a ellas y al trabajo que se ha hecho durante tantos siglos, podemos hoy tener tanta libertad.
6: Gracias. Seguimos aquí en La Hora Nacional.
1: La tecnología está transformando la forma en la que trabajamos, aprendemos y nos relacionamos con el mundo. Pero el problema es que este cambio no está ocurriendo en condiciones igualitarias. En América Latina, las mujeres seguimos siendo minoría en los empleos tecnológicos y, según estudios recientes, la brecha de género en este sector volvió a crecer en vez de disminuir, por primera vez en varios años.
2: Y para platicar del tema, hoy nos acompaña una vez más aquí en La Hora Nacional, Úrsula Quijano, directora de Laboratoria para México, una organización que impulsa la formación de mujeres para que desarrollen una carrera en tecnología. Úrsula, bienvenida a La Hora Nacional, una vez más, qué gusto.
8: Cha, qué gusto, Leos, qué gusto. Un honor completo poder estar aquí otra vez.
1: Es para nosotros un gusto. Y nos encantaría empezar platicando un poquito de cuál es el panorama actual de la participación de mujeres en empleos tecnológicos, no solo en México, sino en toda la TAM.
8: A ver, en América Latina tenemos, yo diría, unos varios problemas importantes. Uno es que tenemos pocas mujeres saliendo de carreras STEM. Uh-huh. Seguimos en 30%, entre 30 y 40%. El otro es que también tenemos pocas mujeres ingresando ya al primer empleo. Entonces, imagínense que 30% en todos los roles, en toda América Latina, son únicamente mujeres. Entonces, eso sí nos habla de un reto muy grande. Y el tercer tema, también muy delicado, es la retención. O sea, realmente las mujeres no están teniendo tantos ascensos como los hombres. Mientras un hombre tiene 5 veces más un ascenso, la mujer se queda sin poder llegar a estos puestos gerenciales, a estos puestos de manejo de personas.
2: Oye, ¿crees que por eso se ha ampliado esta brecha?
8: Hay un tema bien importante que es la agenda de cuidados. Entonces, las mujeres están llegando a estos puestos, llegaban a los puestos de tecnología, pero ahora también con la llegada de inteligencia artificial se achicó la pirámide. O sea, imagínense que antes hablamos de una pirámide en la que de repente ahora no existe talento junior y han cambiado muchas cosas también desde la llegada de la inteligencia artificial.
1: Y justo por esta inteligencia artificial han también cambiado mucho los perfiles, el tipo de personas claro. para trabajar que buscan las empresas. ¿No? Claro. ¿Cómo ha sido este cambio?
8: El cambio es interesante y cuando lo ven con temas de género, justamente las mujeres tienen 3 veces más riesgos de ver sus roles automatizados. Las mujeres trabajamos más en temas administrativos. Esos son roles que realmente tú puedes sistematizar, realmente tú puedes darte cuenta que con la inteligencia artificial puede prácticamente borrarte de la foto. Entonces, eso es algo que también ha hablado mucho el tipo de roles que están desapareciendo, aunque la realidad es que también están emergiendo otro tipo de roles cercanos a la tecnología que debemos nosotros potenciar entendiendo y aprovechando la inteligencia artificial.
2: Oye, pero estamos hablando mucho de los riesgos. ¿Qué oportunidades puede haber? Porque sí, todo el mundo pone la inteligencia artificial como algo de tenerle mucho, claro. y voy a usar la palabra miedo.
8: Claro. Imagínense justamente en esta secretaria o en esta persona que aprende de análisis de datos o en esta profesora que quiere aprender sobre temas de, por ejemplo, con laboratoria, que quiere aprender temas de inteligencia artificial a hacer algo. Entonces, eso realmente también te está liberando tiempo de las habilidades y de las funciones repetitivas y tú puedes dedicarle un poquito más de volumen y subirle ahí un poco el volumen también a las habilidades duraderas, las que te diferencian de la inteligencia artificial.
1: ¿Se puede entrar a tener una carrera en tecnología aun cuando uno no venga de esa formación?
8: Por supuesto que sí. Y en laboratorio es lo que venimos haciendo 11 años. Realmente nosotros trabajamos con mujeres subempleadas o desempleadas en toda la región, que son mujeres que venían de situaciones complejas. Imagínense de estar subcontratada. Imagínate, mujeres que tienen una pausa. ¿Cuántas mujeres no tenemos una pausa por agenda de cuidados?
1: Claro.
8: Y ahí es que entramos justamente, y el tema del laboratorio es central, porque les ayudamos a navegar temas de empleabilidad y aprender no solamente a usar tecnología, a crear tecnología aprovechando inteligencia artificial.
1: O sea, como código y así, por
8: sí,
1: ejemplo.
8: Sí, no, ni siquiera código. Porque imagínate, Leo, ahora es más bien el crear un proyecto. Crea un tablero de indicadores porque tú quieres entrar a un área comercial. O crea una página web aprovechando también las distintas plataformas que existen y herramientas. Entonces, ahora lo que se trata en el mercado laboral es crear un proyecto que te lleve en tu CV a decir, mira, yo sé usar inteligencia artificial y no me da nada de miedo aprovecharla. Y más
9: ay,
8: bien,
9: qué bueno.
8: Sí, poco a poco.
9: Sí, cual. Claro. Oye, Úrsula, pues muchísimas gracias por visitarnos. ¿Dónde te podemos contactar?
8: Claro. Laboratoria, recuerden, estamos en todo México y en toda América Latina. Nuestra página es laboratoria.la y métanse Activa tu Carrera. Tenemos, es 100% gratuito, tenemos grupos cada 2 meses y es el programa que te lleva a incursionar en este mundo tecnológico.
1: Fuera de la página, ¿redes tiene Laboratoria?
8: Sí, redes también en LinkedIn, Laboratoria, y en Instagram, Laboratoria.la.
9: Muy bien, Úrsula, pues muchísimas gracias.
8: Gracias, Cha, gracias, Leo.
1: No, hombre, gracias a ti, muchísimas felicidades. Y gracias a toda la gente que nos sigue aquí en La Hora Nacional. Quédense con nosotros.
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1: Y antes de hacer una pausa, nos despedimos con una frase de la gran pintora mexicana María Izquierdo. Es un delito ser mujer y tener talento. Ella abrió camino para muchas generaciones y nos sigue recordando lo importante que es buscar siempre la igualdad de género.
9: Muchísimas gracias por acompañarnos en esta primera media hora de La Hora Nacional. También le queremos mandar saludos a las personas que se comunicaron con nosotros en la semana. Magdalena Cruz en Ciudad Victoria, Tamaulipas, Gemesa Electrificaciones, Francisco Villafuerte, Gerardo Domínguez y Beto Martín.
1: También a Verónica Muñoz Centeno, Jimmy Galván, José Luis Hernández Álvarez y Rolando Ná Pérez. Gracias por escucharnos, por escribirnos y por ser parte de esta comunidad. No se vayan, porque ahorita regresamos con mucho más en La Hora Nacional.
9: Y por favor, sigan escribiéndonos en YouTube, en Facebook, en Instagram, TikTok, X, Spotify y por mensaje al siguiente número telefónico. Apúntenle. 55 34 83 42 39. 55 34 83 42 39.
1: También nos pueden mandar un correo electrónico a lahoranacional@segob.gob.mx.
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0: Y ya estamos de regreso aquí en La Hora Nacional, listos para seguir con nuestro programa del 16 de agosto. En esta segunda parte tenemos más información importante, historias, cultura y muchos otros temas.
1: La segunda parte trae mucha información para toda la familia. Vamos a hablar del regreso a clases y de un tema que le interesa a miles de estudiantes y sus familias, la renovación de becas educativas.
0: También tendremos recomendaciones para unas vacaciones responsables, porque cuidar nuestras finanzas es una tarea de todo el año. Además, les traemos la agenda cultural de la Ciudad de México en la Chilanguía.
1: Y hablaremos de un tema de salud muy importante, los trastornos de la conducta alimentaria como la anorexia y la bulimia. Platicaremos con un especialista sobre cómo reconocer estas enfermedades, la importancia de buscar ayuda profesional y el papel de la familia en el acompañamiento.
0: En nuestros flashazos del bienestar hablaremos de La Leche para el Bienestar, un programa que busca contribuir a la nutrición de las familias mexicanas, y conoceremos cuáles son los requisitos y el proceso para acceder a este apoyo.
1: También tenemos un reportaje especial sobre el mes de agosto, sus fechas más significativas, acontecimientos históricos y momentos importantes para nuestra sociedad.
0: Y ya en la parte cultural tendremos al cantante y compositor veracruzano Pehuenche, que nos va a platicar de su trayectoria y su propuesta musical.
1: Además, conoceremos la obra de teatro Django con la soga al cuello, que a través del humor, la música y los títeres toca un tema profundo e importante, la depresión.
0: Así que quédense con nosotros en esta segunda parte de La Hora Nacional. Ya saben, vamos a tener información, cultura y muchas historias para ustedes. ¡Empezamos! Uno de los temas importantes para las familias en este regreso a clases es el de las becas para el bienestar, que son apoyos que buscan que niñas, niños y jóvenes puedan seguir con sus estudios y que la educación sea un derecho garantizado para todas y todos.
1: Actualmente, el sistema de becas para el bienestar llega a 19.593.156 estudiantes en todo el país, con una inversión social ejercida al mes de agosto de 93.752 millones de pesos.
0: En educación básica está la beca universal Rita Cetina, un nuevo esquema que fortalece los apoyos para estudiantes de preescolar, primaria y secundaria. Hoy beneficia a 14.960.755 niñas y niños con una inversión superior a 62.445 millones de pesos.
1: Y en el caso de la educación media superior sigue la beca Benito Juárez, que actualmente llega a 4.162.377 estudiantes de bachillerato en todo México, con una inversión social ejercida de más de 23.731 millones de pesos.
0: Uno de los avances importantes ha sido la entrega de tarjetas para la beca Rita Cetina. Ya se han entregado 4.7 millones de tarjetas, lo que representa un avance del 95.1% de la meta establecida.
1: Las tarjetas pendientes se están entregando mediante los centros de atención y también con operativos casa por casa, especialmente para familias que no pudieron pasar antes por motivos de salud o alguna causa de fuerza mayor.
0: Además, como parte del apoyo para este regreso a clases, empezó la dispersión de un pago único de 2.500 pesos para la compra de uniformes y útiles escolares. Este beneficio llegará a 6.694.988 estudiantes con una inversión total de 16.700 millones de pesos.
1: Este apoyo se entrega conforme a un calendario alfabético durante agosto, tomando como referencia la primera letra del apellido de las familias beneficiarias.
0: Y para facilitar el acceso a la información, las familias pueden checar saldos y movimientos de sus tarjetas en la aplicación Banco del Bienestar Móvil, disponible de manera gratuita, o también en la línea telefónica 800-900-2000, siguiendo obviamente las indicaciones para ingresar los datos de su tarjeta.
1: En resumen, las becas para el bienestar representan una estrategia para fortalecer la permanencia escolar y acompañar a estudiantes de todos los niveles educativos.
0: Miren, a veces parece que no, pero sí se puede tomar vacaciones sin gastar de más. Hay cosas muy sencillas que pueden ser de mucha ayuda, como planear gastos, comparar costos y evitar el uso de tarjetas de crédito.
1: Vamos a una cápsula de la Comisión Nacional para la Protección y Defensa de los Usuarios de Servicios Financieros para saber cómo hacer turismo responsable, que es una forma de viajar sin que nos afecte económicamente.
2: ¿Sabías que disfrutar de unas vacaciones no significa necesariamente gastar de más? Antes de salir, define cuánto puedes gastar y procura respetar ese presupuesto. Comparar precios de hospedaje, transportes y actividades puede ayudarte a ahorrar una cantidad importante. Lleva siempre contigo el dinero que planeas utilizar cada día y evita hacer compras impulsivas, especialmente de recuerdos que no tenías contemplados. Recuerda destinar una parte de tu presupuesto para cualquier imprevisto. Viajar con tranquilidad también significa cuidar tus finanzas. En la Conducet te recordamos que unas vacaciones bien planeadas son vacaciones que se disfrutan sin deudas. Te vamos a dar una serie de tips y recomendaciones para no gastar de más en estas vacaciones. Define un presupuesto antes de salir y evita usar esa tarjeta de crédito para gastos no planeados. Compara precios de transporte, hospedaje y actividades con anticipación. Lleva una cantidad fija de efectivo para gastos diarios y así controlar mejor lo que consumes. Evita comprar recuerdos impulsivamente. Toma fotos y elige solo uno o dos artículos significativos. Busca actividades gratuitas o de bajo costo como parques, museos con entrada libre o recorridos culturales. Lleva agua, snacks, artículos básicos para evitar compras frecuentes en zonas turísticas. Revisa tus suscripciones y pagos automáticos antes de viajar para evitar cargos innecesarios mientras estás fuera. Guarda una parte de tu presupuesto para imprevisto y no comprometas el dinero destinado a otros gastos del mes.
0: Como cada semana, llegó el momento de conocer los mejores planes que hay en la Ciudad de México. La oferta cultural de la capital incluye museos, cine, exposiciones, conciertos y actividades para toda la familia.
1: Así que vayan preparando la agenda porque en La Chilanguía, María Luisa Peralta y Orlando Abad les contarán qué hacer en los próximos días en una de las ciudades con más actividad cultural de todo el continente.
3: Bienvenidas y bienvenidos a una Chilanguía más. Tenemos la información más puntual para que pasen, disfruten y aprovechen todas las actividades que tiene la Ciudad de México para usted.
4: Y empezamos.
3: Con una opción perfecta para las niñas, los niños y toda la familia. El Festival Internacional de Cine para Niños, que continúa hasta el 23 de agosto en la Cineteca Nacional de Chapultepec.
5: Está hermoso ir para allá. Sí. Váyanse en Cablebús, sale ahí de Los Pinos y es un espectáculo. Y si quieren conocer más de nuestra diversidad cultural, hay que darse una vuelta por el Zócalo Capitalino, donde continúa la Feria de las Culturas Indígenas todavía hasta el 23 de agosto. Ahí pueden encontrar artesanías, gastronomía, música y muchas expresiones de los pueblos originarios de nuestro hermosísimo país. Está abierta desde las 10 de la mañana y hasta las 9 de la noche.
3: Oh, también está la exposición dedicada a una de las voces más queridas de México. En la Casa de la Cultura Azcapotzalco pueden visitar el universo de José José. La exposición estará durante todo agosto, de martes a domingo de 11 de la mañana a las 6 de la tarde. Y un dato importante: los miércoles es entrada libre, así que si estás de vacaciones, aprovecha para ir ahorita.
5: El Museo de Arte Moderno presenta Remedios Varo, Habitantes de lo Insólito, una exposición que nos acerca al universo creativo de esta gran artista lleno de imaginación, de simbolismos y de mundos extraordinarios. Además, los domingos la entrada es gratuita, una gran oportunidad para disfrutar de este hermoso recinto que atrás tiene un jardín también bien bonito, pero hay que llegar temprano.
3: Hay muchos planes para salir, aprender y disfrutar la ciudad, porque en la Ciudad de México siempre hay una historia nueva por descubrir. Esto fue La Chilanguía, un espacio para encontrar las mejores opciones culturales y recreativas de nuestra ciudad.
1: Y ahora vamos a hablar de un tema de salud que requiere información, sensibilidad y atención oportuna: los trastornos de la conducta alimentaria. Las enfermedades como la anorexia y la bulimia pueden afectar muchísimo la vida de las personas.
0: Sí, para conocer más sobre este tema, nuestro compañero Orlando Abad entrevistó a la doctora Elizabeth Pérez Cruz, encargada del Servicio de Apoyo, Nutrición y Metabólico y de la Clínica de Obesidad del Hospital Juárez de México.
5: Escuchemos con atención porque seguramente tendremos algo de lo que hoy vamos a escuchar cerca o probablemente dentro de nosotros, y es un momento para hacer conciencia y reflexión. Y por eso nos acompaña hoy la doctora Elizabeth Pérez Cruz, encargada del Servicio de Apoyo Nutricio y Metabólico y coordinadora de la Clínica de Obesidad del Hospital Juárez de México, para platicar de los trastornos de la conducta alimentaria, como la bulimia y la anorexia, ¿cierto, doctora?
6: Un gusto estar aquí con ustedes, y sí, son algunos de los trastornos de la conducta alimentaria.
5: Por favor, platíquenos, ¿cómo es que nosotros debemos atendernos para no caer en ellos o tal vez para reconocer algunas actitudes que tenemos con nosotros mismos que tal vez no están bien?
6: Es difícil porque los trastornos de la conducta alimentaria no es que nos demos cuenta De hecho, ese es uno de los graves problemas. Es difícil diagnosticarlos. Hay que empezar diciendo que afortunadamente no es tan prevalente. Estamos hablando que un 5% de la población tiene un trastorno de la conducta alimentaria, más frecuentemente con las mujeres, pero es difícil identificarlo. Casi siempre es el familiar el que busca la atención. Porque vamos a hablar, por ejemplo, anorexia. Es una persona que ha perdido peso, que tiene cierta restricción a los alimentos, que tiene miedo a subir de peso, que tiene a lo mejor un trastorno de la imagen corporal. La persona difícilmente lo identifica. Es más bien el familiar, los amigos que dicen, obviamente hay un problema aquí y hay que buscar atención.
5: ¿Qué sucede cuando estos trastornos nos afectan?
6: Tienen la alteración justamente en el comportamiento hacia los alimentos y esto va a impactar en el ámbito familiar psicosocial. Obviamente, también la importancia de detectarlos a tiempo es que esto se puede hacer crónico. Una persona, a lo mejor en la adolescencia, que es la etapa más frecuente de presentación, si no se atiende adecuadamente con el grupo de especialistas, porque esto se tiene que tratar por un grupo de especialistas, puede volverse crónico y ser una persona de 50, 60 años que a lo largo de su vida ha estado en un trastorno o incluso ha oscilado de uno a otro trastorno de la conducta alimentaria.
5: ¿Cómo podríamos identificar estas banderas rojas de emergencia en un familiar?
6: Sí, por ejemplo, esa parte de, obviamente tengo una persona, un familiar, un conocido, un amigo, que tiene ciertas conductas con la alimentación. ¿Qué son esas conductas? Que a lo mejor te no quiero comer porque voy a subir de peso, aunque la persona esté muy delgada. Y también hay otras situaciones, la contraparte, la persona que de pronto se da un atracón y luego viene el sentimiento de culpa. Y con esos sentimientos de culpa, por ejemplo, en anorexia o en bulimia, puede haber ciertas conductas que le llamamos compensatorias. Y que a veces incluso, por ejemplo, en la escuela se puede identificar. El adolescente que de pronto entra mucho al baño y que no entra otra cosa más que porque tomó laxantes, okay, o okay, en las mujeres adolescentes se autoinducen el vómito, o bien quienes hacen ejercicio de manera compulsiva. Esas son conductas compensatorias, ¿no?
5: Son trastornos muy complejos y que vale la pena seguir de cerca. Doctora, si alguien tiene dudas, ¿cuáles son las redes a las que podemos acudir?
6: Claro, aquí por supuesto hay que considerar que, y decíamos, lo tiene que tratar un equipo multidisciplinario, porque la base muchas veces es una cuestión psiquiátrica, una cuestión de atención psicológica, de que la persona está deprimida, ansiosa, hay un problema familiar. La atención incluso son con terapeutas familiares también, no solamente la parte médica de que tiene un trastorno electrolítico, necesita compensarse, necesita alimentarse. Y si tenemos la sospecha, pues acudir a lo mejor con una primera atención en el médico de primer contacto, que identificará estas banderas rojas, uh-huh, y entonces canalizará adecuadamente. Quizá a lo mejor Instituto Nacional de Psiquiatría, Instituto Nacional de Nutrición, que tienen sus clínicas como tal de trastornos de la conducta alimentaria.
5: Muchísimas gracias, doctora. Y bueno, son temas que debemos atender. Si usted tiene ahí un ruido en la cabeza en este instante, es momento de escribirle a esa persona o de acudir a una institución médica. Cuídense aquí en La Hora Nacional. Los queremos mucho y los queremos ver bien. Continuamos. Gracias, doctora.
6: Con gusto. Hasta luego.
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0: Nos da muchísimo gusto darle una vez más la bienvenida a nuestra colaboradora de temas diversos, Rebeca Moreno. Porque es que, Rebeca, ya decir que eres nuestra colaboradora de teatro nada más no alcanza a describir.
9: Se queda corto, todo. Se queda corto.
10: Ay, y ya estamos en agosto, ya se nos fue más de la mitad del año y estamos justamente a la mitad del verano. Agosto viene de Augusto, que es el nombre que le pusieron este mes porque en aquel entonces este emperador romano había derrotado a Cleopatra y cuando entra a Roma deciden llamarle a este mes agosto, que era el mes sexto en ese entonces. Como ya lo he dicho en otros programas, no había como los 12 meses del año, sino que era el mes sexto porque el año empezaba en marzo. Y bueno, este es el mes de agosto, que además tiene muchísimas efemérides. Por ejemplo, este mes tenemos el Día de los Zurdos, el Día de la Cerveza. Además de estas celebraciones un poco sui generis, también tenemos celebraciones muy importantes.
11: ¿Más que el de la cerveza?
10: Más que el de la cerveza.
11: Ok, a ver.
10: Y además, yo siento un poco tardío, pero en 2006... en este país se promulgó la ley de igualdad entre hombres y mujeres. O sea, son leyes importantes. Muere Leona Vicario. Es decir, hay efemérides interesantes, pero una que yo le tengo mucho cariño y mucha devoción es la del 26 de agosto, que celebramos el Día de la Actriz y del Actor. Por supuesto, soy gente de teatro y es un día muy importante, un día en el que agradecemos por lo que hacemos en el escenario, porque se extiende también a la gente que estamos en los escenarios. Se celebra a San Ginés. San Ginés era un santo que fue un santo mártir. Él se supone que estando en una obra de teatro, mientras estaban frente al emperador romano, se convierte, es decir, tiene una inspiración divina, se convierte y nunca se retracta, y entonces lo decapitan y es el santo protector de los actores, porque al final su conversión ocurre en un escenario. Y desde tiempos inmemorables, porque ya esto es en el año 200 después de Cristo, se conmemora el Día del Actor y de la Actriz. Esto es dentro de la religión católica, porque dentro también hay que pensar que dentro del protestantismo inglés, que esto es muy interesante, a los actores y a las actrices se les consideraba vagabundos. Es decir, eran gente mal vista, como vagos, que no tenían un oficio fijo. Y con la reina Isabel I se hacen los patronatos que acogen a los actores. Porque luego me dicen, oye, pero es que los patronos, ¿qué tiene que ver el santo patrono con el patrón? Bueno, tiene que ver que la reina Isabel I dice, a ver, ¿tú tienes sirvientes en tu castillo? Sí, bueno, pues entonces dentro de tus sirvientes vas a acoger artistas, que eran músicos, que eran juglares, bardos, actores. William Shakespeare fue parte de estos, bufones. Y entonces ya no van a andar deambulando de un pueblo a otro, sino que los vas a tener como tu patrón, y es por eso es que se llama, o tu mecenas. Tú los vas a coger en tu castillo y van a tener un sueldo como si fueran unos sirvientes más, pero esto en este caso no es como tal, sino que ellos van a estar creando, componiendo, actuando, o sea, cantando.
12: Como la primera residencia artística.
10: Exactamente, las primeras residencias artísticas. Ahí vienen los patronos, que no tiene que ver con el santo patrono de los actores y actrices, porque luego dicen, bueno, ¿y qué tiene que ver? Bueno, no tiene mucho que ver, sino nada más que, pues no, es el santo patrono y los patronos con los actores. Acuérdense que estaba muy mal visto. De hecho, los teatros estaban afuera de las ciudades y eran al aire libre, como el globo, sí, como lo pudimos ver este año en la película de Hamlet. Era una cosa más como de estar al aire libre, y no podían las mujeres actuar, porque era así como que ya te volvías lo peor del mundo, ¿no? Entonces, celebramos este mes a este santo patrón, celebramos a los actores, a las actrices y a toda la gente que está en las tablas.
12: Pues, felicidades a todos en este su mes, cerca de la efeméride, y gracias por venir a platicarnos, como siempre, de estas curiosidades de los meses, para conocer un poquito más la historia de un montón de lo que hacemos y vemos y que no sabemos de dónde venía.
10: Así que felicidades a todos los actores y actrices y gente de teatro y gente de tablas en este su mes. El 26 de agosto celebraremos a San Ginés, celebramos a San Ginés, y así que en la hora nacional estamos celebrando a esta gran profesión, a los actrices y actores.
11: Así es, muchas felicidades. Gracias, Rebeca, y gracias a ustedes por seguir con nosotros. Por favor, no se vayan.
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13: Django con la soga al cuello es una obra que habla de un tema profundo y muy necesario, la depresión, pero lo hace desde un lugar esperanzador, hablando de la importancia de la amistad, la empatía y la posibilidad de encontrar una salida.
14: Fue creada por el dramaturgo y director Antonio Vega con la participación de Ana Graham y nació durante la pandemia como un proyecto para acompañar un momento de mucha incertidumbre, de aislamiento, con cosas como humor, música y títeres. Y para platicarnos un poquito de la obra están con nosotros Sebastián Labaniegos y Baruch Valdés. Bienvenidos a la Hora Nacional.
15: Muchas gracias. Gracias.
13: Lo que acaba de decir Leonora me llama muchísimo la atención. Cine, teatro, títeres, ¿cómo se conjuga todo esto en esta obra que además habla de un tema tan pesado, ¿no? ¿Cómo lo logran?
15: La idea original de la obra surgió como una película.
16: que hicieron Ana y Antonio durante la pandemia, uh-huh. y justamente cuando la quisieron pasar a teatro, ellos quisieron conservar eso mismo, que se pudiera ver en vivo, en los espectadores, cómo se está creando una película en vivo, sonorizada en vivo y actuada en vivo. Y creo que de ahí viene la idea.
17: También uh-huh. creo que es importante nombrar que como la obra fue creada en pandemia, fue creada en un departamento, con las posibilidades que había en el departamento, ¿no? Entonces agarraron lo que podían para hacer los títeres, para hacer los sets, los escenarios, y creo que eso también le dio mucha vida, mucha creatividad a la obra, que fue algo como muy bonito estéticamente. Entonces, digamos que en esa parte como de la estética desde el cine ya era interesante, pero después pasarlo al siguiente plano del teatro, uh-huh. había como otra capa en donde, además de ver como los sets en vivo, cómo se armaban, cómo se jugaban para verlos en, digamos, como en la versión cinematográfica, ese fue el juego que estuvieron buscando en el teatro. Entonces, más bien como que se fueron sumando capas al proyecto, ¿no? Uh-huh.
12: No es de repente muy fácil hablar de temas que tienen que ver con salud mental, por ejemplo, claro, sí. desde un punto de vista de humor y como una suerte de, pues no ligereza, porque no es quitarle importancia, pero sí es verlo de una manera como un poco más lúdica y diferente a cómo se suele hablar de la salud mental. ¿Cómo se sienten ustedes con toda esta narrativa? ¿Y cómo creen que resulta al final?
16: Yo creo que resulta bien, porque es una obra muy bien. Bonita que está centrada justamente en la relación entre una persona deprimida y un perrito, ¿no? Y entonces de alguna manera se habla de eso, de cómo para poder salir de la depresión uno tiene que salir de uno mismo y enfocarse en el otro, que en este caso es un perrito muy simpático.
17: Sí, creo que el perrito también ayuda mucho a esa parte cómica. Claro. Como anclar sí, sí. mucho la realidad, porque pues los perros no tienen como todos estos filtros o tren de pensamiento en donde, no sé, se encuentra una persona que se está colgando ahí y dicen, híjole, me acerco, no me acerco. El perro va y se acerca y lo huele. Y entonces, como que esa parte lúdica del perro creo que también ayuda mucho a darle la comicidad. Y creo que el otro personaje, Django, es el balance, ¿no? El balance como de la parte real deprimida y la parte como luminosa, digamos.
11: Y justamente lo que nos platicaban ahorita es que la obra se va armando, ¿no? Y lo que yo tengo entendido es que el escritor, el dramaturgo, quiere hacer una obra feliz. Sí. Y el personaje principal, no, él dice, no, yo no puedo hacer eso uh-huh. ahorita, ¿no? Es un juego muy interesante, como esta cuestión de el yo quiero, pues yo no puedo.
17: Sí, creo que es el como la primer piedra que se encuentra el personaje del dramaturgo, ¿no? Al decir como, bueno, tengo que escribir una historia y pues tiene que ser una historia feliz, porque ¿cómo voy a hablar de una historia triste?
12: En pandemia, estábamos todos muy sacados de onda.
17: Sí, un poquito. Sí, totalmente.
11: Y vivíamos a través de pantallas, sí, esa es otra, sí, claro.
17: Sí, sí, sí, encerrados, o sea, también era una, pues un enclaustramiento de alguna manera, ¿no? Y creo que la obra permite y le permitió también, yo creo que a Toño y Ana, salir de ese lugar, ¿no? A través de la imaginación, de la fantasía, como el poder irnos a, pues, a otros lugares a través de, pues sí, de la imaginación.
12: ¿Dónde y hasta cuándo podemos ver la obra?
16: Va a estar del 6 de agosto al 6 de septiembre en el Teatro Julio Castillo, en el Centro Cultural del Bosque.
11: ¿Redes sociales de ustedes, de la obra?
17: La compañía, las redes sociales son Por Piedad Teatro, así encuentran en Facebook y en Instagram. En Instagram es más activa la cuenta, por si nos quieren seguir por allá. Mm-hmm. Y mis redes son Baruch Valdés, así se escribe, Baruch con CH punto Valdés.
16: Y las mías son Sebastián Labaniegos con V.
12: Perfecto, gracias por acompañarnos en la hora nacional y me urge ir a ver a ese perrito. La verdad, no es por nada, pero
11: siempre, ¿no?
12: Sí.
11: Siempre. Siempre, siempre. Muchas gracias, chicos.
17: Gracias.
11: Les agradecemos mucho que hayan venido. Gracias. Y muchas gracias a ustedes por seguir con nosotros. No se vayan. La música muchas veces nace de esos momentos en los que tenemos que mirar hacia adentro, enfrentar pérdidas, cambios y emociones que no siempre son fáciles de nombrar.
12: Hoy está con nosotros Rafael Mesa Zamudio, mejor conocido como Pehuenche, un artista mexicano con más de una década de trayectoria y que está presentando la canción Salvarse de Uno Mismo. ¿Cómo te decimos? Te decimos Rafael, Rafa, Pehuenche.
18: Bueno, antes que nada, muchas gracias. Muy contento de estar acá. Me pueden decir Pehuenche, yo creo que en este caso sería lo adecuado.
12: Perfecto.
11: Oye, Pehuenche, pues cuéntanos Platícanos de esta canción, que está duro el tema, ¿no?
18: Es una canción muy especial. Ahora estoy promocionando mi segundo disco, que va a salir en noviembre. Y bueno, esta canción es muy, muy especial para mí porque la compuse y la produje con un productor de Valencia que se llama Ferran Ginsberg, que es un chico muy talentoso que está llamando mucho la atención en España, está produciendo a gente muy grande allá. Es un gran amigo, me vino a visitar hace un año casi, y en una juntadita, en una tarde, nos propusimos hacer una canción que quedó tan linda y fue como tan especial la manera en la que compartimos cosas que nos pasaban personales, la música, etcétera, que quedó tan linda que decidimos que quedara en el disco ya estaba terminado y fue como tan especial que decidimos que estuviera y pues ahora ya está publicada y pues feliz de venirla aquí a compartir con ustedes, ¿no?
12: Pero pues no te puedes ir sin platicarnos un poquito también del disco. ¿Cuándo lo empezaste a armar? Ya nos contaste cuándo sale, pero pues platícanos un poquito cómo fue el proceso de hacerlo.
18: Es mi segundo disco, mi primer disco salió hace 4 años, el Vida Aventura. Fue un disco pues duro en términos de que tardamos mucho en hacerlo, ¿no? Normalmente pues es recomendable salir con música mucho más pronto, entonces...
11: No, es más ahora, ¿no?
18: Justamente el disco se va a llamar Juro que no morí.
11: Ajá. Gran título.
18: Que bueno, es curioso porque la historia es una frase que dijo Paul McCartney en una entrevista cuando estaba duro ese ruido de que estaba muerto. Él dijo, no, pues yo no morí, les juro que no morí. Entonces por ahí lo vi en un texto y me pareció como muy lindo la frase y se adecuaba mucho a este proceso justo, ¿no? En el que pues estuve, digamos, ausente algunos años, ¿no? Con música nueva. Entonces, pues para mí es como una declaración de vida, ¿no? De juro que no morí, acá estoy de vuelta con un segundo disco pues muy especial. Y bueno, es un disco que produjo Germán Resitelli, un chico de Argentina muy talentoso. Y bueno, pues fueron 3 años prácticamente de trabajar en este disco. Ya van 4 sencillos que saco. Y bueno, en noviembre sale el disco finalmente y feliz, ¿no? De estar nuevamente de regreso, ¿no? Con la música, ¿no?
12: Danos, por favor, tus redes sociales.
18: Claro.
12: Para que la gente pueda estar pendiente del momento en el que salga el nuevo disco.
18: Claro.
12: Y de cualquier otra cosa que tengas que anunciar en los próximos
18: días. Sí, bueno, pues me encuentran muy fácil como Pehuenche con H. Tal vez no tan fácil. Pehuenche con H.
11: Es muy importante aclararlo.
18: Sí, sí, con H por ahí. Pehuenche. Por ahí les saldrá seguramente acá abajo, acá arriba, donde sea. El nombre, y sí, pues ahí estoy siempre anunciando mis fechas, mis lanzamientos, y ahí me encuentran igual en todas las plataformas digitales. Les invito a que vengan a escuchar, ¿no?
12: Buenísimo.
11: Pues muchísimas gracias.
18: No, hombre,
11: gracias por acompañarnos aquí en La Hora Nacional.
18: Vale.
11: Te seguiremos en este camino musical.
18: Gracias.
11: Y para adelante.
18: Muchas gracias a ustedes, de verdad. Muchísimas gracias.
12: Mil gracias a ti por venir.
18: Vale.
12: Y muchísimas gracias a todos los que nos acompañan. Por favor, quédense con nosotros.

0: Y con esto llegamos al final de una emisión más de La Hora Nacional. Muchas gracias por habernos acompañado en sus casas, en el coche o donde quiera que nos hayan seguido.
1: Nos despedimos con una frase del gran escritor mexicano Carlos Fuentes. El pasado está escrito en la memoria y el futuro está presente en el deseo. Que esa idea nos acompañe la próxima semana.
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1: Revista del Consumidor Radio. Un cuaderno que se deshoja la primera semana, una goma que mancha en lugar de borrar, o una pluma que deja de pintar en pleno examen. Lo que parecía un ahorro termina siendo un doble gasto para tu bolsillo. Que no te pase. Quédate para saber cómo les fue a las marcas en nuestro estudio de calidad.
2: Y para que la estrategia esté completa, en nuestra sección Cuida tu Dinero, te compartimos algunas herramientas para proteger tu economía en este nuevo ciclo escolar. ¡No le cambies!
1: Revista del Consumidor.
2: Surtir la lista de útiles escolares requiere de tiempo, paciencia y sobre todo una buena planeación. Frente a un anaquel lleno de opciones, la decisión se complica. El reto no solo es encontrar el precio más bajo, sino garantizar que los útiles duren todo el ciclo escolar.
1: Para ayudarte y orientarte en estas decisiones, realizamos un estudio de calidad de algunos artículos incluidos en la lista de útiles escolares.
2: Analizamos un total de 94 productos de útiles escolares, entre bolígrafos de tinta azul, lápices de colores, cuadernos, juegos de geometría, gomas y sacapuntas.
3: El objetivo general de este estudio es verificar que los productos cumplan con su etiquetado, que cumplan en cuanto a las pruebas de seguridad, para que en el momento que lo utilicen las niñas y los niños en la escuela, sea producto seguro para ellos.
2: Para empezar, verificamos que ningún producto tuviera defectos a simple vista y que todos incluyeran su información comercial. En los cuadernos, comprobamos el número de hojas, que el papel resista el borrado sin rasgarse, que hojas y pastas no se desprendan fácilmente del arillo o cocido, y en el caso de las pastas no plastificadas, ¿qué tanto repelen el agua?
1: A los lápices de color les exigimos puntillas que soporten la presión al dibujar sin romperse. Además, evaluamos su eficiencia al iluminar, midiendo el grado de desgaste en los tonos rojos, negro y azul. En las gomas, pusimos a prueba su nivel de desgaste y su efectividad al borrar.
2: Para los juegos de geometría, comprobamos la precisión en las escalas de reglas y escuadras, la graduación exacta del transportador y el buen trazo del compás. En los sacapuntas, revisamos que no presentaran aristas filosas y que lograran una punta perfecta. Todos los cuadernos analizados cumplieron con su número de hojas, gramaje y no presentaron defectos. De los modelos no plastificados, el mejor evaluado al promediar todas las pruebas fue un modelo de la marca Escribe. Si prefieres cuadernos plastificados, los mejores evaluados fueron First Class, Keep, Cute, Norma y dos modelos de Escribe.
1: En los lápices de color, ninguno presentó defectos. Los que tienen las puntillas más resistentes son Cores, Mae, Norma, Vinci, además de dos modelos de Faber-Castell y dos de Staedtler.
2: En las gomas, las que menos se desgastan son Artesco, Maped, Pelican y Staedtler.
1: Para los sacapuntas, dos de Cores y uno de la marca Kum no presentan leyendas de precaución.
2: Los bolígrafos de tinta azul no presentaron defectos en sus acabados. Si quieres que la tinta te rinda al máximo, la marca Bic rompió récord al superar los 2,000 metros de escritura, mientras que Mae y Office Max apenas alcanzaron los 800 metros.
1: Finalmente, en los juegos de geometría, todos los modelos analizados presentaron algún defecto en sus acabados y ninguno logró la excelencia general.
2: Ahora bien, antes de comprar los útiles escolares, haz una pausa y revisa lo que quedó del ciclo anterior. Rescatar los materiales que siguen en buenas condiciones no solo le da un gran respiro a tu economía, sino que también ayuda a reducir el impacto ambiental.
1: En este regreso a clases, haz que tu inversión saque 10.
3: Y recuerden que aquí en el Auditorio Nacional de Protección al Consumidor seguimos trabajando para ofrecerles la mejor información y verás para las y los consumidores. Para ver los resultados completos y a detalle de ese estudio de calidad, consulta la revista del consumidor, ya sea impresa o de forma digital.
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2: Además de la lista de útiles, el regreso a clases trae consigo otras compras importantes, como uniformes, mochilas y libros, convirtiéndose en una de las temporadas de mayor presión para tu presupuesto.
1: Y tras los gastos de vacaciones, el reto es mayor. Sin embargo, este momento es una excelente oportunidad para hablar de finanzas en familia y practicar un consumo responsable, porque planear tus compras es la mejor forma de cuidar tu economía.

0: Salir a comprar, la anticipación será tu mejor aliada para evitar los sobreprecios de última hora. Compara en diferentes establecimientos y dale una oportunidad a las ferias de útiles escolares locales, donde puedes encontrar productos de gran calidad a menor costo.
1: Recuerda que la prioridad siempre será lo básico. Libros, cuadernos y uniformes van primero. Los artículos de moda pueden esperar. Ayuda a las infancias a distinguir entre lo indispensable y lo superfluo. Es una lección muy importante para su futuro financiero.
0: Ahora, si decides utilizar un crédito para cubrir estos gastos, la clave está en la responsabilidad. Evalúa si realmente lo necesitas y si cuentas con la capacidad de pago mes a mes para evitar el sobreendeudamiento.
1: Un crédito bien utilizado puede ser un gran apoyo, pero si lo usas sin planear, puede comprometer tu estabilidad. Antes de firmar, tómate el tiempo de analizar el costo anual total, conocido como CAT, así como la tasa de interés y las comisiones.
0: ¿No sabes qué opciones considerar? Los créditos personales y de nómina son una alternativa muy práctica, ya que no tienen un destino específico y los puedes usar para distintos gastos. En la modalidad de nómina, tu salario funciona como garantía, por lo que no requieres de un aval.
1: Otra opción son las tarjetas de crédito. Al ser un mecanismo de financiamiento revolvente, te permiten adquirir los productos sin tener que liquidarlos al instante. Esa línea de crédito te libera conforme realizas tus pagos, así que úsala a tu favor y haz que tu dinero rinda al máximo en este regreso a clases.
0: No lo olvides, surtir la lista de útiles escolares sin deudas te ayudará a tomar el control de tu economía familiar.
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1: 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Son las 11:12.

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7: Son las 11:23.

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0: 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Son las 11:42.

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Son las 12 con 6 minutos.

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Son las 12 con 20 minutos.

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0: Son las 12:36.

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0: 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Son las 12:56.
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0: ambiente. Es la una con cuatro minutos.
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0: 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Es la una, con 23 minutos.

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2: Es la una, con 39 minutos.

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Es la 1:46.

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Son las 2:02.

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Son las 2:21.

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0: Son las 2:36.

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Son las 2:42.

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Son las 3:03.

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Son las 3:10.

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Son las 3 con 25 minutos.

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0: Son las 3:39.

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compa Lenín Ramírez y la banda Renovación Pariente. 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

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Son las 4:01.

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Son las 4:07.

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Son las 4 con 20 minutos.

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0: Son las 4 con 34 minutos.

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Son las 4 con 39 minutos.

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Son las 5:02.

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Son las 5:08.

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Son las 5 con 23 minutos.

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0: Son las 5 con 37 minutos.

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5:50. Oigan, estamos arrancando una semana más a través de la frecuencia con más sabor de todo Morelos. Gracias a toda la gente que también está a través de la aplicación o a través del www.lacomadre.com o a través del FM, ahí en los negocios. Mis amigos de la ruta que ya están alistando todos para una nueva semana. De todo corazón, espero que les vaya bien bonito. Que vendan mucho, que ganen mucho, que sean felices. Que disfruten a su familia, que les vaya de lo mejor. Y gracias también por siempre preferirnos. Soy el Romo y contigo hasta las 7 de la mañana. ¿Quieres una rola? Déjamelo saber. Mándame mensaje y de una vez te la pongo, así como va. Buenos días, 5:50. Algo trae.

primero saluditos para mi gente de los mercados de Cuernavaca que me dice: mi Romo, me gusta escucharte, carnal. Una vez llegué al mañanero y nunca me fui. ¡Carnaval! No sé quién seas, carnal, pero ahí te va, ¿eh?

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8: Muy buenos días, ¿cómo están? Lunesito, inicio de semana, lunes 17 de agosto del 2026. Completamente en vivo a través del 101.7 FM. Y vamos a pasarla chévere, vamos a pasarla rico, ¿sabes por qué? Porque te tengo preparada algo nuevo, algo bueno que habíamos estado trabajando cuando estuvimos de 8 a 10 de la mañana. Escúchame bien, lo voy a decir ahorita en la mañana, como entrando y después como a medio programa, para la gente que se va integrando y pues posteriormente, bueno, vámonos por partes. Vamos a hacer esto.
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8: Efectivamente, mi raza, efectivamente. Y hoy, los trancazos musicales que te traigo, quiero que los disfrutes porque durante el programa voy a estar recibiendo sus votos. Yo sé que mucha gente pues a esta hora está trabajando, está haciendo muchas cosas, entonces vamos a tener todo el programa para recopilar votos. A través de audio 735-180-1017 tú participas, no lo olvides. 735-180-1017 porque hoy te traigo unos trancazos musicales. Escucha nada más. Esta rola se llama Como tu mujer, escrita por Marco Antonio Solís en 1988. La podemos gozar con Rocío Dúrcal. ¿Que esta sería la original o quieres escuchar el cover? El cover le pertenece a Jenny Rivera, grabado en el 2011. Así que tú decides.
9: ¿Cómo te ríes? ¿Cómo juegas tú?
8: Recuerda, a través de todo el programa voy a estar recibiendo sus votajes. Versus, bueno, originales versus los covers, carnal. Ahora sí, nos vamos con música, mi raza. Esa es la dinámica del día de hoy. Participa conmigo, ¿qué quieres escuchar? ¿La original o el cover? Pochito Contreras me acompaña en los controles. Yo soy tu compa Romo y es un placer acompañarte de lunes a viernes, de 6 a 7 de la mañana, en nada más y nada menos...
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0: mañana con 9 minutitos. Recuerda que la dinámica del día es votar. ¿Quieres escuchar la original con Rocío Dúrcal de Como tu mujer o con Jenny Rivera? Recuerden que los votajes es a través de audio, porque aquí mi Chofis me está pidiendo que sonemos el cover de Jenny, Feliz Lunes. Órale, mi Chofis, pero recuerda que es con audio para recuperar el voto. Buenos días.
1: Original.
0: Original, carnal. Órale, órale. Mira, ahí ya llevamos un voto para la original. Recuerda participar conmigo al 735-180-1017. La rola la vamos a soltar ya en la recta final del programa. ¡Vota conmigo! Es lunes, 6:09.

0: nosotros votamos por Jenny Rivera. Y saludos para usted y para todo su equipo.
1: Gracias, mi reina. Pues ahí está, ¿eh? Jenny se está adelantando con 2 votos para que escuchemos Como tu mujer. ¿Será cover o será la original la que vamos a escuchar? Bueno, eso lo decides tú a través del WhatsApp. 6:00 a.m. con 12 minutos.

0: 7 minutos. Oigan, las votaciones están a todo lo que dan, pero ahorita las pasamos. Ahorita las pasamos porque tengo que seguir con más música. Y ahorita pasamos los audios porque si ya son alguito, ¿eh? Muchas gracias a toda la gente que se está reportando con nosotros. Voy a ir con más música, pero antes te tengo una super recomendación. Escucha nada más. 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Ya viene la dinámica y vamos a pasar los votajes. Quédate conmigo porque escuchas a través del 101.7 FM.
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6:27 Después es la... después de esta canción que viene, ya empezamos con los botajes, ¿les parece? Mientras tanto, vámonos con más música. 6:28

0: tenemos saluditos. Vámonos con saluditos rápidamente. Mi Gaby nos desea un excelente inicio de semana. Te mandamos un besote, mamacita linda. Gracias por acompañarnos. Me dice, buenos días, mi compa Rumo. ¿Puedes complacerme con algo de Chalino Sánchez? Nieves de enero. Órale, carnal. 9958 nos pide a Julián Álvarez con vibra perfecta. Órale, también saluditos. Estrellita, también te mandamos un abrazote. Y quiere la canción de Vagón Chicano, Necesidad. Órale, ahorita se la sonamos, ahorita se la sonamos. Recuerda que es la dinámica del día de hoy.
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0: ¿Cuál iremos a soltar, mi queridísimo Ponchito? ¿Iremos a soltar a Rocío Dúrcal? No, estas canciones hasta como que te sacan la mujer que llevas dentro, carnal. A ver. A ver, échame la otra, carnal. ¡Uf! ¡Rolononón! Y ella canta.
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0: ¡Y todos!
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0: ¡Ay, no, no, no! Te digo, carnal, ¿quién sabe por qué como que te saca el lado... el lado femenino que llevamos dentro? No, y todos, carnal, y todos, porque hasta el Rorro va a estar cantando como tu mujer. No, si ya lo vi, carnal, ya me lo estoy imaginando, carnal. Ahora sí, vámonos con los votos que nos dicen. Bueno, bueno, a ver.
3: Chiquito.
0: Hola.
3: La original, hermoso.
0: ¿La original?
3: No hay cosa como la original.
0: Sí, ¿ah?
3: Bye,
0: gracias, hermosura. Pues hasta ahorita vamos 2-2. Ay, no puedo escribir, carnal. A ver, espérame. 2-2. Bueno, vamos 2-2. 2-2. Tenemos más audio, bueno.
4: Buenos días, joven Alonso.
0: Hola.
4: Por Rocío Dúrcal.
0: Rocío Dúrcal, ¿eh?
4: Bonito día.
0: Bonito día. 3-2. 3-2. Tenemos más audio, bueno. ¿Qué nos dicen?
5: Hola, mi Robo. Buenos días, ¿cómo estás?
0: ¿Qué onda? Ay, ay, ay, se cortó.
5: Hola, mi Robo, buenos días, ¿cómo estás? Saludos desde aquí, desde Nueva York.
0: Eso.
5: Soy Armando Arias y nos vamos por la original con Rocío Dúrcal. Buenos días para todos.
0: Buenos días también para ustedes, carnal, allá en mis tierras, carnal. Bueno.
6: Y mi voto es por Jenny Rivera.
0: Voto por Jenny Rivera. Vamos 4-3, ¿eh? Aquí nadie está haciendo chanchullo. Nadie está haciendo chanchullo. Recuerda, ¿quieres participar? A través de audio. 4-3. 4-3 se la lleva. ¿Quién se la lleva, carnal? Sí, la original. La original, ay, espérate, ya íbamos a soltar a Jenny Rivera. Pues vámonos con este. Recuerda que la dinámica es...
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0: Y en este caso se la llevó la original. Una canción escrita en 1988 por el maestro Marco Antonio Solís Sosa. Son las 6 de la mañana con 34 minutos. Escuchas el Mañanero de la Comadre, como tu mujer.

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10: Vámonos con más música, 6 de la mañana con 44 minutitos. Tengo saluditos para mi amigo Fer de Los Esclavos Unidos. Ahora, carnal, eso nunca lo había escuchado, carnal, ¿eh? Yo nada más había escuchado. De Los Esclavos Unidos. Órale, carnal, te mandamos un abrazote. Ahorita te complacemos con tu rolita. Gracias, mi queridísimo Fer, allá donde nos escuchas. Mi chivis hermosa, que también tengas un excelente inicio de semana. Nuevas metas, vamos con la energía. Feliz inicio de semana. Igual para ti, hermosa, igual para ti. Vámonos con más música. Tenemos saluditos. Digo, tenemos música, pero antes te tengo una super recomendación. 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

0: Seguimos avanzando con más música, 6 de la mañana con 49 minutos. Quédate conmigo en la recta final de este tu programa, tu espacio, que recuerda que escuchas
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0: 6:49.

0: 6:52. Gracias por acompañarme a través del 101.7 FM. Oigan, a toda la gente, recuerda, lunesito vamos a hacer el cover contra los originales. Martes, mañana espero sus tiros cantados. Recuerda, ¿quieres? Es como escuchar un 2x1 del artista que tú quieras. La primera rola la pones tú y nosotros ponemos la siguiente. Así que ya lo sabes, mañana martes, puro tiro cantado. Desde tempranito déjame saber qué artista quieres escuchar, porque nosotros también nos vamos a rifar con nuestra rola. Somos dos, traemos buen equipo y la verdad es que creo yo que tenemos buen gusto musical. 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Ahora, espérate, Ponchito, eso no, carnal. No, es que si ustedes vieran qué señas me hace aquí bien obscenas, pura grosería, carnal. Pura. No es cierto, mi raza, ya nos vamos. 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Y no me puedo ir sin mandarle unas felicitaciones a dos personitas que aprecio mucho. Bueno, tres. A tres personitas que apreciamos mucho. Por un lado tenemos a Martín Osvaldo, que cumplió 16 años. Es mi carnal. De todo corazón espero que te la pases de lo mejor en compañía de tus papis que te adoran, que están orgullosos de ti, que te quieren mucho. Y de verdad, Martín Osvaldo, que cumplas todas tus metas. Que crezcas guapetón, pero sobre todo con salud, con bendiciones. Y que Diosito derrame contigo lo mejor de la vida.
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0: También para Yaretsi Saraí, que cumplió 8 añitos. Mi vida, también te mandamos muchas bendiciones. Que Diosito te cuide, que te bendiga y que de verdad también crezcas cumpliendo tus sueños, llena de vida, de salud, de amor y de luz.
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0: Y Rodrigo Lagunas, el famosísimo Rorro. También te mandamos un abrazote, carnal. Espero que te la hayas pasado bien chévere ahí con tus peques, con tu esposa. Espero que te haya dado tu regalo, carnal. Porque si no, nosotros te lo vamos a dar.
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0: Pásenla muy bien, que tengan un excelente lunes. Lunes 17 de agosto del 2026. Yo soy tu compa Romo y de verdad fue un placer acompañarte en el Mañanero de la Comadre. Mañana nos escuchamos a través de esta frecuencia, la frecuencia del sabor. Recuerda que nosotros somos
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17: Son las 7 de la mañana en punto en este lunes 17 de agosto del año 2026. ¿Cómo está? Muy buenos días. Le presento los titulares del día en Diario de Morelos.
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17: 4 heridos y 3 personas sin vida es el resultado de este fin de semana en el municipio de Cuautla. Irrumpen en Plaza Solidaridad y matan a 2 personas. Alerta vial en el estado de Morelos, aumentan casi 53% los peatones lesionados en accidentes. Presentan iniciativa en el Congreso para que el aguinaldo llegue a 30 días después de 8 años de trabajo. Y los contagios de COVID-19 vuelven a aumentar en el estado, se aproximan a su punto máximo.
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17: Muy pero muy buenos días, los saludo con muchísimo gusto y le doy la más cordial bienvenida a este su espacio informativo. Vamos a arrancar la semana con toda la información de lo que está sucediendo no solamente aquí en nuestro municipio, sino en todo el estado de Morelos. Así que quédese con nosotros durante esta próxima hora aquí en la frecuencia de la más sabrosa de Morelos. Mi nombre es Marcela Mejía, lo saludo con muchísimo gusto y lo invito a que establezca comunicación con nosotros. Puede llamarnos a cabina al 735-353-7608 y recuerde que también está disponible el 735-353-7609. También desde luego nuestro WhatsApp ya está abierto para recibir todos sus mensajes, sus comentarios y sus denuncias ciudadanas. El WhatsApp de la comadre es el 735-180-1017. También nuestras redes sociales están completamente a su disposición. Ahí le estaremos llevando información las 24 horas del día para que esté al tanto de todo lo que está sucediendo no nada más aquí en el estado de Morelos, sino también muchísimo más allá de nuestras fronteras. Acuérdese que estamos en Facebook, en Instagram, en TikTok, en X, en Threads. Aprovechamos para mandar un saludo muy especial a todas las personas que nos sintonizan a través de la aplicación de La Comadre. Recuerde que ya puede descargarla en cualquiera de sus dispositivos móviles y también sintonizarnos en formato de podcast, esto a través de la plataforma Spotify. Ahí nos encuentra como Diario de Morelos Informa. Vamos a comenzar con el pronóstico del clima para este inicio de semana. Escuchamos a Diana Torres.
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18: Muy buenos días, les saluda Diana Torres con el pronóstico del clima para este lunes en Morelos. Tendremos mañanas agradables, calorcito durante el día, humedad y lluvias que podrían aparecer por la tarde. Así que antes de salir de casa, échale un ojo al pronóstico.
19: Cuernavaca.
18: Amanecerá con 18 grados y alcanzará una máxima de 29, con cielo parcialmente nublado y posibilidad de lluvias durante la tarde.
19: Cuautla.
18: Tendrá temperaturas entre 19 y 31 grados con ambiente bochornoso y lluvias dispersas durante la tarde.
19: Yecapixtla.
18: Se esperan temperaturas de 17 a 27 grados con nubosidad ligera y posibilidad de lluvias aisladas.
19: Temisco.
18: Registrará una mínima de 18 grados y una máxima de 29 con ambiente húmedo y lluvias moderadas durante la tarde.
19: Tepoztlán.
18: Amanecerá fresco con 17 grados y llegará hasta los 26 con alta probabilidad de lluvias durante la tarde. Este lunes tendremos un ambiente cálido y húmedo con nubosidad variable durante el día. Por la mañana podrían presentarse algunos periodos de sol, pero conforme avance la tarde aumentará la nubosidad y la posibilidad de lluvias en distintas zonas de Morelos. Tip del día, no hay que confiarse del clima cálido. Ya sabemos que en cualquier momento una lluvia inesperada nos puede sorprender, así que hay que salir preparados. Que tengas un excelente inicio de semana y por supuesto nos escuchamos en el próximo pronóstico. Les informó Diana Torres.
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17: Muchísimas gracias, Diana, por la información del clima. Ahora le comparto que desde el Centro Nacional de Prevención de Desastres también nos están actualizando sobre la actividad de Don Goyo de estas últimas 24 horas. Se han detectado 121 exhalaciones y 48 minutos de secuencias de exhalaciones. El semáforo de alerta volcánica permanece en color amarillo, fase 2.
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17: Siendo las 7 de la mañana, ya con 5 minutos, arrancamos con el reporte de seguridad aquí en Diario de Morelos Informa. Y es que lamentablemente tuvimos un fin de semana bastante sangriento aquí en el municipio de Cuautla. Quiero comenzar platicándole de estos hechos lamentables que se registran apenas hace unas horas ahí en la Plaza Solidaridad, ahí en el poblado de Tetelcingo. Y es que un hombre y una mujer lamentablemente perdieron la vida durante un ataque armado que se registró la tarde de ayer domingo al interior de este centro de abastos que se ubica al norte de nuestra ciudad. Una llamada al número de emergencias fue lo que alertó a las autoridades sobre estas detonaciones de arma de fuego ahí en este centro de abasto, y elementos de la Policía Morelos y de la Guardia Nacional se trasladaron al lugar, donde localizaron a las dos víctimas con heridas de bala. Paramédicos también acudieron para brindarles atención, sin embargo, pues después de revisarlas confirmaron que ya ninguna de las dos personas contaba con signos vitales. Y es que las corporaciones de seguridad pues se encargaron de acordonar esta zona para preservar los indicios y notificar lo ocurrido a la Fiscalía Regional Oriente. Los agentes de investigación criminal y peritos especializados quedaron a cargo de procesar esta escena y pues de efectuar también el levantamiento legal de estos cuerpos. De acuerdo con la información disponible, pues miren, los responsables de este ataque que se registra ahí en la Plaza Solidaridad habrían escapado después de cometer esta agresión, y pues se desconoce la identidad de las personas involucradas. No han reportado tampoco las autoridades personas detenidas por estos lamentables hechos en plena tarde de domingo. Imagínese usted haciendo las compras de la semana ahí en esta importante central de abastos y le toca presenciar un doble homicidio. La fiscalía ya inició con las investigaciones para establecer el móvil de este homicidio e identificar a los responsables. Le estaremos actualizando conforme surjan más detalles sobre esta lamentable muerte de dos personas que se registra aquí al norte de nuestra ciudad. Pero no fue el único hecho violento, bien se lo adelantaba hace apenas unos minutos. Y es que justamente ayer también domingo, pues asesinaron a balazos a un hombre durante la mañana ahí en la avenida Ferrocarril. Este violento hecho provocó la movilización de corporaciones de seguridad y de los servicios de emergencia. Escuchemos la siguiente información.
20: Un hombre fue asesinado a balazos durante la mañana de este domingo sobre la avenida Ferrocarril en la colonia Emiliano Zapata del municipio de Cuautla. De acuerdo con reportes oficiales, alrededor de las 11 de la mañana con 4 minutos, las autoridades recibieron el aviso sobre una persona herida por disparos de arma de fuego, lo que provocó la movilización de corporaciones de seguridad y servicios de emergencia. Elementos de la Guardia Nacional a bordo de la unidad 29.983 llegaron al lugar y localizaron a un hombre tendido sobre la vía pública con heridas producidas por proyectiles de arma de fuego. Junto a la víctima se encontraba una motocicleta. Paramédicos que acudieron en la ambulancia revisaron al hombre y confirmaron que ya no tenía signos vitales debido a la gravedad de las lesiones. Tras notificar el fallecimiento, la zona fue acordonada para preservar los indicios y permitir la intervención de la Fiscalía General del Estado. Peritos y agentes investigadores realizaron las diligencias correspondientes y el levantamiento del cuerpo. Las autoridades iniciaron una carpeta de investigación para determinar el móvil del homicidio e identificar a los responsables.
17: Pues así, este lamentable hecho que se registra también durante ayer domingo ahí en Avenida Ferrocarril. Más temprano, también durante la madrugada de ayer, pues mire, la fachada de una vivienda fue atacada a balazos, esto en la colonia Emiliano Zapata. Esto también provocó la movilización de corporaciones de seguridad. Y es que fue cerca de la 1 de la mañana cuando vecinos de la calle de Los Pinos reportaron varias detonaciones de arma de fuego. En respuesta, policías municipales que están adscritos a la cuarta región se trasladaron a este lugar para verificar lo que ocurría, y a su llegada los agentes confirmaron que este inmueble pues presentaba múltiples impactos producidos por proyectiles de arma de fuego. Después de inspeccionar la propiedad, informaron que el ataque afortunadamente no dejó personas lesionadas ni víctimas mortales, pero mire, de manera extraoficial se conoce que esta vivienda pues pertenece al propietario de un conocido negocio de tacos que opera ahí en el mercado Hermenegildo Galeana. La zona fue acordonada para preservar los indicios y permitir la investigación de los agentes y de los peritos, quienes recolectaron estas evidencias balísticas e iniciaron las diligencias correspondientes. Al parecer ya todo se integró a una carpeta de investigación para determinar el móvil de este ataque, y es lamentable la verdad que las líneas que se están indagando pues se encuentra una posible amenaza relacionada con los delitos de extorsión y cobro de piso. Sin embargo, pues ya esta hipótesis va a ser comprobada mediante las investigaciones que realicen las autoridades correspondientes. Otra lamentable víctima de la extorsión aquí en La Heroica. Y regresamos también con nuestros compañeros para que nos platiquen sobre el ataque que ocurrió la madrugada de este sábado en un centro nocturno muy conocido de aquí de la zona centro de nuestra ciudad. Mire, este centro nocturno pues estaba al parecer retomando operaciones la noche del sábado cuando un ataque armado dejó a 4 personas lesionadas. Los hechos se registraron ahí en la colonia Emiliano Zapata. Escuchemos los detalles.
20: Esta es la información. 2 personas resultaron lesionadas durante el ataque armado registrado la madrugada de este sábado afuera de un establecimiento nocturno ubicado en la colonia Emiliano Zapata en el municipio de Cuautla. De acuerdo con reportes policiales, la agresión ocurrió alrededor de las 0 horas con 20 minutos, 12 de la noche con 20, frente al bar denominado Tlecuichelas, localizado sobre la calle José María Morelos, donde vecinos y transeúntes alertaron a los servicios de emergencia después de escuchar varias detonaciones de arma de fuego. Al llegar al lugar, elementos de las policías municipal y estatal encontraron a un hombre tendido en la vía pública con múltiples heridas de bala. Paramédicos le brindaron los primeros auxilios y lo trasladaron de urgencia al Hospital General de Cuautla. Minutos después, una mujer con una herida provocada por proyectil de arma de fuego ingresó por sus propios medios al mismo hospital para recibir atención médica. Las autoridades investigan si ambas víctimas fueron lesionadas durante el mismo ataque. En el sitio de la agresión, los agentes localizaron una cartulina amarilla con un mensaje escrito, cuyo contenido no fue dado a conocer. El indicio fue asegurado e integrado a la cadena de custodia. La zona permaneció delimitada.

0: que fue víctima de un atentado. Y es que también justamente iniciábamos el fin de semana, usted se acuerda que el viernes a través de estos micrófonos, pues le dábamos a conocer también un hallazgo bastante macabro que se realizó primero allá en Anenecuilco y después en un puente de aquí del municipio de Cuautla. En relación a estos hechos que le platicábamos en este espacio informativo la mañana del viernes, pues mire, nuevos detalles están indicando que el cuerpo decapitado que fue localizado ahí en los límites del ejido de Cuautlisco y la colonia La Esperanza fue encontrado minutos después de que se reportara una cabeza humana que habría sido abandonada en pleno zócalo de Anenecuilco, esto perteneciente al municipio de Ayala. Fue cerca de las 7:30 que una llamada al número de emergencias alertó sobre este bulto sospechoso que había sido dejado en un camino de terracería que comunica el puente con el vado de la colonia Cuautlisco. Y pues policías municipales y estatales acudieron al sitio y confirmaron que se trataba del cuerpo de un hombre que parcialmente estaba cubierto con un costal y que le faltaba la cabeza. Los agentes acordonaron este camino y restringieron el paso de los vehículos y peatones para poder preservar los indicios y ya posteriormente personal de la fiscalía pues realizó el levantamiento del cuerpo y comenzó con las diligencias para establecer la identidad de la víctima. Uno de los aspectos que se está investigando pues es si la cabeza localizada poco antes allá en Anenecuilco corresponde al cuerpo que se localizó aquí en Cuautla. Esta posible relación deberá de establecerse mediante estudios forenses y hasta el momento no se ha informado oficialmente sobre el resultado de estos análisis. Recordarle que los restos fueron trasladados al servicio médico forense para practicarles la necropsia correspondiente y pues la fiscalía mantiene abierta la investigación para esclarecer las circunstancias de este crimen e identificar a los responsables. Compartirle que también pues en este hallazgo con el que comenzamos el fin de semana encontraron una cartulina también, pues su contenido no fue dado a conocer, pero algo muy similar a lo que terminó sucediendo en este ataque que se registra en este centro nocturno aquí en el municipio de Cuautla, apenas unas horas después. Ya son las 7:15, vamos a continuar con más información. Platiquemos también sobre percances viales, porque lamentablemente también una persona perdió la vida y otra resultó gravemente herida. Esto en un accidente que se registró la noche del viernes ahí en la carretera México-Oaxaca, muy cerca del acceso al poblado de Tlayecac. Le platico, eran cerca de las 21:50 cuando las víctimas iban circulando en su motocicleta por los carriles con dirección a Mayuca. Y pues según los primeros testimonios, un vehículo que no fue identificado embistió a esta motocicleta y arrastró a sus ocupantes aproximadamente 8 metros sobre el pavimento. El conductor continuó su marcha y escapó sin prestarles auxilio, y es que los automovilistas que transitaban por esta zona pues solicitaron la intervención de los servicios de emergencia al presenciar esta escena. Llegaron paramédicos, lamentablemente confirmaron que una de las víctimas de aproximadamente 30 años pues ya no presentaba signos vitales. La segunda ocupante sobrevivió, pero sí sufrió heridas de gravedad, fue trasladada de emergencias a un hospital de aquí del municipio de Cuautla y hasta el momento todavía no se informa oficialmente sobre su estado de salud. Los elementos policiales acordonaron este lugar para preservar los indicios, mientras que la fiscalía realizó las diligencias y el levantamiento del cuerpo. Los trabajos periciales, pues obviamente obligaron ahí a reducir un rato la circulación de este carril, lo que provocó tránsito lento en dirección al oriente del estado. Las autoridades ya están investigando y van a revisar las cámaras de videovigilancia de la zona para tratar de identificar al vehículo involucrado. El cuerpo fue trasladado al servicio médico forense en calidad de desconocido en espera de su identificación. Así este lamentable accidente que cobra una vida ahí en esta carretera México-Oaxaca. Vamos ahora con información de los municipios. Esta es la información regional.
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0: Y para esto comenzamos en el municipio de Totolapan, porque fíjese que dos obras de infraestructura pues fueron entregadas este fin de semana en distintas comunidades. Primero, se trata de la instalación de un drenaje sanitario y rehabilitación de pavimento ahí en el barrio de Santa Bárbara, y también de la construcción de módulos sanitarios, esto en la cancha de usos múltiples de San Miguel el Fuerte. En las calles de San Francisco de Asís, ahí en Santa Bárbara, instalaron una red de drenaje sanitario debido a que las viviendas de la zona pues

0: únicamente contaban con fosas sépticas. Después de colocar la tubería y las descargas domiciliarias, este tramo fue intervenido, lo repavimentaron con concreto hidráulico y pues bueno, los trabajos incluyen por ahí el trazo y nivelación del terreno, corte y demolición de pavimento, excavaciones, retiro de material, relleno y colocación de tubería corrugada de polietileno de alta densidad. Durante la entrega, justamente el ayudante municipal Federico Nolasco y su suplente Guillermina García señalaban que esta obra pues había sido solicitada desde administraciones anteriores. Nolasco aprovechó este acto para pedir la construcción también de unas escaleras que permitan llegar a varios predios sin acceso, y vamos a escuchar cuál fue el mensaje del alcalde. Escuchamos a Alejandro Alfaro Nolasco en esta importante obra para la comunidad de Santa Bárbara.
1: Comunidad de Santa Bárbara, ¿qué nos queda más que felicitarlos? Enhorabuena por esta obra que beneficia a todos los vecinos que por aquí están ubicados. El drenaje que años que ha hecho falta, el próximo año también determinen continuar con este proyecto. Y como les decimos siempre, siempre que estemos a nuestro alcance, a ayudar y apoyar, siempre vamos a estar para servirles. Comentarles, también agradecerle a la constructora. Las boyas, eso no venía incluido en el proyecto, lo hicimos con mucho gusto. Entonces, hay que cuidar las calles. Pues muchísimas felicidades.
0: Fue la única obra que se entregó este fin de semana. En una intervención distinta, también la cancha de usos múltiples de San Miguel fue equipada con módulos sanitarios, con una fosa séptica, una cisterna con capacidad para 14,000 litros y una barra de servicio. Esta área construida abarca cerca de 36 metros cuadrados e incluye también lavabos, sanitarios para mujeres, sanitarios y dos minijitorios en el módulo para hombres, y justamente el ayudante municipal de ahí de San Miguel el Fuerte, Servando Romero, explicaba que la falta de baños pues afectaba principalmente a las actividades comunitarias y a las celebraciones patronales que muchas veces se realizan en esta cancha. Él indicó que este proyecto pues también había sido solicitado ya durante varias administraciones pasadas, y pues el presidente municipal Alejandro Alfaro Nolasco estuvo presente en este acto de entrega junto con la presidenta del DIF municipal, con Guadalupe Mares e integrantes del Cabildo, así como representantes de la comunidad, quienes solicitaron también pues la rehabilitación de varias calles y la ejecución de otras obras consideradas prioritarias para la localidad. Es así como se entregaron estas dos importantes obras allá en el municipio de Totolapan. Rápidamente, antes de irnos al corte comercial, un anuncio muy importante para todos nuestros amigos que nos sintonizan desde Yecapixtla. Sabemos que ya queda muy poquito de este periodo vacacional, pero le tengo que informar que desde el DIF Yecapixtla están dando a conocer que la alberca semiolímpica que tienen pues mantiene disponible el servicio de nado libre. Esto para todas las personas que estén interesadas en realizar ejercicio y aprovechar este espacio acuático. La actividad, pues le repito, va a estar disponible durante lo que resta de este periodo vacacional, de lunes a viernes, en un horario de 10 de la mañana a 3 de la tarde. El servicio es organizado por el DIF de Yecapixtla y se lleva a cabo ahí en la alberca semiolímpica del municipio. También pues precisarle que estas clases de acuazumba también tienen todavía actividades, las cuales van a seguir ofreciendo más allá del periodo vacacional. Si usted está interesado en consultar los requisitos, los costos de estas clases de acuazumba o la disponibilidad, puede hacerlo, puede comunicarse a los números 55-6467-7126 y también desde luego al número telefónico del DIF 735-344-9290. Ahí le podrán dar información respecto a estas actividades que se tienen ahí en esta alberca semiolímpica de Yecapixtla. Ahora sí estamos en tiempo de hacer una pausa, son las 7 de la mañana ya con 21 minutos. 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
2: Estamos a 19 grados.
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2: Hoy felicitamos a todas las personas que llevan por nombre Elías en el día de su santo. Muchas felicidades. También queremos mandar dos felicitaciones muy especiales para Daniela de la Cruz Menchaca, quien nos está sintonizando desde el Otilio Montaño. Le mandamos un abrazo en este día tan especial. También de parte de Doña Rufis hacia el Maestro Vega, aprovecha para mandarle una felicitación en este día. También nosotros le mandamos un abrazo de parte de todos los que hacemos Diario de Morelos.
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2: Este 17 de agosto se celebra el Día del Médico Veterinario Zootecnista. Esta fecha conmemora justamente la fundación de la primera escuela veterinaria del país y de todo el continente americano. Esto fue en el año 1853.
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6: De acuerdo con el reglamento de tránsito del municipio de Cuernavaca, es multa utilizar estrobos o luz destellante en color blanco, verde, amarillo, rojo, morado, lila, ámbar o azul. La multa va desde los 1,600 a los 1,900 pesos.
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2: Vámonos con información estatal muy importante, porque justamente también en las efemérides del día, pues fíjese que este 17 de agosto se conmemora el Día Mundial del Peatón. Se conmemora cada 17 de agosto, una fecha que por cierto fue establecida por la Organización Mundial de la Salud, y es que esta fecha pues recuerda lo que fue el primer atropello mortal de toda la historia, el cual ocurrió en el año 1897. La fecha busca promover seguridad vial y los derechos de quienes caminamos. Y pues mire, justamente el día de hoy en la portada de nuestro periódico Diario de Morelos tenemos información relacionada con esta importante fecha. Hay ciudadanos allá en Cuernavaca que justamente prefieren, mire, cruzar por debajo del puente peatonal que se ubica junto al Parque Cricri antes que utilizar esta estructura, y es que la están calificando como el peor puente de Cuernavaca porque está deteriorado y pues aparte es muy inseguro. Vamos a escuchar la información que prepararon nuestros compañeros de la redacción.
7: En Cuernavaca, caminar también representa un riesgo para los peatones. Uno de los ejemplos es el puente peatonal del Parque Cricri, que conecta con el Mercado Adolfo López Mateos y el Centro Histórico. Sin embargo, vecinos aseguran que prefieren cruzar entre los vehículos antes de utilizarlo. El puente presenta maleza, malos olores y falta de iluminación. Incluso, en 2025, un ataque de abejas en esta zona provocó la muerte de una persona.
8: La verdad es un riesgo muy grande el que corremos, sí, al estarlos usando la parte de abajo, ¿no? Pues ahorita simplemente esperarnos hasta que deje de estar el flujo, pierdes tiempo. Honestamente también tienes que tener precaución. Ahorita le dije a mi hijo, discúlpame hijo, esto no se debe de hacer, pero honestamente creo que corremos más riesgo arriba que en esta parte de abajo.
7: El problema no es aislado. En Morelos, los peatones lesionados en accidentes viales aumentaron 53% este año. En el Día Mundial del Peatón, las condiciones de este puente ponen sobre la mesa una pregunta. ¿Qué tan seguras son las calles y los cruces para quienes se desplazan a pie?
2: Fíjese nada más de los testimonios de los cuernavacenses, pues tienen más miedo de subirse a este puente que cruzar por la calle y pues arriesgarse obviamente a sufrir algún percance con algún vehículo. Y es que de los 15 pasos elevados que existen allá en Cuernavaca, pues este tramo resulta estratégico. Recordemos que conecta directamente con el mercado Adolfo López Mateos y también con el centro histórico. Sin embargo, si usted realiza un recorrido por estos lugares, pues la afluencia en la estructura es prácticamente nula durante varios lapsos del día. Allí escuchábamos cómo los usuarios señalan que los accesos principales están rodeados de maleza. Hay acumulación de basura, hay olores fétidos y una mala iluminación durante las horas nocturnas. Una combinación que, hay que decirlo, convierte a este pasadizo en un punto idóneo para la comisión de asaltos y de agresiones contra los peatones que intentan acortar el camino hacia la central comercial. Información que le repito, el día de hoy usted puede encontrar en la portada de nuestro periódico Diario de Morelos. Son las 7 de la mañana ya con 32 minutos. Vamos a continuar justamente hablando ahora que decíamos que estamos en pleno Día Mundial del Peatón. Pues le tengo que compartir estas cifras porque aquí en el estado aumentaron en un 52.9% los peatones que se han lesionado justamente por accidentes de transporte durante lo que va de este año. Pasamos de 85 a 130 casos, de acuerdo con el informe más reciente de la Dirección General de Epidemiología. Escuchamos a mi compañera Marcela García con la siguiente información.
4: En Morelos aumentaron el 52.9% los peatones lesionados en accidentes de transporte durante este año, al pasar de 85 a 130 casos. Esto de acuerdo con el informe más reciente de la Dirección General de Epidemiología de la Secretaría de Salud Federal. En el marco del Día Mundial del Peatón, que se conmemora cada 17 de agosto, las cifras ponen sobre la mesa los riesgos que enfrentan quienes se desplazan a pie y la necesidad de fortalecer la cultura y seguridad vial. De los 130 peatones lesionados registrados en la entidad durante 2026, 78 son hombres y 52 mujeres. En el mismo periodo de 2025 se contabilizaron 85 personas, es decir, este año existen 45 casos más. La conmemoración tiene su origen en el primer fallecimiento documentado de un peatón atropellado por un vehículo automotor. El 17 de agosto de 1897 murió una mujer después de ser embestida en Londres, Inglaterra. Datos de organismos internacionales advierten que los siniestros viales representan un problema de salud pública. Cada año provocan alrededor de 1.3 millones de fallecimientos en el mundo, además de millones de traumatismos no mortales. La seguridad vial es una responsabilidad compartida. Los peatones deben respetar los señalamientos, cruzar por esquinas o pasos establecidos, observar hacia ambos lados antes de atravesar una calle y ceder el paso a vehículos de emergencia cuando circulen con señales luminosas y audibles. A su vez, los automovilistas deben respetar los límites de velocidad, evitar distractores y reconocer la prioridad del peatón. El incremento registrado en Morelos refuerza el llamado a extremar precauciones y fomentar una convivencia segura en las calles. Hasta aquí mi reporte.
2: Muchísimas gracias a mi compañera Marcela García por la información. Pues fíjese nada más así las cifras de estos accidentes que dejan a peatones lesionados aquí en el estado de Morelos. Y vamos a cambiar de tema, hablemos de algo que seguramente le va a interesar, el aguinaldo, porque todavía falta tiempo para que nos llegue, pero le quiero platicar que ahí en el Congreso pues están analizando una reforma y es que quieren elevar de manera progresiva el aguinaldo hasta que este alcance los 30 días de salario para quienes tengan 8 años o más de servicio, esto de acuerdo con una iniciativa que fue presentada por el diputado federal Eduardo Gaona Domínguez, él es de Movimiento Ciudadano. La propuesta pues busca reformar el artículo 87 de la Ley Federal del Trabajo y es que considera que esta prestación, pues fíjese que no ha cambiado desde su incorporación a la legislación, esto pese a las transformaciones económicas, hay que decirlo, también aumentó bastante el costo de vida y pues ya ni hablamos hablábamos de la inflación de estos últimos años, ¿verdad? El régimen transitorio plantea 15 días para trabajadores que tienen de 1 a 2 años de servicio, es decir, reciben una quincena más. Hay también otro que dice que son 20 días para quienes tengan de 3 a 4 años, 25 días para 5 a 7 años y 30 días a partir de los 8 años. Quienes tienen menos de un año, pues reciben una parte proporcional correspondiente al tiempo que han laborado, y es que justamente la iniciativa pues ya fue turnada allá a la Comisión de Trabajo y Previsión Social para que la analicen, y pues también establece que contratos y reglamentos que contemplan condiciones más favorables de aguinaldo conservarían estos mismos beneficios. Pues estaremos muy al pendiente de esta iniciativa que, le repito, ya fue presentada ante el Congreso de la Unión y que pues planea aumentar de manera progresiva el aguinaldo hasta alcanzar los 30 días de salario para quienes tengan ya de 8 o más años de servicio prestados. Son las 7 de la mañana ya con 37 minutos. Estamos en tiempo de escuchar el comentario editorial del profesor Pablo Rubén Villalobos.
9: ¿Qué tal, amigos? Con el saludo habitual para todos ustedes. En gotas vamos a nuestro acostumbrado comentario editorial. Hoy lunes 17 de agosto del año 2026, en que este comentarista cumple apenas 86 años de vida. Ahí lo dejo como una acotación. Saludo a mis compañeros en cabina. La Universidad Autónoma del Estado de Morelos retornará este día con sus más de 40,000 estudiantes a las labores del proceso de enseñanza-aprendizaje. Los estudiantes se espera que puedan aprovechar la oportunidad para el aprendizaje y que no vaya a haber por este retorno a clases la misma perversidad que lo impidió en la conclusión del año escolar anterior, cuando algunos politiquillos, politiqueros, los politicastros se posesionaron del campus Chamilpa e impidieron que el proceso referido de la enseñanza y del aprendizaje se pudiera cumplir en el marco de la tranquilidad para beneficio de esos más de 40,000 estudiantes que tienen necesidad del aprendizaje para poder demostrar sus capacidades y desempeños en los distintos espacios de preparación, desde preparatoria hasta las facultades con sus licenciaturas, maestrías y doctorados, que de verdad requieren de buenos conocimientos para que no sean egresados profesionistas patito con documentos patito, sino bien sustentados en los saberes. Ojalá que lo que anuncia la rectora Viridiana León Hernández se convierta en una realidad a partir de este día, para que las clases presenciales sean el compromiso a cumplir entre los maestros para con sus estudiantes, y estos para el aprovechamiento del año escolar 2026-2027. Cambio de tema y vayamos a lo de la visa de Andrés Manuel López Beltrán. Se la retiró su visa el gobierno de los Estados Unidos, y el hijo de su papá, el peje lagarto, hizo el irigote de su vida porque mandó una carta al gobierno de los Estados Unidos con objeciones y señalamientos a Donald Trump porque le quitaron su visa. Si se la quitaron, es porque ya en Estados Unidos tienen elementos, todo parece indicar, más que suficientes para pensar que Andrés Manuel López Beltrán forma parte de esos grupos de riesgo a los cuales el gobierno estadounidense ha llamado terroristas por estar vinculados con el crimen organizado. Esperemos que lo que haga Andrés Manuel López Beltrán no sea solamente un capricho de un junior, sino que entienda y reconozca que si está implicado en determinadas cuestiones a donde lo tiene indiciado el gobierno estadounidense, haga frente a esas responsabilidades. Y que conste, ya Andrés Manuel López Beltrán anda en campaña político-electoral porque su papá lo ha hecho ya posiblemente candidato para una diputación federal por los rumbos de Tabasco, a efecto de que tenga fuero y se convierta en inalcanzable para ninguna institución que esté vinculado con la justicia, ni en lo interno de nuestro país, y mucho menos allá en lo externo por los rumbos estadounidenses. Para concluir, manifiesto a mis amigos del auditorio que Miguel Díaz-Canel, en el curso de los últimos días, rindió tributo en grado de hacer creer que Fidel Castro Ruz, quien cumpliría 100 años de vida la semana pasada, llegó a ser casi casi un dios. Así lo trató Díaz-Canel a Fidel Castro. Desde luego, merece pues la atención correspondiente Díaz-Canel en cuanto a su institucionalidad, el reconocimiento que le brinda a Fidel y el agradecimiento que le tiene a los Castro Ruz porque lo hayan dejado al frente del gobierno en calidad de dictador de Cuba, del pueblo cubano que vive en condiciones de total desventaja en muchos rubros. Algunos de los cubanos están famélicos, viven en los márgenes del hambre. Esa es la realidad del pueblo cubano. Hasta mañana, que será un día más. Hoy está siendo un día menos. Pablo Rubén Villalobos se despide de ustedes. Gracias a mis compañeros en cabina y a cuidarnos.
2: Muchísimas gracias al profesor Pablo Rubén Villalobos por su intervención y muchísimas felicidades. Son las 7 de la mañana, ya con 42 minutos. Estamos en tiempo de hacer una pausa, ya regresamos. ¿Usted sabía que por un precio muy económico se puede llevar un paquete de 6 bolsas de leche Sabrolet? 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
10: Estamos a 19 grados en Cuautla.
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10: Hoy es lunes, lo que significa que tenemos aquí en cabina a nadie más que Pedro Pacheco. Pedro, un gusto que nos acompañes cada inicio de semana. ¿Cómo estás?
13: Mi estimada Marcela, con el gusto de saludarte, e igual a todas tus radioescuchas. Pues así es, estamos iniciando la semana con mucho éxito y con este ímpetu de estar aquí visitándolos.
10: Un gusto que nos acompañes. Oye, platícanos, ¿cómo les fue este fin de semana que tuvieron, pues, este éxito total? Hay que decirlo, ahí en Tres Marías llevaron alegría, llevaron deporte, llevaron unión familiar con esta función de lucha libre que realizaron allá por los rumbos de Huitzilac. ¿Cómo les fue?
13: Pues fue un éxito rotundo, la verdad es que la gente de Tres Marías muy cálida, y sobre todo pues fue un momento de diversión, un momento en el cual convivieron toda la familia. Me daba mucha risa porque estaban desde los niños hasta los abuelitos gritando con euforia, con esta adrenalina, los rudos contra los técnicos, y pues bueno, fueron más de 400 personas los que estuvieron presentes, y fue un éxito total. Que eso es lo que a través de la Fundación Pequeños Pasos por Amor a Morelos motiva a este tipo de eventos. Y obviamente a través de tu servidor Pedro Pacheco, pues es lo que nos hace generar estos eventos, que tengamos estos espacios de recreación, de convivencia familiar, y sobre todo también resaltar las tradiciones mexicanas como son las luchas libres.
10: Sin lugar a dudas, tradiciones muy importantes que hay que preservar. Y comentabas algo bien importante que justamente, pues mucho se habla, ¿verdad?, de la reconstrucción de este tejido social. Dime, ¿crees que en este tipo de comunidades podemos ver cómo se generan suficientes espacios justamente para que las familias puedan convivir con estas, pues con estas presentaciones de lucha libre que tú llevas? ¿Ves que las familias pues realmente tengan estos espacios para que se genere la reconstrucción del tejido social?
13: Sin duda alguna, la verdad es que el llevar estos momentos de diversión y sobre todo de recreación familiar, porque veíamos niños, niñas, papás, mamás, abuelitos, abuelitas, déjame decirte que también, pues el público fue partícipe de la función de la lucha libre. Obviamente también nosotros nos subimos a la tercera cuerda a echar estos momentos de diversión. Y es lo que tú comentabas, el construir el tejido social en base a la unidad, en base también a los valores y principios que vamos encabezando a través de la fundación, y eso es lo que queremos. Y sobre todo también la reactivación económica. Déjame decirte que había muchísimo vendedor ambulante, que sin duda alguna creo que les fue muy bien porque había mucha gente y había este flujo del comercio local, desde los taquitos de la parte de enfrente, las papitas y toda la botanita. Sin duda alguna fue un evento de mucho éxito en todos los sentidos, y eso es lo que queremos, el generar una reactivación 360 desde la económica, desde la social y también desde la familiar.
10: Muy importante, y vale muchísimo la pena pues acercar este tipo de espacios, Pedro, bien lo decías, y que hasta se subieron al ring a pesar también pues de estas temperaturas tan características de ahí de Tres Marías, ¿no?
13: Pues ni el frío se sintió, de todo el ambiente cálido de la gente de Tres Marías, este apapacho caluroso como siempre estamos acostumbrados en Tres Marías, que nos reciban, y pues bueno, la verdad es que la temperatura ni siquiera nos afectó para llevar esta convivencia sana con la familia. Y además que la lluvia, la verdad es que se comportó bastante cordial con nosotros, no cayó ni una gota de lluvia, y hasta que todo el mundo desalojó el espacio, empezó a chispear. Pero de ahí en fuera fue un evento de mucho éxito y de mucha emoción.
10: Lo podemos ver ahí en los videos de redes sociales, cómo prendió a la gente y cómo pues estaban disfrutando de este evento tan familiar, tan ameno para todos. Oye, cuéntame un poquito, ¿qué sigue después de Huitzilac? ¿Cuál es el próximo paso de Pequeños Pasos? ¿Y pues van a llegar a otras comunidades?
13: Pues vamos a seguir dando pasitos, como dice la fundación, ¿no? Y pues bueno, la verdad es que les tenemos una sorpresa a todos y a toda nuestra gente y amigos de Tepoztlán. Esténse pendientes, aquí estamos dando pues esta noticia extraoficial. Estamos en breves días de sacar la fecha oficial para ir a visitar a un pueblo maravilloso, un pueblo mágico como es Tepoztlán. Y sin duda alguna, su gente cálida y esta magia que envuelve Tepoztlán va a ser un ambiente y un escenario impresionante, que sin duda alguna voy a estar seguro que lo van a disfrutar desde los más pequeñitos hasta los más grandes. Va a ser un evento igual de mucho éxito, y pues Tepoztlán, esténse al pendiente porque en breves fechas vamos a estar allá con ustedes a través de la Fundación Pequeños Pasos por Amor a Morelos y su servidor Pedro Pacheco.
10: Pues ahí estaremos muy al pendiente, Pedro, de toda esta información que me imagino vas a estar dando a través de tus canales digitales.
13: Así es, a través de nuestras redes sociales, @PedroPachecoArena, vamos a estar sacando las próximas fechas y la sede donde va a ser la siguiente función de lucha libre, porque sin duda alguna todos tenemos que vivir esta magnífica experiencia de adrenalina, de magia a través de los luchadores con sus máscaras y sobre todo la reactivación económica y recuperar estas tradiciones mexicanas, que no se olviden y que todos y todas estamos involucrados en nuestro México, y aparte porque ya estamos a días del mes más patrio de todos y todas los mexicanos, y pues qué mejor que empezar a festejar con estas funciones de lucha libre totalmente gratuitas.
10: Pues ahí, muchísima atención, nuestros amigos de Tepoztlán, ya escucharon, en próximas fechas la Fundación Pequeños Pasos por Amor a Morelos les estará llevando estas increíbles funciones de lucha libre. Pedro, ¿un mensaje más que quieras darle a nuestro auditorio?
13: Pues al contrario, muchísimas gracias por abrirnos las puertas de su hogar a través de la Fundación y de su servidor Pedro Pacheco, que nos estén sintonizando a través de nuestras redes oficiales, arroba Pedro Pacheco Arena, que nos den follow, nos compartan, nos sigan, todo, y también que nos comenten, porque estamos al pendiente de todo lo que nos informan, y pues nos da muchísimo gusto que cada vez somos más los que nos estamos uniendo y haciendo extensivo estos proyectos de lucha libre.
10: Muchas gracias, Pedro. Ya sabes que aquí tienes abiertas las puertas de esta casa editorial y pues ahí estaremos al pendiente de todo lo que estén realizando. Te esperamos en la próxima semana para que nos platiques más.
13: Muchísimas gracias, Marcela, y que tengan una semana de mucho éxito.
10: Muchas gracias, Pedro. Ya son las 7 de la mañana con 53 minutos. Hoy es lunes, lo que significa que tenemos información de ciencia aquí en Diario de Morelos.
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10: Comenzamos mirando al cielo. Esta semana, el planeta fue testigo de uno de los fenómenos astronómicos más espectaculares del año. Se trata del eclipse total de sol de este 12 de agosto. Durante algunos minutos, la luna se interpuso entre la Tierra y el sol, provocando que el día se convirtiera en noche en algunas regiones de Europa y el Atlántico Norte. Pero para los científicos, este evento fue mucho más que un espectáculo visual. Aprovecharon la oscuridad temporal para observar la corona solar, la atmósfera más externa del sol, que normalmente se queda oculta por el intenso brillo. El objetivo es comprender mejor cómo se generan los campos magnéticos solares y las tormentas espaciales que pueden afectar satélites, sistemas de comunicación e incluso redes eléctricas aquí en la Tierra. Ahora pasamos a un avance médico que podría transformar la manera en que combatimos la gripe cada año. La farmacéutica Moderna recibió la aprobación de primera vacuna antigripal estacional que estaría basada completamente en tecnología de ARN mensajero. La misma tecnología que se hizo famosa durante la pandemia de COVID-19 ahora se va a utilizar para enfrentar a la influenza. La ventaja es que mientras las vacunas tradicionales tardan cerca de 6 meses en fabricarse, esta nueva vacuna puede producirse en apenas 2 o 3 meses. Permitiendo una mejor adaptación a las cepas que realmente están circulando en cada temporada. Además, en estudios clínicos realizados con más de 40.000 adultos mayores de 50 años, mostraron una eficacia superior a la de las vacunas convencionales. Los especialistas consideran que esto podría representar el inicio de una nueva generación de vacunas que sean más rápidas y precisas. Cerramos con una noticia que vuelve a encender las alertas sobre el cambio climático, porque la Organización Meteorológica Mundial informa que en julio de 2026 se registraron las temperaturas oceánicas más altas jamás observadas para ese mes. Los datos indican que más del 80% de los océanos del planeta experimentó olas de calor marinas. Esto no solo afecta a los ecosistemas como los arrecifes de coral y numerosas especies marinas, sino que también puede intensificar fenómenos extremos como huracanes, sequías, incendios forestales e inundaciones. Los expertos explican que el calentamiento global está elevando la temperatura del fondo del planeta y haciendo que cada episodio de calor sea más frecuente, más intenso y más duradero. Hasta aquí con la información de ciencia. Nos escuchamos la próxima semana con más noticias. Información científica de esta semana. Recuerde que usted puede encontrar eso y mucho más también ahí en las plataformas digitales de Grupo Diario de Morelos. Y un tema que más o menos tocábamos en esa cápsula, pues tiene que ver con la prevención de todas estas enfermedades respiratorias. Fíjese que hace unos días le compartía que aquí en el estado de Morelos estamos viviendo una nueva ola de COVID-19 y que en últimas fechas se está acercando a su punto máximo de contagios. Esto es algo que está advirtiendo Rodrigo García. Él es investigador del Instituto de Biotecnología de la UNAM y es integrante del Consorcio Mexicano de Vigilancia Genómica. Vamos a escuchar la siguiente información que preparó mi compañera Marcela García.
14: El estado de Morelos atraviesa una nueva ola de COVID-19 y se encuentra cerca de alcanzar su punto máximo de contagios, así lo advirtió Rodrigo García López, investigador del Instituto de Biotecnología de la UNAM e integrante del Consorcio Mexicano de Vigilancia Genómica. Explicó que el SARS-CoV-2 nunca desapareció, sino que se convirtió en una enfermedad endémica y estacional. Actualmente, el monitoreo nacional muestra una temporada de verano, con incrementos principalmente en Ciudad de México y Estado de México, comportamiento que posteriormente suele reflejarse en Morelos. Y es que Morelos dijo se encuentra entre los estados que tienen subidas más claras. Apenas estamos por llegar al acme, que es el pico más alto de esta ola. No obstante, aclaró que todavía es prematuro determinar si se alcanzará pronto el máximo definitivo, debido a que los casos podrían continuar aumentando. Y es que de acuerdo con la Secretaría de Salud Federal, durante 2026 se han confirmado 68 casos de COVID-19 en Morelos. Sin embargo, desde 2023 cambió la vigilancia epidemiológica y actualmente funciona mediante un modelo Centinela, por lo que ya no se contabiliza todo el universo de contagios. García López detalló que las variantes circulantes continúan siendo descendientes de Omicron y afectan principalmente las vías respiratorias superiores. Además, nuevamente se observa anosmia, es decir, la pérdida del olfato, síntoma que durante algunos años dejó de presentarse de manera frecuente. Y aunque actualmente la enfermedad suele ser leve, pidió extremar precauciones con adultos mayores, menores de 5 años y personas con comorbilidades. Recomendó que quienes presenten síntomas eviten lugares públicos y el contacto con personas vulnerables, además de utilizar cubrebocas, mantener el lavado de manos y recurrir a las vacunas actualizadas, principalmente los adultos mayores. Hasta aquí mi reporte.
10: Muchas gracias a Marcela García por la información, quien justamente decía algo muy importante y que muchas veces nosotros como ciudadanía olvidamos, El SARS-CoV-2 pues nunca desapareció, se convirtió más bien en una enfermedad endémica y estacional. Así que mucho ojo, hay que cuidarnos de estas enfermedades. Recuerde pues utilizar cubrebocas si usted presenta algún síntoma y ya sabe las medidas básicas de prevención: utilizar gel en manos, cubrirse con el codo si va a estornudar y acudir directamente a su médico si presenta ahí algún malestar. Ya estamos en tiempo de escuchar la información de los espectáculos. Es Dani Vázquez.
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15: Es momento de enterarnos de todo lo que pasa en el mundo del espectáculo. Soy Dani Vázquez, comenzamos. Gala Montes vuelve a encender la polémica familiar. La actriz aseguró que ya no quiere tener ningún vínculo con su mamá, Crista Montes, lanzando fuertes acusaciones durante una transmisión en vivo. Gala señaló que ha sufrido presunto hostigamiento en su propia casa y dijo temer por su seguridad y la de sus pertenencias. Además, dejó claro que no piensa volver a darle dinero y cuestionó un supuesto pago de $1,000,000 que habría recibido su madre. La actriz también habló de su papá y aseguró que ahora entiende por qué él decidió alejarse de Crista.
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15: Aitana Derbez se estrenó en grande. A sus 12 años, la hija de Eugenio Derbez y Alessandra Rosaldo debutó como bailarina en el Auditorio Nacional durante el concierto de Sentidos Opuestos. Aitana compartió escenario con su mamá y con Isabela Gaitán, hija de Chacho Gaitán, durante el tema ¿Dónde están? Las jóvenes ensayaron previamente la coreografía y sorprendieron a los miles de asistentes. Desde las primeras filas, Eugenio grabó orgulloso el momento, mientras Alessandra celebró ver a su hija feliz sobre el escenario. Un debut familiar muy especial.
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15: Cantinflas vuelve con todo a Netflix. El legendario Mario Moreno llegará a la plataforma con una colección de 35 de sus películas clásicas, desde Ni sangre ni arena hasta El Padrecito, Su Excelencia y El Barrendero. La cita es a partir del 1 de septiembre y las cintas estarán disponibles hasta marzo del 2027. Así que ya sabes, prepara las palomitas porque el humor de Cantinflas está listo para conquistar a una nueva generación y reencontrarse con sus fans de siempre. Eso fue todo por hoy. Soy Dani Vázquez. Hasta la próxima.
10: Muchas gracias, Dani, por la información del mundo de la farándula. Pues así es como nosotros nos despedimos. Recuerda estar muy al pendiente de los cortes informativos y desde luego también de nuestras plataformas digitales. A las 2 de la tarde no se pierda la actualización con Víctor Manuel Romano y que tenga un excelente inicio de semana. Cuídese mucho.
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0: Hola, ¿qué tal? ¿Cómo están? Muy buenos días tengan todos y cada uno de ustedes. Bienvenidos. Estamos arrancando una nueva semanita, un nuevo programa, nueva emisión, cuando ya es lunes 17 de agosto del 2026. Hemos pasado ya la primera mitad de este octavo mes del año, agosto, y nos encontramos en este día lunes 17 para que todos ustedes lo tengan presente, para que iniciamos la semana con el pie derecho. Yo soy Manuel Romano, les saludo con enorme gusto, transmitiendo, ya lo sabe, completamente en vivo, a través de la frecuencia La Señal de la Comadre 101.7 a todo el territorio morelense, donde por supuesto llega nuestra señal, y más allá de nuestras fronteras, en transmisión en nuestras plataformas digitales, ahí en su celular. A toda la gente que nos escucha, gracias, les mandamos un abrazo grande, y también, más allá de nuestras fronteras, a toda la comunidad morelense en Estados Unidos, en cualquier parte del mundo, a través de la página en internet www.lacomadre117.com. Qué gusto poderles saludar, arrancando, como le platico, pues ya esta nueva semana, ya los niños preparándose para el regreso a clases, los papás también preparando todos estos, pues no sé cómo llamarles, gastos, inversiones que se hacen para que los niños, las niñas regresen al nuevo ciclo escolar. Pero mire, nosotros le vamos a acompañar, así que quédese con nosotros. Saludamos a todo el equipo que hace posible que el café llegue hasta ustedes, allá en los controles técnicos, como cada mañana, mi buen amigo Poncho Contreras. ¿Ya listo, amigo, para el regreso a clases? Ay, ay, ay, qué sonrisota tienen, eso me gusta. Es lunes y está con nosotros nuestra querida Paola Peralta. Pau, amiga, ¿cómo estás? Buenos días.
1: Hola, ¿qué tal? Muy buenos días a todos los que nos escuchan. Ya lunesito, 17 de agosto.
0: Arrancando semana.
1: Arrancando semana con toda la actitud.
0: ¿Qué tal tu fin? ¿Descansado?
1: Bien, bien, muy bien, con la familia, vinieron eso. Mis primas.
0: Ay, mira, qué padre. Siempre como que es bonito reunirse cuando no ves como tan frecuentemente a alguien. Ay,
1: sí.
0: Saliste,
1: un shot de felicidad.
0: Al pedacito de Italia que tenemos aquí sí. En Tlaxcala.
1: Y fuimos a celebrar el cumpleaños de mi prima, que por cierto, hoy cumpleaños.
0: ¿Cómo se llama tu prima?
1: Pilar.
0: Tu prima Pilar, muchas felicidades, ojalá que nos esté escuchando. Sí. Seguramente sí, porque dice, ahí está mi prima al aire.
1: Sí, exactamente.
0: Oye, y fíjate, tú que te dedicas a las redes sociales, ¿cómo estos lugares atraen mucha gente? Digo, lo dijiste, no sé si amable auditorio lo escuchó, Valquirico. Ajá. Que es una comunidad que realmente desarrolló como casas y es un fraccionamiento.
1: Sí.
0: Pero que se centra en que tiene, pues, como una placita, ¿no? Con este estilo italiano, con este estilo toscana.
1: La toscana.
0: Que atrae mucho y que se vuelven virales. Porque se pueden tomar fotos
1: en cualquier rincón,
0: ¿no?
1: La verdad, sí, ayer que llegamos, ¿no? Estaba así súper, un día soleado, ¿no?
0: Bonito,
1: hacia
0: pues.
1: Bonito, bonito, ¿no? Entonces, pues bueno, además de lo pintoresco y que todas las fachadas, ¿no? Te puedes tomar
0: fotos,
1: las flores,
0: ¿no?
1: O sea, como que todo es armonioso, ¿no? Y luego de ahí, pues las personas, bueno, ¿no? Que cantan, ¿no? A cada rato,
0: el showcito.
1: Que hay ahí en una placita. Y luego que el
0: frío. Y realmente Valquirico pues no es muy grande, o sea.
1: No, es pequeñito, no, es
0: sí,
1: pequeño,
0: pero ayer. Una plaza pequeña y hay los restaurancitos.
1: Sí, está lindo, está agradable, muy familiar, ¿no?
0: Muy
1: ahora
0: familiar.
1: Con el carrusel ese que pusieron ya todos los niños ahí, o sea, está bueno para ir un fin de semana, nosotros ayer fuimos.
0: Bueno,
1: a
0: yo creo que digo que una tardecita nada más, ¿no?
1: Una
0: porque
1: tardecita.
0: Ni el fin de semana, pero también tienen hotel, te puedes quedar.
1: Te
0: sí,
1: puedes
0: el fin
1: quedar
0: de
1: ahí
0: semana.
1: En el fin de semana, está agradable porque en la noche.
0: ¿Cuánto
1: también.
0: Tiempo te hiciste? ¿Dos horas, no? ¿Menos?
1: Sí, como 40. Dos horas llegarás. Bueno, una hora 40 llegar ahí, la
0: okay.
1: Verdad. O sea, está entre Tlaxcala y Puebla, porque
0: entre,
1: ya sabes
0: sí,
1: que.
0: Sí, tomas ya la.
1: Pero está padre porque puedes llevar también a tus perritos, ¿no? Entonces, pues está padre.
0: Está padre
1: muy,
0: para
1: muy
0: el
1: lindo,
0: fin de semana. Bueno,
1: antes
0: pues
1: de
0: usted.
1: Antes de entrar a clases, vayan.
0: Claro, ¿usted qué hizo? ¿Qué aprovechó? ¿Cómo está, pues, disfrutando de estos últimos días de descanso de los niños y las niñas? ¿Qué le parece si cuando son las 8:12 agradecemos a Dios, al universo, al creador, en

0: motiven, también se motiven.
1: Y va a haber rifas, les vamos a regalar muchas cosas, se van a llevar su distintivo, su reconocimiento, sorpresas que tenemos por ahí, así que nos vemos el jueves ahí en el Teatro Narciso Mendoza. A quienes pues no van a ir, a todo el auditorio, puede seguir nuestros nuestro evento a través de las redes sociales, porque ya sabes, ¿no? Que es como graduación casi sí, casi, donde va el niño, la niña que vamos a celebrar, junto pero con pues la también familia, quiere ir los papás, que los, si el hermanito, claro. Entonces pues el cupo es limitado por las condiciones del teatro. 175 niños, cerramos en 175 niños
0: hay muchos
1: y niñas.
0: Niños inteligentes y brillantes de 10 aquí en Cuautla.
1: Yo estoy seguro que registramos a todos los de Cuautla y la región,
0: De Cuautla para el mundo, ¿no? La verdad. Eso, muy importante.
1: Bueno, pues así que hay que agradecer por todo eso, todo lo que tenemos esta semana.
0: Y también a los papás, que es un gran reconocimiento, porque es la labor de los papás también, ¿no?
1: De estar ahí al pendiente, ¿no? De que, ándale, tu tarea, o te ayudo con esto.
0: No, y de estar ahí acompañándolos en este proceso, ¿no? En esta primera etapa.
1: Fíjate que siempre que venían los niños y tenía la oportunidad de platicar con ellos al aire, porque ya ven que les tomábamos su foto, los registrábamos, pero también los subíamos aquí a cabina. Yo sí les preguntaba, ¿no? Sobre sus papás y sí, todos. No, sí, mi mamá me ayuda con mis tareas o me explica o algo que no tenga o me aplica el correctivo,
0: sí,
1: ¿no?
0: Sí, la chancla
1: pero yo siento
0: siempre.
1: Que ya no. Sí. Ya no. Antes sí, era.
0: Oh. No, mi mamá varias chanclas, chancletas. Órale. ¿Sí? Pero está bien, están haciendo unos niños de 10 y unos.
1: Claro.
0: Y los son el futuro de Cuautla, sí, los futuros ciudadanos. Supuesto. Muy bien.
1: Eso nos hace pensar que va a haber, pues, persona dedicada, ¿no? Personas que estén ahí en su trabajo, en su
0: muy
1: actividad.
0: Bien.
1: Bueno, pues muchas felicidades para todos ellos. Pero son las 8:15. ¿Qué le parece si para arrancar vamos a conocer, a saber qué nos prepara el clima? Nos vamos a tomar un café frío o caliente este lunes aquí en Cuautla. 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
1: Bueno, en este momento, cuando el reloj ya indica que son las 8:16, pues, ¿qué cree? La temperatura aquí en Cuautla es de 21 grados, pero la sensación térmica de 24. ¿Eso qué significa? Cada vez que le digo una sensación térmica diferente, pues que el calor va a estar con todo aquí en nuestra ciudad, porque la mañana será soleada. Por ahí de las 11, ligera nubosidad, pero no, el astro rey recobra su lugar, su posición, y va a estar todo el solecito toda la mañana.
0: Pero va a estar un fire, ¿eh?
1: Sí.
0: La verdad, no, sí.
1: Y mira,
0: desde la mañana, ahorita hoy se vio que iba, sí, se siente.
1: Se siente,
0: sí,
1: luego. No hay pronóstico o posibilidad de lluvia. Hasta este momento, no. Así que pues, fíjese que este pronóstico de cielos parcialmente nublados, como a las 11 de la mañana, que ya le decía, con sensación térmica más allá de 33 grados cerca de las 3
0: serio?
1: De la tarde. Aquí
0: sí,
1: lo
0: sí,
1: dice,
0: sí, lo
1: mira,
0: creo.
1: Mi amiga del clima, entonces, quien nos manda todos los días este reporte para que, de acuerdo con los datos del Servicio Meteorológico Nacional, usted considere esta condición. Hay
0: y
1: que ponernos bloqueadorcito en la carita, en los brazos.
0: Hidratación.
1: Oye, en el cuello también, mucha gente.
0: En el cuello, porque, bueno, los que andamos así, ¿no?
1: Sí, corriendo.
0: O en los brazos. O en el campo también. Un saludo a todos los que nos escuchan ya desde temprano en el campo.
1: Gorrita, sombrero.
0: Atrás.
1: Sombrilla.
0: La hidratación.
1: La hidratación, muy importante. Porque esto es fundamental para que el clima pues no nos pegue de una manera significativa. Y es que estos días donde habíamos tenido lluvia, que lo agradecimos mucho, que nos refrescó, pero pues al parecer esta semanita, hoy, al menos hoy lunes, va a ser sol, calor. Y el pronóstico del tiempo a 7 días nos dice que en la semana también habría lluvia importante, así que vamos a ver si se concreta,
0: sí,
1: porque mira, entre un 40-50% vamos a ver si es. Así que disfruta al máximo de este día, las actividades que aún pueda realizar.
0: Estés en la sombrita, no se vaya a derretir.
1: Va, la verdad es que sí. Oye, y es que te subes luego también de pronto al carro hacia las 12:00, 1:00 de la tarde.
0: No,
1: hay que ventilarlo muy bien, porque los golpes
0: yo
1: de calor ahí puede llegar.
0: Quemado.

0: Sí, o sea, de que entras y está pero
1: ¿Y qué
0: hirviendo.
1: haces cuando tu auto está en el sol? ¿Cómo le haces para ingresar a él?
0: Pues yo,
1: ¿Usas algún
0: no, no,
1: protocolo?
0: no, yo primero lo abro y empiezo a
1: Ajá.
0: bajar las ventanillas, ¿no?
1: Pero tú ya
0: Entonces,
1: adentro.
0: no. Bueno, primero de mi lado lo abro así, ¿no? Normal. Ya después lo enciendo y ya le empiezo a bajar, pero
1: Ah, ok.
0: sí. Pero
1: Fíjate
0: en
1: que.
0: esos lapsos, esos minutos, estoy sudando la gota gorda.
1: Sí, cuando usted tenga estacionado su vehículo, puede abrir su puerta y de inmediato abrir la de ese mismo lado de la parte de atrás y hacer como abrir y cerrar, y eso genera corrientes de aire y hace que el aire caliente de adentro salga por
0: Salga,
1: la puerta abierta delantera. Y digo, va a estar calientito, pero ya no uno respira
0: sí. Lo mismo en la parte
1: ese aire
0: caliente.
1: caliente, ¿no? Y que fíjate que eso de pronto muchas veces no lo percibimos, no nos da, pero es lo que nos deshidrata, lo que nos da golpecito de
0: Ay, no,
1: calor.
0: y luego las gototas que estás ahí. Yo la verdad sí, luego hay veces que me he mareado. O sea, de que estás, o sea, llegas y está pero el mero, mero, mero, es lo caliente y empiezas a sudar, ¿verdad?
1: Claro, y
0: Empiezas
1: ahí
0: a sudar.
1: empieza,
0: La
1: mira, la
0: deshidratación. Y luego uno
1: deshidratación.
0: se deshidrata erróneamente,
1: Y
0: entonces
1: fíjate que, bueno, también hay que tener en cuenta el cuidado y el aseo personal, ¿no? Los desodorantes que nos vengan muy bien para que nuestro humor, nuestro
0: ¿qué?
1: sudor. No, no, no lo digo
0: ¿Y
1: por
0: yo
1: ti,
0: qué?
1: amiga. No, pero de verdad que en esta época del verano es cuando ves que pues uno suda, ¿no?
0: No,
1: Y
0: pues sí.
1: transpira. Y
0: El sudor
1: entonces
0: humano, no vaya,
1: no,
0: ¿eh?
1: no
0: Luego
1: hay
0: las.
1: como, si vas a ir, imagínate, a un lugar cerrado, a una oficina, a un algo, pues
0: Ah,
1: hay
0: no,
1: que
0: bueno, sí, en
1: oler
0: esos
1: bonito
0: traslados,
1: porque
0: sí,
1: imagínate.
0: imagínate que te vayan a decir, ay, se den un tufazo medio raro.
1: Pero bueno, son las 8 de la mañana con 20 minutos. Oiga, le adelanto, ¿de qué cree que vamos a hablar en este día?
0: ¿De
1: El tema
0: qué?
1: principal será el ciberacoso y cómo evitarlo. Además, las plataformas digitales que están uniendo esfuerzos justamente contra el ciberacoso y una mayor educación digital para prevenir el acoso en línea entre adolescentes. Espectáculos, plática interesante, lo mejor para que usted se quede con nosotros. Son las 8:20. Vamos a hacer la primera pausa comercial y volvemos con mucho más. Arrancamos el tema para que usted esté con nosotros en el café. Sírvaselo calientito, delicioso, caliente. El café de la mañana y acompáñenos en este lunes. 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
14: Se mantiene en 21 grados centígrados.
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14: Bueno, como le platicaba, estamos bien contentos. Le compartimos que alumnos de 10 2026 de Grupo Diario de Morelos, Médicos Traumatólogos 24 Horas y Navarrete Abogados, pues ha llegado a la meta. Agradecemos a todas las niñas, a los niños, a los papás por haberse registrado. Ahora nos toca encontrarnos el próximo jueves, este jueves 20 de agosto, allá en el Teatro Narciso Mendoza. Prepárate para disfrutar del show de los Mateos, del payasito Chuntarín, regalos, baile y mucha alegría y sorpresa que hemos preparado para este gran evento. Seguramente ya te llegó ahí a tu correo electrónico, papás, los accesos, toda la información para que estemos muy al pendiente, ya las llamadas telefónicas a todos los participantes. Además, podrás seguir, por supuesto, este gran evento a través de nuestras redes sociales. 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
14: Para comenzar y compartir estas buenas noticias de lo que está pasando en nuestro entorno y que seguramente usted va a venir muy bien porque vamos a hablar de este tema. Fíjese que recientemente se firmaron diversos acuerdos de colaboración entre autoridades y empresas como Google, Meta y TikTok. ¿Sabe para qué? Para prevenir la violencia digital y el ciberacoso en nuestro país. Y es que entre las acciones destacan campañas educativas, herramientas de denuncia más visibles y apoyo a víctimas. Esto con el objetivo de hacer del Internet un espacio más seguro, especialmente para jóvenes y mujeres. De esta forma se generan acciones desde las mismas plataformas digitales, buscando crear conciencia y acciones para frenar el acoso que se da en las redes sociales. Pau, ¿por qué se ha convertido, por qué consideras con tu experiencia, con el manejo de redes, en una situación tan presente? El ciberacoso, los famosos haters que están en contra de todo, a favor de nada, que critican, que señalan y que ahora pues ya se meten con las cuestiones personales, las cuestiones físicas, las cuestiones familiares, las creencias, y entonces hay un acoso desmedido,
1: inmensamente digital.
14: Digital.
1: Sí. Bueno, primero hay que mencionar que el ciberacoso se da en la parte digital, ¿no? Claro. O sea, porque hay muchos dicen, no, hay el bullying y que ese es como el...
14: En la escuela o en el trabajo, esa es otra cosa.
1: Y que te lo dicen personalmente, claro. ¿No? Pero el ciberacoso es a través de una... de un perfil, ¿no? De una plataforma que no sabes, bueno, en la mayoría de las veces... no dan la identidad, entonces...
14: Claro. Un perfil anónimo falso. Que tiene una foto de una florecita con un nombre bien raro, que se nota inventado, y que además lo crearon hace 2 meses, ¿no?
1: Ajá, ¿no? O el día anterior, ¿no? Desde ahí hay que empezar, ¿no? Entonces ahí podríamos ver, pues, que es algo creado, ¿no? Y a lo mejor, que lo usan no nada más para ti, sino también para otras personas, ¿no? Entonces, ¿por qué se da? Pues porque obviamente, como lo hemos visto... muchas personas, sobre todo en México, tenemos un celular y una cuenta y un teléfono, ¿no? En el que podemos crear una cuenta falsa, no dar la identidad y empezar ahí a, pues, acosar, ¿no? Entonces, una, hay que tener cuidado a quién aceptamos en nuestras redes sociales, ¿no? Yo siempre reviso, ¿no? Pues, si es una persona real, que conoces, ¿no?
14: ¿O cuál sería una referencia.
1: Ajá, o cuál sería como de dónde lo conociste, ¿no? A mí me pasa recurrentemente que luego voy a reuniones o así y me conocen y ay, ¿cómo te llamas? Y te sigo en redes sociales, ¿no? Pero pues si vemos que esta parte no es como tan, ¿no? Que ponen un Hello Kitty o algo así, por así decirlo, pues ahí, ¿por qué?
14: Desde ahí estas alertas
1: y que te acaban de agregar, ¿no? A mí me da mucha risa porque lo acaban de crear hace 2 días y ya luego te están agregando y ya te dicen hola, ¿no?
14: Entonces, sin ninguna persona de contacto.
1: Que te liguen, ¿no? Porque ves que ahora las plataformas no te dicen amigos en común, ajá, ¿no? Entonces dices, luego lo que hago es de, oye, ¿tú conoces esta persona? No, pues ni idea ni quién es. Ah, entonces no lo agrego, ¿no? Claro. Primero, podríamos hacer ese filtro, ¿no? ¿Para qué? Para que no agreguemos.
14: Para evitarnos malos momentos. Y fíjate qué interesante esta nota que dábamos, que ahora están siendo las mismas empresas de estas redes sociales, el TikTok, ¿no? Meta con Facebook, con Instagram, los que están trabajando para generar, pues, una comunidad mucho más relajada. Porque, mira, antes pensábamos que eran las personas públicas, a los artistas, a los cantantes, actores, actrices, y que, pues, a ellos de pronto que si no les gustaba un personaje, la gente les criticaba, y esto hasta cierto punto, pues, es un riesgo que llevan, ¿no? Al aceptar un personaje, al aceptar un proyecto. Pero ahora resulta que la gente, como bien lo dices, detrás de una cuenta falsa, de un dispositivo móvil, pues
1: te
14: empieza
1: llegar
14: a meter,
1: sí, y a decir,
14: con comentarios,
1: ¿no?
14: que realmente lastiman. O sea, mucha gente puede decir, yo la verdad digo, redes sociales, ahí todo pasa y ahí se queda.
1: Ahí se queda.
14: O sea, porque
1: sí,
14: no trasciende nuestra vida, porque sí te enganchas. O sea, habrá gente a la que le gusta cómo hablas, cómo te vistes, cómo te ves.
1: Y hay gente a la que no, O sea, yo que dice, ay, es que me cae súper bien. Sí, pero hay otras 5 personas que le caigo mal nada más por mi voz, la verdad. Entonces, desde
14: y
1: ahí.
14: Que de ahí se van a agarrar para estarte mencionando y diciéndote
1: cosas, criticando,
14: ¿no?
1: Y así, ¿no? Y ahora, algo muy importante es que el ciberacoso es... pues que están ahí, ¿no? Es un acoso que constantemente te están...
14: Porque hasta están al pendiente, ¿no? O sea,
1: sí, de todo lo que
14: esta
1: haces.
14: Esta gente que te va a poner eso, realmente vive muy al pendiente de lo que estás haciendo, de lo que estás publicando para entonces...
1: De ahí atacarte, ¿no? Entonces ahora, bueno, uno como ya es adulto, se supone, ¿no? En teoría, pues ya no lo ve, ya no te pega. Pero ahora imagínate un adolescente, ¿no? Que está en la secundaria y que a lo mejor está pasando por un proceso muy difícil, o que a lo mejor, ¿no? Está iniciando, que pasa mucho estos con cuando tienen pareja, ¿no? O incluso cuando no tienen pareja, ¿no? Que nada más porque le cae mal a la niña, de la bolita, alguien de ahí, pues empiezan ahí a acosarte, ¿no? Yo también, a mí también me han, enviando mensajes, pero yo digo, bueno, ya, o sea, más bien lo dejo pasar.
14: No le das la importancia,
1: tanto, porque digo, claro, es algo fake o es alguien que lo está haciendo para molestarme, ¿no? Pero imagínate a los chicos, ¿no? Que están en la adolescencia y que a lo mejor esta famosísima frase de cuéntaselo a quien más confianza le tenga, pues la verdad es que sí es real, ¿no? O sea, porque hay veces que a lo mejor ni siquiera sabes, porque cada cabeza es un mundo, claro, lo que le está pasando a este chico o a esta chica, y que además dice, ¿y qué hago, no? Te decía yo del documental de Netflix, que los empezaron a acusar a los dos chicos y era la mamá de la chica, ¿no?
14: Claro.
1: Entonces,
14: que no,
1: imagínate,
14: entender.
1: No puedes entender cuál es el... ¿O cuál sería la...
14: el objetivo, el fin, ¿no?
1: O la envidia, que, sí, o la intención de dañar a tu propia hija. ¿Y qué crees? Lo hacía porque los veía muy enamorados y los quería separar en vez de decir...
14: Qué
1: o
14: bueno.
1: A tomar otras cartas en el asunto, ¿no?
14: Claro, platico
1: no,
14: con ella para
1: empezó
14: que
1: empezó a acusarlos al grado que la niña fue al hospital. O sea, ya al grado de que se tuvieron que cambiar de casa. O sea, cosas que trascendieron y que además eran muy, pero muy, lascivas, ¿no?
14: Y que uno puede pensar, ay, ocurrió ahí en ese documental. Créame que luego dicen, la realidad supera la ficción. Pero, ¿qué le parece si comenzamos con nuestro tema? Tomamos este café. De verdad, si usted tiene hijos, tiene adolescentes, tiene jóvenes en casa, ponga atención al ciberacoso, porque muchas veces los papás no logran entender cuál es el efecto, cuál es la repercusión de lo que los hijos están viviendo en las redes, y puede ser una situación muy complicada. Vamos a tomarnos este café aquí entre nos.
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14: Bueno, déjeme compartirle que el ciberacoso es una forma de violencia que ocurre a través de los medios digitales, como las redes sociales, aplicaciones de mensajería, videojuegos en línea, correos electrónicos y plataformas de video. Y justamente, como ya lo referíamos, consiste en acciones repetidas destinadas a humillar, amenazar, intimidar o perjudicar a una persona. Pero hay que decirlo con todas sus letras, el ciberacoso es muy peligroso, y es que a diferencia del acoso tradicional, el ciberacoso puede ocurrir las 24 horas del día. Tiene un alcance masivo debido a las redes sociales. Deja evidencia digital, pero también una huella permanente en quien lo sufre, ya que permite el anonimato de los agresores y hace que la víctima sienta que no tiene un lugar seguro donde refugiarse. De acuerdo con investigaciones y denuncias, hay datos que llaman la atención de estas prácticas. Escuche, uno de cada tres jóvenes en 30 países afirmó haber sido víctima de ciberacoso. Uno de cada cinco jóvenes, por su parte, dijo haber faltado a la escuela debido al acoso en línea y otras formas de violencia digital. Mientras que cerca de tres cuartas partes de los encuestados señalaron que las redes sociales son el principal espacio donde ocurre el ciberacoso. La UNESCO reporta que el ciberacoso afecta aproximadamente a uno de cada 10 niños y adolescentes a nivel mundial. Y en una encuesta global de la ONU, publicada este 2026, reportó que 2/3 de los menores señalaron que el ciberacoso ha aumentado en los últimos años. Estos datos no son para escandalizarnos, no son para atemorizarnos, al contrario. Se convierten en una realidad objetiva que hay que darnos cuenta. Desafortunadamente, para bien o para mal, las redes ya llegaron, están aquí, son parte de nuestra vida, todos los días la utilizamos, y más esta generación, Pau, donde todo lo que hacen está puesto en las redes sociales,
1: la autoestima,
14: el
1: todo,
14: Facebook, el bueno, Instagram... Sí. Pero también en el WhatsApp, las cadenas que se hacen con cierta información y que se reproduce de manera muy fácil.
1: Muy rápida.
14: Porque falta con que alguien diga, denuncia, quiero dar a conocer mi historia porque en este negocio, porque esta persona hizo tal o cual
1: y
14: cosa.
1: Y solamente porque le cayó mal o
14: y
1: porque...
14: No, pero la parte esta, ayúdame a compartir.
1: Oye,
14: ¿y tú?
1: ¿Te
14: que
1: sientes
14: ni siquiera...
1: con esa respuesta?
14: No, deja de la responsabilidad.
1: Ni sabes la historia.
14: Que no sabes lo que hay detrás, que no sabes si es verdad, que no sabes cómo ocurrió, no sabes el contexto. Ay, no, nada más porque lo puso la persona a la que sigo, a la que conozco, ¿no? Ay, no, sí, vamos a compartir. Híjole.
1: Qué
14: peligroso es eso. Y ya se hicieron
1: mil
14: compartidas y ya se llenó, pues, de una mala vibra y ya se llenó. Oye, y a lo mejor, ¿qué tal que no está siendo realmente honesta la persona
1: que está mandando eso y que no sabes la otra versión? Siempre para que, ¿no? Para que uno pueda emitir una opinión hay que escuchar las dos versiones.
14: Claro.
1: En todo, ¿eh? En todo.
14: Sí,
1: en todo.
14: Y de pronto la gente pues ya lo compartió. Y esa compartida con esas vistas y con ese alcance que tienen afecta de manera directa a los negocios. De verdad, muchos emprendedores que por una mala situación, por un mal entendido, por una diferencia a lo mejor hasta de
1: criterio. Que simplemente no gustó a alguien, dice, ah, pues ahora por mi coraje ahora voy a hacer esto, ¿no?
14: Y la verdad, todo lo que repercute, porque es muy rápido. Fíjense que para destruir, para manchar, para ensuciar la imagen de alguien es muy rápido. Pero cuesta mucho trabajo el construir, limpiarlas. El hacerte de un nombre en proyectos que de pronto van comenzando, cuesta mucho trabajo. Y de pronto ese tipo de situaciones, o sea, la verdad es que las redes sociales han llenado pues de esta información, pero además, ¿sabes? Yo lo veo hasta como de estas actitudes que la gente toma en redes como si fueran ellos juzgadores, no, como si fuéramos perfectos.
1: Como si hubieran para estado señalar. Ahí en ese lugar, ¿no? O sea, a mí me causa como mucha... Bueno, luego veo, ¿no? Que estamos ahí en las noticias y todo. Y emiten una opinión de verdad como si fueran, expertos en la materia, expertos de que estuvieron ahí, lo vieron, lo constataron, ¿no? O que la familia... Bueno, o que Perenganita, la comadrita, le dijo esto, le dijo el otro, y asumen y aseguran de esa
19: hola,
1: parte.
19: Buenos días.
1: Es que ya nos están saludando aquí. Y entonces eso es como súper, hay que tener responsabilidad, ¿no? Sobre lo que estamos diciendo, sobre lo que compartimos. Y es como lo que yo siempre digo, si no van a compartir cosas buenas y no les consta, mejor no lo compartan, la verdad, porque uno puede estar en, no puede estar en los zapatos o puede estar en los zapatos de lo que le están acribillando, ¿no?
14: Y fíjate que cuando te pones en esa situación del otro lado, la situación realmente es alarmante y preocupante, como mucha gente sufre por lo que se habla de ellas, por lo que se publica de ellas en las redes sociales. Y que sí se engancha con esos comentarios, que sí tiene esa situación. Y la verdad es que es angustiante que imagínate una chiquita, una adolescente, una persona que esté vapuleada todo el tiempo por esa carga de información, por esos mensajes, porque además... Tú puedes encontrar y dices, hay gente que pareciera que estuvo ahí, pero hay gente que se traslapa, que se va al otro lado y arrecia con unos comentarios como si la ofensa, el daño se lo hubieran causado a ellos.
1: No se lo tomen nada personal, nada personal, o sea, como si les hubiera pasado a ellos o estuvieran ahí.
14: Oye, que
1: toman una postura
14: radical.
1: Que dices, no.
14: A mí me impresiona, digo, y pasa más con esta gente famosa, ¿no? Con quien ya tiene millones de seguidores o incluso en los temas políticos, que empiezan a amenazar de muerte, que les empiezan a decir,
1: súper peligroso.
14: Oye, pero ya sabemos dónde vives y tus hijos dónde estudian y no te vaya a pasar esto en camino a tal o cual lugar, o sea... A ver, detente.
1: A ver,
14: realmente
1: piénsate.
14: Puedes, o lo que haya sucedido, yo creo que nada justifica este nivel de violencia que se puede generar. Y a lo mejor uno, pues, puede estar muy centrado y puedes tener mucha claridad mental, pero te agarra en 5 minutos donde a lo mejor estás vulnerable.
1: Y
14: los
1: puedes
14: efectos
1: llegar,
14: pueden ser muy, pero muy
1: nadie
14: desastrosos.
1: Sabe lo que uno está viviendo,
14: claro.
1: Y con un comentario o algo se dispara, ¿no? Como también en también hay otro documental en Netflix que era de una parejita y quien lo estaba haciendo todo era, pues, la persona sentimental, ¿no? Entonces, y tú dices, pero ¿cómo sabe tanta información y todo lo que estaban tramando ellos y la policía hasta que se dio cuenta? Y que se supone que era, y metieron a la cárcel a una persona inocente, ¿no?
14: ¿Sí?
1: Entonces dices, oye, qué grave está eso, porque además, como ya, imagínate que la policía se dejó guiar y llevar por esto sin primero comprobar. Ahora imagínate a una persona que estamos, ¿no?
14: Si lo
1: del
14: pueden
1: otro
14: hacer
1: lado,
14: engañar con las autoridades que tienen medios para investigar, para identificar si sí o no.
1: La tecnología, ¿no?
14: Imagínate. Pero bueno, esto es parte del ciberacoso y vamos a continuar platicando de él porque también puede tener efectos nocivos en quien lo vive. ¿Cómo atenderlo? ¿Qué hacer? ¿Cuáles son acciones que se pueden platicar? Eso se lo vamos a dar a conocer más adelante. 8:41, vamos a la pausa. Volvemos con más al Café de la Mañana. 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
11: En este momento aquí en Cuautla ya tenemos 22 grados centígrados.
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11: Y relativamente al tema que estamos platicando, si un comentario que publicas en redes sociales pudiera afectar emocionalmente a alguien durante meses o años, ¿lo escribirías de la misma manera? Oye, Pau, yo creo que tenemos que ser responsables en esta parte de... Tú sí eres consciente de lo que publicas. A lo mejor no tienes el control de los demás.
15: Ah, sí, de lo que...
11: Pero de lo que tú haces, de lo que tú... Y yo creo que ahí sí hay que replantearnos mucho si esto que estoy publicando, esto que estoy escribiendo en las redes sociales, pues tiene ese contenido, tiene esa fuerza... ¿Y qué va a provocar
15: a
11: en alguien más?
15: A trascender, ¿no? Exactamente.
11: Digo, bueno, la verdad, de pronto, fíjate, una historia, ahorita que te cuento esta historia, hasta te vas a reír.
15: Sí, me voy a acordar.
11: Alguien que publicó una foto estando en un proyecto de radio, y alguien nada más con el ponerle ja, ja, ja, de inmediato se nota, o sea, deja entrever esa mala onda con la que lo pones, o sea...
15: esa intención, ¿no?
11: Esa intención. Y no estamos ni asumiendo, ni porque uno se sienta el centro del universo, o sea, pero venir a tu perfil,
15: a poner
11: una foto que tú pusiste,
15: sí,
11: y a poner
15: sí,
11: eso,
15: ya.
11: De inmediato se nota cómo hay algo que incomoda, que no le gusta, y yo creo que... Todos se vale, ¿no? Críticas constructivas, comentarios. Oye, ¿sabes qué? Siento que no está bien el espacio en el que estás colaborando, deberías
15: de mejorarlo.
11: Pero y además,
15: ¿con qué derecho, con qué autoridad vas tú a decir lo que no? O sea, o que lo que tú opines.
11: Eso, fíjate,
15: de que
11: tú puedes en tus redes, en la tuya, en tu muro.
15: Puedes poner lo que tú quieras.
11: Pero ir al de otra persona, en la foto que publicó, en el comentario que puso
15: ya,
11: en el video.
15: Ya.
11: ¿Qué necesidad hay?
15: Pues la necesidad de con la intención, ¿no? De hacer sentir mal a la otra.
11: De llamar la atención, de eso, pero
15: de señalar o no, de incomodar, ¿no? Porque, por ejemplo, yo, si hubieran puesto eso en mi perfil, me hubiera incomodado, ¿no? Hubiera dicho, oye, pues, ¿de qué? No, o sea, pues, ¿como para qué? Ahora, es lo que te digo, cuando tú dices algo o tú publicas uno, aparte que se queda ahí en la web, es como, ¿con qué intención? Lo hiciste. Y hay que tener una responsabilidad social y empatía. Porque del otro lado, ¿no? Hay una persona con sentimientos y que obviamente lo puede interpretar como uno puede, ¿eh?
11: Y de la forma, o sea, tú a lo mejor el jajaja lo pusiste como de, ay, sí, es bien divertido, o la persona lo está tomando como una agresión, como un comentario malo, negativo. Por eso, a lo mejor esta pregunta con la que iniciamos, o sea, si tú sabes que eso que vas a publicar en redes va a provocar una mala situación, una
15: ¿para
11: mala...
15: ¿Para qué?
11: Un mal sentimiento, ¿para qué?
15: Exactamente.
11: Pero bueno, así vamos que a continuar con lo que hablando de lo que es el ciberacoso. Pero antes de eso, quiero darle la bienvenida a dos amigos que ya lo saben. Estamos teniendo estas charlas, estas pláticas con representantes de la Universidad Latina en su campus Cuautla. En esta mañana saludo con mucho gusto a Nadia Salgado y a Eduardo Gómez, que vienen de la UNILA. Nadia, buenos días, ¿cómo estás? Bienvenida.
0: Buenos días, mucho gusto, es un placer estar aquí nuevamente con ustedes, compartiendo las promociones que tenemos en UNILA para ustedes.
11: Perfecto, muy bien, y también está con nosotros el maestro Eduardo Gómez, quien es director de tres escuelas, de tres áreas, donde, por cierto, los estudiantes ya están arrancando con todo. Estimado maestro Eduardo, ¿cómo estás? Buenos días.
13: Hola, muy buen día, muy bien, muchísimas gracias.
11: Perfecto, y platícanos, ¿cuáles son las tres carreras que tienes a tu encargo aquí en la UNILA Cuautla?
13: Bueno, prácticamente hablamos de tres programas, lo que son Mercadotecnia y Publicidad, Ciencias de la Comunicación y Periodismo y Gastronomía y Administración Operativa.
11: Oye, y platícanos, porque la verdad yo he tenido mucha gente que me pregunta, me tiene inquietudes sobre esta carrera que está tan popular, tan de moda, que es Gastronomía. Mucha gente a la que le encanta la cocina, que a lo mejor dice, es que yo tengo buen sazón y esto, pero hay una cosa entre ser un buen cocinero y ser un chef preparado con la oportunidad de estar en un estándar muy, muy alto y que además todas esas habilidades pues las potencialices.
13: Correcto, y es que como tal para nuestro programa de gastronomía, pues es una carrera para quienes buscan convertir su pasión por la cocina en una profesión. Prácticamente los estudiantes con nosotros aprenderán técnicas culinarias, servicio, creatividad y la gestión gastronómica.
11: Y es que además hay que decirlo, esta carrera es tan completa porque sí, efectivamente se encarga o se dedica a toda esta parte de la cocina, de la gastronomía, de los alimentos, pero también a la administración operativa, que eso tiene un gran plus porque prácticamente están cursando dos áreas de estudio en una misma carrera.
13: Sí, es correcto. Prácticamente lo que nosotros buscamos es impulsar todas sus competencias, ¿no?
11: Oye, y además que debo de decirlo con conocimiento de causa, en la UNILA aquí en Campus Cuautla tienen su hotel de práctica, pero también tienen unas cocinas impresionantes, equipadas, armadas, donde realmente el estudiante tiene la oportunidad de poner en práctica ahí en la escuela con el chef, con el profesor que le está impartiendo clase, todo lo que necesita saber y todo lo que necesita aprender.
13: Sí, de hecho hoy día ya contamos con cuatro espacios que son los laboratorios gastronómicos. Dos de ellos son enfocados directamente para las cocinas calientes.
11: Ok.
13: En este ciclo estamos iniciando un nuevo espacio que es un aula de barismo y sensorial. Y de igual modo estamos por aperturar lo que es nuestra cocina fría. Como tal, cada uno de estos espacios para enfocados hacia nuestros estudiantes.
11: Bueno, de esta manera hablamos que la licenciatura en gastronomía pues es una opción muy completa, es una opción para quienes están llamados a esta parte artística, culinaria, si tú quieres de verdad explorar y desarrollar todas estas habilidades, tienes el gusto por los alimentos, ve a la Universidad Latina aquí en el Campus Cuautla porque te vas a profesionalizar, pero también hay que decirlo, hay otra carrera, maestro, que está llamando mucho la atención, que a los jóvenes, ahora con todo esto de las redes sociales y de todo lo que hay, pues le tiene esta pasión por lo que se hace y por la publicidad, por la mercadotecnia, y cómo podemos hacerle para que entendamos de qué se trata esta licenciatura.
13: Claro, es que mercadotecnia como tal es para quienes buscan convertir sus ideas en estrategias a fin de conectar con las personas. Prácticamente nuestros estudiantes aprenderán sobre marketing, publicidad, comunicación, creación de contenido y sobre todo el posicionamiento de marcas.
11: Bueno, y vaya que ahora se ha convertido en una herramienta fundamental porque todas las empresas, todos los negocios, pues se apoyan justamente en la mercadotecnia para hacer llegar sus ideas, sus promociones, sus productos a la gente, al usuario, al consumidor. Pero no nada más se trata de hacerlo de llegar por llegar, sino con estrategia, con el objetivo que de manera muy clara que se tiene, y es justamente la preparación que reciben en esta área y en la UNILA Cuautla.
13: Sí, y sobre todo porque, bueno, más allá de llevar la teoría a la parte práctica, podrán impulsar todo esto a través de nuestro set de televisión y los estudios de grabación con los que nosotros contamos. Prácticamente aquí desarrollan sus habilidades de comunicación, producción y creatividad.
11: Vaya pues que la Universidad Latina aquí en Cuautla tiene todos estos elementos muy completos. Oye, y por cierto, maestro, ¿ya iniciaron las clases?
13: Sí, iniciamos este 10 de agosto, en realidad.
11: Apenas hace 8 días, pero aún hay oportunidad de que los que están interesados, de quienes no han tomado una decisión y que estaban pensando en muchas cosas, lo puedan hacer. 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
0: Bueno, como el maestro comentaba, nosotros iniciamos clases el 10 de agosto en licenciaturas. 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
11: Bueno, perfecto, se convierte en una promoción muy atractiva, 100% de descuento en la inscripción para que usted vaya al UNILA Campus Cuautla en estas dos carreras que el día de hoy hemos platicado, lo que es gastronomía, lo que es mercadotecnia, y que conozcan a detalle de lo que se trata. Yo, Nadia, siempre les digo que vayan a la escuela y ustedes les van a llevar a este recorrido para que vean que de lo que les estamos platicando no hay como verlo en vivo y a todo color.
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11: Perfecto. 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La semana pasada teníamos aquí al director de Derecho, pero la verdad es que hay una oferta educativa muy importante en la UNILA aquí en Cuautla para que no salga de la ciudad, para que no se tenga que trasladar a otro estado, para que obviamente la cuestión económica y de accesibilidad también es muy importante. ¿Cuáles son las otras licenciaturas que también tienen en UNILA Cuautla?
0: 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perfecto a todos los estudiantes de preparatoria.
11: 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Un mensaje final para nuestro auditorio, estimado Nadia.
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11: Perfecto, muchas gracias. Maestro Eduardo, ¿algún mensaje final para toda la gente que nos escucha?
13: Pues los invitamos como tal a unirse a esta gran comunidad, recordando que pues siempre trabajamos con mucha energía, ¿no? Para ustedes.
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11: 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Bueno, pues sin duda importante tener este tipo de alternativas, Pau, y que sobre todo la gente que nos escucha, pues sepa que hay buenas alternativas aquí en Cuautla donde sí pueden estudiar.
15: Y sobre todo que no se tienen que ir a otro...
11: Que luego, oye, también no, eso a era la Ciudad de México, que ¿dónde vas a vivir y dónde vas a estar y lo que implica?
15: Que es más
11: implica,
15: complicado,
11: ¿no?
15: Y más gasto y más todo. Y todo ahora lo tienes aquí en tu misma ciudad. Está
11: imagínate.
15: Está súper padre, ¿no?
11: Y que también hay...
15: Y que haya este tipo de talentos, porque la verdad es que... Digo, Cuautla, yo sé que lo amo y lo adoro, pero estamos en desarrollo de este tipo de perfiles, ¿no? O sea, por ejemplo, yo que estudié comunicación y que tuve que emigrar porque, pues, en ese entonces, pues, no había, ¿no? Entonces, ahora que lo tienen aquí, que está seguro, ¿no? Que es una escuela,
11: reconocida, con vigilancia, de validez oficial, exacto, con todo, ¿no?, en regla, para que los estudiantes estén de la mejor
15: manera.
11: Y
15: que además hay ciertos perfiles, ¿no? Que ciertas empresas te piden,
11: Que están buscando,
15: y las que nos ofrece nuestra bella Universidad de UNILA, pues, está súper bien, porque ya no tienen que partir de aquí, de Cuautla.
11: Efectivamente, así las cosas. Pues bueno, son las 8:59, vamos a hacer nuestra pausa comercial y después de ella continuamos con este tema. ¿Qué se puede hacer cuando una persona sufre, cuando está viviendo acoso? ¿Cuáles son las alternativas? ¿Usted alguna vez ha notado que su hijo tenga alguna situación pues de estas, le llama la atención? Continúa con nosotros porque se lo vamos a platicar después de escuchar la voz de nuestros patrocinadores. ¿Estás pensando en comprarte una SUV? 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
4: 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Pues vamos a continuar con este importante tema, porque recuerde que estamos platicando del ciberacoso, todas estas formas, todos estos esquemas donde se están generando. Fíjese que hay formas muy comunes de que se presente el ciberacoso: difundir rumores o mentiras, publicar fotos o videos vergonzosos, enviar mensajes ofensivos o incluso amenazantes, crear perfiles falsos para burlarse de alguien, excluir a una persona de los grupos digitales, compartir información privada sin consentimiento y el uso de la inteligencia artificial para crear imágenes falsas o generar pues estas acciones con fin de humillación. Oye, Pau, y es que de verdad, mira, los políticos son susceptibles a todo esto, ¿no? Porque la gente como que llega...
5: Porque algunos tienen mucha mantequilla.
4: Ah, oye, el Omar García Harfuch, consentidazo, ¿no?
5: En ah, bueno, o sea, ¿quién es?
4: Pero, ¿quién es? O sea, cuando tienen una responsabilidad pública, cuando están en este medio político, yo sí veo que incluso, digo, si se ponen en eso, son figuras públicas y además la ciudadanía les cuestiona muchas veces su trabajo, ¿no? Y pues ni modo, o sea, tú, yo creo que sí debes de ser consciente. A ver, me voy a meter a este tema, en consecuencia va a venir esto. Uh-huh. Pero luego ya salta del quehacer público, uh-huh. Ya salta pues de que si hizo esto, el otro. Se meten con aspectos de la vida privada, desde sus preferencias sexuales, desde lo que comen, desde lo que beben, desde cómo están vestidos, cómo tienen su apariencia física. O sea, y basta una foto, un video.
5: Para que la gente
4: se vaya con todo,
5: ¿no? Y que además ni lo conoces, ni lo estás, ni sabes si le resultó bien la cámara, ¿no?
4: O la operación,
5: ¿no?
4: O sea, si pero es que de verdad que hay veces que es inevitable, o sea, la gente ve ese tipo de cosas y yo creo que lo hacemos como respuesta a sentir la situación que se vive, pues, en tu ciudad, en tu estado, en tu país, ¿no? O sea, como que dices, oye, la verdad, pues, ve nada más la realidad que tenemos, ¿no? O sea, date cuenta de lo que está pasando en nuestro entorno, como para que tú ya te vengas bien cirugiado, ¿no? Para que tú ya te vengas bien comido, además diciendo que no, que eres de un movimiento diferente.
5: Oye, como apenas vi, ¿no? Que hicieron la carrera, ¿no? El ron vaquero de aquí. Ajá. Y que le decían a un personaje que salió por ahí, que le dijeron, oigan, se operó, pero quedó peor, ¿no?
4: Y eso, a ver.
5: Y eso pon tú, no ya, sabemos,
4: ya,
5: ¿no?
4: Y, pero ya escapa de lo que hace como funcionario público o servidor público, ¿no? O sea, a lo mejor que
5: pues
4: le cuestiones,
5: si le gusta, oiga, a ella, ¿cómo ve, cómo se ve, no? Pues... Okay.
4: Pero la gente en redes es muy...
5: Es muy hiriente, sí, ¿con qué derecho? Primero hay que vernos al espejo y ya después ya...
4: O sea, imagínate, ahora que pasó el mundial a esta selección colombiana, que lo hizo muy bien, pero pues bueno, ya en las eliminatorias, ya más cerca de la final, no lo concretó. O sea, había amenazas de muerte contra los jugadores por no haber tenido un
5: desempeño,
4: un desempeño, sí, adecuado en el mundial, de veras.
5: O sea, tú pagaste,
4: tú patrocinaste de tu lana.
5: Tú eras el director técnico, ¿no? Que, oye, cuando también a los argentinos hubo un tema bien hate ahí en las redes sociales, que bueno, yo no fui parte, pero también no estaba con Argentina, pero todo el mundo se le fue, pero recio, ¿eh? O sea,
4: a Ángela Aguilar, ¿no?
5: A la Ángela. Porque, o sea, en primera se fueron contra Ángela cuando en realidad el que tenía el compromiso era él. A ver, señores, o sea, ¿quién es el que tiene el compromiso? Él. Entonces, ¿por qué no? Pero, pues, bueno, ahí ya entramos
4: porque
5: en un tema
4: sí,
5: social.
4: Que si los machistas.
5: Que porque él es el hombre y entonces
4: sí,
5: él claro. puede tener otras dos, tres morras. Pero, pero, pues, ¿cómo? O sea, ¿cómo si ella? Ella era libre, ella era soltera,
4: tal,
5: ¿no?
4: ¿Qué tal Carla Panini? ¿Se acuerda usted? Una de las lavanderas. Que fíjate, o sea, ahí es como dices, lo que sucedió en su entorno, siendo mejor amiga de alguien, le bajas el marido a esa mejor amiga, y luego la mejor amiga se muere por cáncer, o sea, como que se juntaron
5: sí.
4: situaciones muy desafortunadas, y la verdad es que esta chava también, o sea, situaciones de la vida te lo va a cobrar, y con tus hijos, y con esto, y con
5: y
4: lo
5: que
4: otro.
5: No sé, pero es que, bueno, el contexto social era como que muchas se proyectaron ahí, ¿no? Entonces, pero no se lo estaban haciendo a uno, o sea, además ni saben...
4: ¿Qué tal si fue así, si no fue así? Pedrito Sola, con lo de los perros...
5: Que o ni sea, sabemos si realmente lo quería.
4: No, sí lo dijo.
5: Sí, no.
4: De
5: sí,
4: que
5: sí.
4: lo dijo.
5: Ahí está la grabación,
4: pero
5: no sabemos.
4: No sabemos el contexto en el
5: no,
4: que lo
5: no
4: mencionó.
5: No, no sabemos si realmente lo dijo sinceramente, ¿no? O lo dijo como al aire, ¿no? Así como, ay, pues corta.
4: Oye,
5: no.
4: que
5: y
4: yo
5: más
4: también.
5: Más que su humor, más que el humor de él es así. Ácido.
4: Que yo también te diré, muchas veces yo siento que todas estas situaciones, aunque sean bien negativas, las provocan, como que las arman, como que dicen, oye, si dices este, de pronto se le sale de control y ya no hay vuelta atrás, ¿verdad?
5: Uh-huh.
4: Pero como que quieren llamar la atención, por ejemplo, yo personalmente, creo que Cristian Nodal ocupa a su matrimonio y a su esposa
5: para
4: como
5: un
4: para
5: tema
4: llamar
5: de
4: la atención
5: marketing,
4: en redes,
5: sí.
4: ¿no?
5: Ajá, ajá.
4: Y siempre estar vigente y que va a tener un concierto en tal lugar y pues todo el mundo estamos, nos la pasamos hablando semanas de ellos, ¿no?
5: Uh-huh.
4: Pero ¿qué hacen estos chismecitos o qué hacen estas reacciones? O por ejemplo que la Ángela Aguilar se salió unos premios cuando Belinda iba a actuar.
5: Canta,
4: o sea, yo digo que todo eso lo hacen con toda
5: Morbo.
4: La intención que claras de que va a haber una cámara que las va a captar y que va a viralizar ese momento.
5: Que
4: o sea, porque no son circunstancias como, ay, bien fortuitas, ¿no? De que en un centro comercial y una cámara de pronto por ahí. O sea, estás en
5: no,
4: un
5: ya está,
4: en
5: yo digo
4: una
5: que
4: premiación.
5: Ya está, no premeditado. Bueno,
4: o sea,
5: ¿no?
4: por eso yo

0: conducta, hay que indagar de qué se trata. Miedo a usar el celular o a ver las redes sociales, algo por ahí
1: También.
0: podría estar detonando toda esta condición. Tristeza frecuente, a ver, hay que identificar qué es lo que está pasando. La pérdida de interés en actividades habituales, el descenso en las calificaciones y aislamiento de familiares y amigos. Vaya pues, mi Pau, yo creo que este es un tema bien delicado, hay que prestarle mucha atención. Pero sobre todo desde nosotros, o sea, hay que evitar que nosotros seamos los que estemos generando este ciberacoso, lo que incluso lo estemos promoviendo, porque nunca sabemos cuándo podamos estar en esos zapatos.
1: Exactamente, y sobre todo que, bueno, también hay que tener como mucho cuidado, ¿no? Sobre todo los más pequeñitos, y en primera, pues que tengan un dispositivo, ¿no?
0: Para
1: Dos,
0: empezar.
1: que para empezar, dos, que tengan un perfil, ¿no? Porque se supone, o en teoría todas las plataformas es arriba de los 18 años, ¿no? Entonces desde ahí hay que empezar como a filtrar y a poner límites, ¿no? Y luego, pues bueno, estar hipervigilando, ¿no? Qué contenido, con quién están hablando. Porque a lo que te decía, atrás de ese perfil hay un monitor, ¿no? O hay personas, ¿no? Y que bueno, ahí se deriva más de acoso, el tema
0: Todo otro
1: de, ¿no?
0: tema.
1: Y bueno, aquí yo lo que les quería decir es que qué hacer si en caso de que uno es víctima, ¿no? ¿Qué
0: Okay.
1: podríamos decir, ¿no? O más bien, ¿qué no hacer, ¿no? Pues sería no responder con amenazas, o sea, si te están así como amenazando, pues tú también, ¿no?
0: No fomentes,
1: No
0: ¿no?
1: fomentar ni empezar con eso, ¿no? No intentar vengarse porque también no sabes, bueno, ni siquiera sabes si el del otro lado, ¿no?
0: O
1: ¿Qué
0: a quien tú
1: persona
0: estás
1: es?
0: asumiendo que es el
1: Que sé que podría hacer
0: responsable,
1: eso,
0: pues
1: ¿no?
0: no, okay.
1: Ahora, algo muy importante que yo soy súper partidaria de eso es no borrar nada inmediatamente las conversaciones, porque no sabes cómo puede trascender, ¿no? Porque además también ya es un delito, ¿no?
0: Claro.
1: Entonces, cuando te pidan las autoridades, bueno, a ver, muéstrame
0: Aquí
1: las
0: está.
1: pruebas, pues acá está, ¿no? Porque es bien fácil lo que te decía, es decir, ah, es que este perfil me está acosando, bueno, a ver, muéstrame, ¿no?
0: Claro.
1: Porque pues yo puedo decir muchas cosas, ¿no? No, si sabes quién es, o bueno, ya lo identificaste, pues no ir a
0: Encararlo.
1: enfrentarlo y tú presentarte ahí personalmente, ¿no? Y también no compartir nuevamente el contenido, pues para demostrar lo que pasó, pues ya, ¿no? Sí, que se quede ahí. Y sobre todo no compartir lo que yo les decía, ¿no? En tiempo real, dónde estás, que que tu familia, o que si ya compras, o sea, no hay que dar, porque además
0: Tantos
1: hay
0: detalles de la
1: muchos detalles que
0: vida.
1: además de la gente, pues
0: Lo va a
1: realmente,
0: ocupar
1: o lo ocupa, ¿no? O
0: para
1: sea,
0: algo negativo. O sea,
1: para.
0: mucha gente sí te va a decir, ah, ya te fuiste de vacaciones, ah, qué padre, disfruta. Pero a otra gente pues
1: Yo,
0: le va a incomodar,
1: por
0: va a
1: ejemplo,
0: decir.
1: también hubo un caso aquí de chavitas, ¿no? Así de, ay, ya vi que no sé qué, y que además ni son fotos de ellas y que, y yo luego les preguntaba, ¿pero tú compartiste esas fotos? No, pues no, pero mientras ya te hicieron un tema psicológico,
0: Claro.
1: que ya te mandaron y, pero tú eres la de las fotos, no, pues no, pero es que lo van a decir en mi nombre y no sé qué, pues sí, pero pues no eres tú, ¿no? Entonces, pues sí empezar,
0: Pero
1: ¿no?
0: mira, mientras si eres o no eres o de temas tan delicados como de la
1: Que
0: intimidad, de
1: te
0: eso,
1: puedan manipular, ¿no?
0: claro.
1: Y decir, bueno, ha habido aquí en un municipio, no voy a decir en cuál, pero hubo un un autosecuestro porque en primera nadie fue por el niño, él se auto
0: Aisló.
1: aisló, ¿no? Pidieron rescate y hasta que le dijeron a través de una plataforma, entonces ya él salió y mientras todo el mundo buscándolo y mientras ya pedían el rescate, pero ¿qué pasó? A través de que empezaron a manipularlo de su red social, imagínate todo lo que le generaron en esa mente y que creían que estaba sucediendo, ¿no?
0: Y todo eso a lo que se puede llevar, imagínate un niño, pero lo mismo pasa con los adolescentes, lo mismo pasa con gente joven. Es un tema delicado que a lo mejor, como siempre le digo, no tratamos de atemorizar ni espantarnos, sino más bien de que entendamos esta realidad que tenemos acá, que ocurre, ¿no? Y esto es lo que tú decías, hay que prevenir, hay que decirle a nuestros jóvenes cómo pueden ser respetuosos en línea, no importa si es en línea, no importa si es en presencial, siempre hay que mantener respeto por los demás, hablar con las niñas, los niños, los adolescentes sobre estos
1: Sí,
0: temas de seguridad digital,
1: que
0: que
1: ya
0: sí, que
1: es.
0: no, que nunca, no compartir, como bien lo decías, estos datos personales con desconocidos y algo bien importante, configuración de esta privacidad de las redes sociales, guardar capturas de pantalla como evidencia, denunciar este contenido ofensivo en las plataformas y siempre buscar ayuda de padres, maestros o autoridades cuando sea necesario. De verdad que tenemos que fomentar este tipo de situaciones. Y le voy a recomendar un libro que habla, que se refiere.

0: Quiere
1: de esto.
0: justamente a este tema de lo que estamos hablando para que usted lo pueda tener presente y si tiene alguna oportunidad de leerlo, pues lo pueda ubicar y conseguir.
2: 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Nuestra recomendación es...
0: El ciberacoso más allá del patio escolar, prevención y respuesta al ciberacoso. Esta es una publicación de Justin Patchin y Samer Induja. Fíjese que esta obra es considerada una de las más importantes sobre la prevención del ciberacoso. Los autores explican cómo identificar situaciones de acoso en línea, qué pueden hacer padres, docentes y jóvenes para prevenirlo, e incluso ofrece estrategias prácticas para fomentar una convivencia digital respetuosa y segura. Está basada en una investigación realizada por especialistas en ciberbullying y se puede leer para que tengamos una idea, un panorama muy claro de qué es esto el ciberacoso, cómo podemos actuar y cómo podemos prevenirlo. Hay que abordar estos temas, hay que platicarlo con nuestros hijos, prevenirlo. De verdad, no saben todo lo que hay en la red social, todo lo que hay en esta plataforma del internet, que si bien lo hemos dicho en muchas cosas, así como nos ayuda a ser mucho más prácticos, mucho más rápidos, más accesibles, pero también al mismo tiempo lleva una gran responsabilidad. 9:20, vamos a hacer la última pausa, volvemos con mucho más al Café de la Mañana. Bueno, pues ya lo sabe, estamos contentos, muy felices porque le compartimos que alumnos de 10-2026 de Grupo Diario de Morelos, médicos, traumatólogos, 24 horas y Navarrete Abogados, pues llegamos a la meta gracias al registro de todas las niñas y los niños. Ahora queda encontrarnos el próximo jueves 20 de agosto allá en el Teatro Narciso Mendoza para disfrutar del show de los Mateo, del payasito Chuntarín, regalos, baile, mucha alegría y sorpresas. Además, a todas las personas, a través del auditorio, puede seguir este gran evento en nuestras redes sociales. Alumnos de 10-2026 de Grupo Diario de Morelos, médicos, traumatólogos, 24 horas y Navarrete Abogados. Esta gran celebración, este gran evento, te dice gracias.
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0: Continuamos con 23 grados centígrados.
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0: Con esta frase yo espero que podamos entender de lo que estamos hablando esta mañana del ciberacoso. Detrás de cada pantalla hay una persona con sentimientos. El ciberacoso no es un problema virtual, es una realidad que afecta a millones de personas y que desafortunadamente está dejando huellas muy reales y que no sabe cómo le puede cambiar la vida a mucha gente. Además, la verdad, hay que entender esto. No es una computadora, no es un celular. Somos personas de carne y hueso con sentimientos los que estamos atrás de. Y viviendo y resintiendo, Pau, todo lo que se descarga, todos los comentarios. Y si hay que replantearnos, si esto que yo voy a poner, esta crítica que yo voy a escribir o este comentario a la ligera, ¿qué tanto puede afectar a la persona que lo va a recibir?
24: Sí, sobre todo que varias ocasiones he comentado en el que uno no sabe por lo que está pasando la otra persona, ¿no? ¿Para qué fomentar? Era lo que te decía, cuando se vuelve algo viral, ¿no? O sea, que hay veces que el contenido negativo, ¿no? O incluso que hacen una pregunta de, hay muchos videos que me dan mucha risa, ¿no? Y que, fíjate cómo pon tú, el perrito, y no sale nada, ¿no? Pero como esta parte del morbo, esta parte de ir y sí, vamos, ¿no? O sea, que la sociedad se mueve, pues sí, en manada, ¿no? Pero lejos y antes de dar una opinión, o lejos y antes de, como
0: escribir algo,
24: que no es algo constructivo, que no es algo bonito para la sociedad, pues hay que replantearnos y decir, ¿realmente importa mi comentario? o es solamente opinar porque un buen de personas están opinando, ¿no? Entonces, sí hay que ser muy empáticos y sí hay que ser muy responsables, ¿no? Sobre lo que compartimos en redes sociales. Y y sobre todo no olvidarnos, ¿no? Lo que no nos gusta. Yo siempre digo algo. No voy a hacer lo que no me gustaría que me hicieran, ¿no? Regla de oro. Entonces, yo como que siempre cargo con eso y entonces trato de que los que estén a mi alrededor o los que, ¿no? Que no se incomoden. Incluso pienso antes de compartir algo y que digo, ay, ¿se pueden incomodar con este
0: videíto? Con este videíto.
24: Hay otros que si avientas factos, pues para que lo vean otras personas. Con pero, esa intención. Con esa intención de que te conozcan, ¿no? Esa es muy, esa es otra muy independiente, ¿no?
0: Pero que no causa daño. No causa daño.
24: Y va muy diferente al tipo de contenido, ¿no? De, ay, yo sí, o esos memes, ¿no? Que yo siempre pongo la Paola, ¿no? De que pues yo como soy, ¿no? Yo me autodescribo a través de los memes, ¿no? Pero eso no quiere decir que yo esté afectando a mi entorno social, claro. O a mis, o sea, sí, a mis redes, a mis seguidores, por así decirlo, ¿no?
0: Claro.
24: Entonces yo le recomiendo que si no es algo bueno, mejor no opino.
0: Nos evitamos el desaguisado.
24: Sí, exactamente.
0: Fíjese que recientemente se realizó el lanzamiento de campañas de concientización y formación digital que justamente están dirigidas a estudiantes, familias, a docentes. Un ejemplo es la iniciativa No es un juego, es delito, que impulsa la Policía Nacional en comunidad con otros grupos, que justamente lo que busca informar sobre las consecuencias del ciberacoso y enseñar herramientas para detectarlo y frenarlo desde las aulas y el hogar. Y es que hay que decirlo de forma clara, enfática, el ciberacoso es una forma de violencia que ocurre a través de redes sociales, mensajes y plataformas digitales. Los organismos internacionales señalan que uno de cada tres jóvenes ha sufrido este problema en Internet y las consecuencias pueden afectar la autoestima, la salud mental y el desempeño escolar. Si eres víctima o conoces a alguien que lo sea, no guardes silencio, guarda evidencias, denuncia y busca apoyo. En Internet, el respeto también es responsabilidad de todos y hay que tratar de buscar y de tener una comunidad digital, pues, responsable, muy juiciosa, que sea tolerable y, sobre todo, empática con los demás para que el ciberacoso se elimine de una práctica como una práctica común, no al ciberacoso. Y para esto y para cerrar, vamos a tener un café de antaño que nos dice, no importa si está el ciberacoso, si esto, siempre hay que salir adelante, siempre hay que lucharle. Y escucha cuál recomendación tenemos. Vamos con el café de antaño.
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0: Bueno, les voy a platicar que en el 2008, Luis Fonsi dio a conocer esta canción. Es un tema que alcanzó el número uno en varios países de América Latina y que se convirtió en uno de los mayores éxitos de la carrera de Luis Fonsi, como ya les platicaba. Y a lo que nos invita es a seguir luchando, a nunca tirar la toalla, aún en esos momentos donde uno considera que ya no puede más, pero ya de verdad, como nunca, nunca hay que darnos por vencidos. Porque siempre hay una nueva oportunidad, siempre habrá una forma, una manera de que nosotros salgamos adelante. La canción, pues se llama así, No me doy por vencido, es de Luis Fonsi, como le platico, del 2008, para hacer frente a todo lo que la vida nos puede presentar.

0: Pues ahí está, no hay que darnos por vencido. Gracias a todas las personas que también a través de su WhatsApp 735-180-117 nos hacen llegar sus mensajes. Nos dice: muy buenos días, interesante tema y sobre todo que los jóvenes entiendan que lo que les digan en redes no es su realidad. Pues sí, muchas veces la gente inventa, dice cosas en las redes sociales y esa pues no es la realidad más cercana. Oye, y fíjate que para cerrar, alguien
1: ni que todo el mundo inventa todo y nadie sabe nada.
0: Exactamente, y se dan por ciertas tantas cosas. A quien tundieron mucho por su relación de noviazgo fue a Susana Zabaleta.
1: Ay, con, no.
0: No será tu pariente, no es Ricardo Pérez, pensé que Peralta.
1: Peralta. ¿Por
0: que
1: qué?
0: Ya pues pusieron punto final a esta. No, escucha. A este rumor de que ya habían terminado.
1: Ay, no, porque él es un
0: y es que no viste que se publicó mucho durante el fin de semana que ya habían terminado, que esto y lo otro. Bueno, pues la relación entre la cantante Susana Zabaleta y el comediante Ricardo Pérez, pues sí, ha sido muy polémica y ha sido muy señalada desde sus inicios, tanto en medios de comunicación como justamente en las redes sociales. Y pues se ha opinado mucho de que si ella es más grande, de que si sí, que si no.
1: Que él es más
0: bueno,
1: chico.
0: Pues el rumor de que habían terminado se dio a conocer, sin embargo, todo
1: ¿pero
0: por la
1: ¿quién
0: casa
1: inventó?
0: En los famosos.
1: Ay,
0: el S. Pérez
1: que
0: fue el que dijo que ya no andaban. Bueno, pues Ricardo Pérez y Susana Zabaleta ya no están juntos, así lo dijo el S. Pérez en el
1: ¿pero que el Pérez es su novio?
0: No, no, ese Pérez es un
1: participante. Ay, ese Pérez, ya, perdón. Por eso decía, es que no la veo.
0: Bueno, pues estas recomendaciones, estos comentarios fueron tomados. Y no, ya el conductor de la cotorrisa se rió y pues dijo que en él. Bueno, pues así terminamos.
1: ¿Cómo se va a ir de ese mujerón, señores? ¿Cómo?
0: Mi Pau, nos escuchamos el próximo lunes.
1: Hasta el próximo lunes. Les deseo un increíble inicio de semana. A los que cumplen años, feliz cumpleaños y que la pasen muy bonito.
0: En los controles estuvo Poncho Contreras. Yo soy Manuel Romano. Mañana martes tenemos una nueva cita a las 8 para seguir compartiendo el café de la mañana.
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18: En Cuautla, 20 grados.
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0: José Dosca, muñequita bailadora. 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

Los más gallos van a revisar el gallinero. 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
2: En Cuautla, 21 grados.
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2: En Cuautla, 21 grados.
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1: ¡Vámonos! Señoras y señores, ¿cómo están? Muy buenos días, bienvenidos a Entre Compas de la Comadre. Oigan, estamos bien felices y con tenis porque ya andamos puliendo detalles para nuestro evento ya este juevesito 20 de agosto de alumnos de 10. Entonces, es que andamos bien ocupadísimos, por eso entramos un poquito tarde, pero aquí andamos. ¿Qué onda, compa?
2: Andamos entre gallos.
1: Robert Archundia, escucharon al metichón de Alonso Romo. Pero anda por acá mi compa, Robert Archundia. ¿Qué onda, compa?
3: Te digo que siempre se quiere colgar de nuestro programa, compadre, de la fama que tenemos. Pero bueno, sí, gallito, está bien, entre gallos. Nada más para que estés bien, compadre. Buenos días a toda la raza. Efectivamente, como dijo Fernando, estamos pues ajustando unos detalles para ese día el evento alumnos de 10 y que ustedes, los alumnos de excelencia principalmente, se la pasen increíble este 20 de agosto, compadre, ya aquí en el Teatro Narciso Mendoza con la Comadre 101.7, Grupo Diario de Morelos, y va a estar padrísimo.
1: Efectivamente, así es que, chamacones, váyanse preparando, por acá nos vemos este jueves. Mientras tanto, ya vamos corriendo ahorita para el estudio, para darle con todo al chisme y a todo lo que tenemos entre compas. ¿Qué onda?
3: Así es, compadre, y bueno, yo quiero hacerles una recomendación ahorita en esta mañanita para que ahorita corra a su refrigerador, agarre leche Sabrolé y se haga un licuadito, se haga algo rico con 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Ahora sí.
1: Ok, vamos con música. Bienvenidos, estás entre Compas de la Comadre.

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2: En Cuautla, 24 grados.
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1: ¡Vámonos! Ya estamos con ustedes, 11 de la mañana con 31 minutos, Entre Compas de la Comadre. Ya nos venimos volando, compadre.
2: Así es.
1: Desde allá hasta acá.
2: Órale, compadre, pues bueno, sí, ya estamos aquí en cabina. Manda tus mensajes, 735-180-117. Leemos los anteriores, compadre. Y bueno, con mucho gusto vamos a seguir con Entre Compas de la Comadre.
1: Ok, hola. ¿Qué pacho?
3: ¿Qué vale? ¿Me pueden complacer, por favor, con la canción de Moy Bobadilla Se Fue?
2: ¡Se fue! Vale. ¡Se fue, se fue!
1: ¡Perfecto! Dice, compas, excelente inicio de semana. Ponga la canción de Grupo Firme, ¡Ya supérame!
2: ¡Ya supérame, vámonos, compadre!
1: ¡Perfecto! Dice, Fe, Raúl, buen día, me complacen con la canción de La Adictiva, Lo Que Nunca Será.
2: ¡Órale, claro perfecto. Que sí!
1: Dice, buen día, compas, ¿qué creen? ¿Qué? Que el pancita se sacó puro 6 que se merece, compas. Pero si el viernes ya quiere las espumosas con su tío el Vegeta. Saludos, compas, los escuchamos aquí a un lado del Parque de la Zapata. Somos pura comadre, saludos.
2: Que se saque un 6 de chelas, mejor.
1: Sí, como no, ya hace calorcito, compa.
2: Ay, sí, compa.
1: Hola, hola, buenos días. ¿Qué show?
4: Compas, buenos días. Se les durmió el gallo. Feliz inicio de
2: sí.
4: semana.
2: Sí.
4: El tema no capea del Grupo Frontera.
2: Órale.
4: Excelente día.
1: Órale, saludos, perfecto. Compadre. No, le repetimos que andábamos
2: viendo
1: detallitos para nuestro alumno de 10 días este jueves.
2: Así que se lo pasen increíble a todos los chamacones, va.
1: Sí, sí, porque todo tiene que salir.
2: Exactamente.
1: De
2: 10, compadre. De 10 para los niños de 10.
1: Órale, perfecto. 11 de la mañana con 33 minutos.
2: Aguanta,
1: tenemos llamadas.
2: Sí, de una vez. Hola. Bueno, bueno.
5: Hola, lindo día.
2: Eso es Shula. ¿Qué hubo?
5: ¿Me podían poner, por favor, la canción Las Perlas Negras?
2: ¿Sí? Órale, ya estás, chula, ya estás.
1: ¡Saludotes!
2: ¡Saludos! Ahora sí, compadre.
1: Órale, vámonos con música Entre Compas de la Comadre.

0: Adictiva con el tema Lo que nunca será. Son las 11 de la mañana con 40 minutos y vamos a una pausa comercial. En un momento regresamos, pero antes te quiero hacer una recomendación, compadre. 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
1: Vamos a tirar el agua. Ahorita regresamos. 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
1: Estamos a 28 grados.
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1: Vientos, ya estamos con ustedes, 11 de la mañana con 49 minutos. Señora, que no se le haga tarde si usted va a ir al mercado a hacer sus compras. Ya son 11 con 49, les mandamos un abrazote a todas las mamis, amas de casa, a todas las mamis que andan bien trabajadoras. Un beso y un abrazo y que tengan un excelente y bendecido inicio de semana, ¿eh? Dice por acá, compitas de la más sabrosa, ¿me podría poner la canción de banda La Misma Tierra? Yo ya tengo quien me quiera, órale, perfecto. Dice por acá, saludos para Mauri, hasta San Pedro Apatlaco, Coahuixtla. Saludos, Mauri, pues ya está. Síganse reportando con nosotros, 735-180-1017. Oiga, les recuerdo que ya a partir del siguiente bloque vamos a arrancar con de chile, mole y pozole para que vayan alistando sus rolitas y su teléfono también. Tenemos llamada, Ponchito. Hola, buenos días. Hola, hola, teníamos, ¿verdad? De esos quiere Dios, ¿sí? Hola, hola, buenos días. ¿No? ¿También? ¿Se arrepintieron? Órale pues, 11 con 50, vamos con música. Te repito, siguiente bloque arrancamos con de chile, mole y pozole.

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1: ¡Vámonos! Ahí estuvo el temita, 12 del mediodía con 7 minutos entre compas de la comadre. Y ahora sí, compilla, arrancamos formalmente con esta sección que les encanta, de chile mole
2: y pozole. Así es, compadre, arrancamos la primera rola de chile. Tenemos a la banda El Recodo con el tema Acábame de Matar.

0: ¡Órale, de molito! Tenemos a Juan Gabriel con el tema No Vale la Pena.
1: Canción es buena, nadie te lo quita, pero más yo quiero.
2: ¡Vámonos! Y de pozolito yo te traigo algo de los Jairas. Se llama He Creído.

0: ¡Vamos! ¡Órale! Ahí está, compadre, chile, mole y pozole. ¿Qué quiere la banda?
1: 735-180-1017. Vamos a los votos. Hola, hola.
2: El recodo.
0: El recodo, tenemos llamada, compadre. Hola.
3: Recodo.
0: Recodo, ya van dos votos, compadre.
1: Vale, perfecto. Siguiente audio, hola.
4: La de Chile, por la de Chile.
0: Llamada, hola, hola. Bueno.
3: Bueno, por la de Juan Gabriel.
0: Bueno, pero pues ya ganó Chile,
1: compadre. Ok, vámonos, compadre.
0: Vámonos, acábame de matar.

0: 11:12 y seguimos en De Chile, Mole y Pozole, compas.
1: Así es, compadre, vámonos de Chile con esta segunda confrontación a Grupo Frontera y Javi con el tema No Capea.
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1: De Molito tenemos a los Tucanes de Tijuana con el tema La Chica Sexy.
3: ¿Cómo?

0: enamorado, compadre.
1: Pero bien pero enamorado.
0: Bien enamorado.
1: ¿Tenemos llamada?
0: Hola.
2: Capas.
0: ¿Cuál?
2: No bueno. Capea.
0: No capea, ya estás, chilito. Órale.
1: Hola, hola.
3: Palomo.
0: Palomo, ok. Órale, ¿otra llamada, compadre?
1: No. Ah, no. Hola, hola, ¿por qué votas?
4: No capea.
0: Ok, vamos, dos de chile y uno de pozole.
1: Órale, perfecto, siguiente audio, hola, hola.
4: Bucanes.
0: Ok, dos de chile, uno de mole y uno de pozole.
1: Uno de pozolito, órale, hola, hola, ¿por quién votas?
3: No capea, no capea.
0: Ahí está. Vámonos, ya, compadre. Vámonos de chile, no capea.

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2: 28 grados.
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1: ¿Escuchaste Porque Eres Mía de Beto y sus Canarios? 12 del mediodía con 28 minutos. Estamos en la sección de chile, mole y pozole, compadre.
2: Así es, compadre. Continuamos. Vámonos. De Chile tenemos a Manuel Cortés con el tema Amor.
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2: Vámonos. De mole tenemos a Julián Álvarez con el tema Llévala a la Luna.
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1: ¡Vámonos! Y de pozolito, algo del símbolo. 1, 2, 3.
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2: Nada más te digo que no lo ocultas, compadre, tú. O ya quieres que sea viernes.
1: Ya, compa, lunes con olor a viernes. Llamada.
2: ¡Hola!
6: El símbolo.
2: El símbolo, okay. Un voto para Pozolito.
1: Vale, perfecto. Otra. Por acá. A ver, este es de ahorita. Si tenemos llamada, órale.
2: Otra vez, hola.
7: Por Chile, compa.
2: De Chile, ya estás, chula.
1: Órale, hola.
8: Julio Álvarez.
2: Ok, vamos, un voto cada quien, compa.
1: Órale, 1-1-1-135-180-1017. Está bueno este.
2: Está chido.
1: Manden audios de preferencia, por favor. Acuérdense que nos late que sea más audio para que se va.
2: Sea más. Y usted real, diga, ¿no? Que este. No, es que está, es cierto. Ese voto no cuenta. No, pues órale.
1: Órale, que ya está. Por acá dice de Pozolito, órale, órale. Voto. Para Pozole tenemos audio. Hola, hola. ¿Por quién votas?
9: Bueno, símbolo.
2: Ahí el está, compadre.
1: Tres votos. Se llama 1, 2, 3.

0: 12:33, estás en De Chile Mole y Pozole, compilla.
1: Así es, compadre, seguimos con la siguiente batalla de Chile. Tenemos a Prince Royce y Romeo Santos con el tema Dardos.
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1: ¡Vámonos! De Molito tenemos a la cumbia tribalera con el pelón del micrófono.
3: Tribalera.

0: pidieron este temita, algo de Fuerza Régida, se llama Harley Quinn.
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2: Compadre, qué buena rola. ¿Qué dice la banda? 735-180-1017. Ahí está la llamada. Hola. Bueno,
3: la cumbia tribalera.
2: La cumbia tribalera, ya estás, compadre.
0: Hola, hola.
4: Parece viernes de mole.
2: De mole, vamos dos.
0: Ok, si andamos con la actitud de viernes, por supuesto. Hola, hola.
4: ¡Askis!
2: Hola.
0: No te digo.
2: Andan como si fuera viernes, andan briagos.
0: Hola, hola.
5: Por Harley Quinn.
2: Ahí estás. Ok, vamos, dos de mole y uno de pozole.
0: Ok, perfecto. No, van dos.
2: ¿Sí? Sí.
0: Sí, órale, pues está bien. Ya me hice bolas yo.
2: No,
0: yo
2: sí.
0: Yo solito. Hola, hola.
5: La cumbia trabalera.
2: Ahí está. Ok, ahí está. Ya son tres.
0: Ya son tres, ok.
2: Sí. Vámonos, la cumbia tribalera.

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1: Vamos a tirar el agua. Ahorinita regresamos. Entre compas de la comadre. Advertencia. 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
2: 29 grados.
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1: ¡Sobres! Ya estamos con ustedes, 12 del mediodía con 51 minutos, entre compas de la comadre, y en esta sección de chilito, molito y pozolito,
2: compilla. Así es, compadre, seguimos con esta batalla de canciones. Vámonos de Chile, tenemos a Jaguarú con el tema ¿Cómo decirte adiós?

0: ¡Vámonos! ¡Qué buena rola de molito tenemos! Ana Gabriel con el tema ¿Quién como tú?
1: ¿Quién como tú?
2: Y de Pozolito te traigo algo de los Recoditos, se llama Mi Último Deseo.

0: Dios, qué buena rola, compadre. Bueno, ambas tres.
1: Tenemos llamada.
0: Hola, hola.
2: Bien, compa.
0: ¡Ew!
2: Ana Gabriel.
0: Ana Gabriel, chula, ya estás.
1: Hola, hola.
3: De pozole.
0: De pozole, compadre, un voto para los recoditos.
1: Órale, perfecto. Siguiente audio, hola, hola.
4: Vámonos con recoditos, mis compas.
0: Ok, vámonos con recoditos.
1: Perfecto, dos votos para la banda Los Recoditos. Hola, hola. Hola, hey.
5: Por la canción de Ana Gabriel.
0: Órale, vamos, dos de mole y dos de pozole, compadre.
1: Órale, perfecto, este voto puede decidir. Hola, hola.
0: ¿Qué pasó?
1: Hola, hola.
6: Mi último deseo.
0: Ok, mi último, okay. Ya estás, compadre, ya.
1: Vámonos, el tema es de la banda Los Recoditos. Mi último deseo.

0: Y ahí estuvo el tema, mi último deseo de la banda Los Recoditos. Y avanzamos con el Chile Mole y Pozole.
1: Así es, compadre, nos vamos pues con la última batalla de canciones de este día. Esto es de Natanael Cano y Steve Aoki, Nataoki.
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1: De Molito, Poncho Contreras va a proponer a Alfredito Olivas, Antecedentes de Culpa.
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0: ¡Vámonos! Y de Pozolito, algo de Margarita, la diosa de la cumbia, Mi Bombón.
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1: ¡Vámonos! ¡Qué buena rola, compadre! Las tres están preciosas. Déjame decirte, 735-180-117. ¿Qué hubo?
0: ¡Hola, hola, hola! ¿Por quién votás?
5: De Mole, Alfredo Olivas.
1: ¡De Mole! Tenemos llamada, compa. ¡Hola!
6: ¡Mi mamá!
1: Ok, vamos, uno de Mole y uno de Pozole.
0: ¡Hola, hola!
7: ¡Ay, ay! Por chilito.
1: Ok, vamos, uno cada quien, compa.
0: ¡Hola, el siguiente audio! ¿Por quién votás? ¡Hola, hola! ¡Sí!
8: ¡Alfredo Olivas! Alfredo Olivas.
1: ¡Tenemos llamada, compadre!
8: ¡La Chiva!
1: ¿Ok?
0: ¡Hola!
1: ¡Hola!
0: ¿No?
1: Bueno, sí.
9: De Mole.
1: ¡De Mole! Ah, pues ya están, compadre.
0: ¿Ya son tres? ¿Sí? Ok.
10: Vámonos por Olivas, por
1: ahí
10: favor.
1: Ahí está.
0: ¡Vámonos, compadre!
1: Antecedentes de Culpa.

0: ¡Vámonos! Una de la tarde en punto y ahí estuvo de chile, mole y pozole. Y señoras y señores, el tiempo es corto y ya se nos terminó, compa Raúl Archundia.
1: Así es, compadre. ¡Vámonos! ¡Vámonos! Porque, bueno, ya acabó el programa. Es lunes, hay que seguir con la semana, pues como iniciamos bien, Felipe, y con tenis, compadre.
0: Así es. Gracias, Ponchito Contreras, ahí en Controles Técnicos. Mi nombre es Fernando Pacheco y nos vamos con la frase del día.
1: Así es, compadre. Ahí te va, porque mira, ahí te va. Mi abuelo decía que si vas a guardar el disparo por buscar un venado más bonito, no vas a cazar nada, compadre. Y nunca había tocado un arma, pero ¡vámonos!
2: ¿Quién se pasó de lanza, compa? Porque ya huele a gas. Fuga, que hasta aquí llegó Entre Compas de la Comadre. Nos oímos en la próxima. No te agüites. 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

0: Ya es la 1:10 de la comadre, ¿cómo están? Buenas tardes, bienvenidos. Arrancamos esto que es los especiales de la comadre esta semana, por supuesto, con la banda Cuisillos de Arturo Macías, fundada en 1987 en Cuisillos, Jalisco. Pues cuando este grupo de jóvenes pues comenzaron a tocar en desfiles y fiestas patronales. ¿Cómo la ven? Muy buenas tardes, yo soy Isro, te acompaño desde ahorita y hasta las 2 de la tarde. Y de aquel lado se encuentra Poncho Contreras. El WhatsApp de la comadre, 735-180-117, para que te reportes con nosotros. Hola, Chanik. Y también en cabina, 735-35-37608 y terminación 09. Muy importante, recuerden mandar nota de audio para la complacencia y con todo gusto lo vamos a hacer. Hola, hola, buenas tardes.
1: Hola, buen día. ¿Me podría poner la canción de Te Quiero de Cuisillos,
0: claro,
1: por favor? Saludos, gracias.
0: Dígame cómo se llama, de dónde me llama, pues también para que sepamos, ¿verdad? Hasta dónde estamos llegando con la frecuencia del 101.7 FM, la comadre, la más sabrosa de Morelos. También tengo por acá algo de 1990, se llama Tengo mi novia en Cuisillos. ¡Ándale, pues! Así es que esto y más aquí en la comadre 101.7 FM.

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3: En Cuautla, 29 grados.
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3: A comienzos de 1990 firmaron su primer contrato discográfico con temas como El Perro Aguayo y Las Mil y Una Noche. Cuisillos empezó a destacar por combinar el ritmo contagioso de la cumbia banda con un show lleno de dinamismo. Continuamos con más aquí en La Comadre 101.7 FM en esto que es el especial de Babanda Cuisillos. Y bueno, vamos de este lado, el WhatsApp de La Comadre 735-180-1017. Hola, muy buenas tardes, dígame.
6: Buenas tardes, La Comadre, ¿me podrías complacer con Millonario de Amor?
3: Ajá, con todo gusto, Millonario de Amor. Por acá seguimos con más complacencias. 2315 la terminación. Hola, muy buenas tardes.
7: ¡Hijo! Soy Don Berna.
3: Dígame.
7: ¿Por qué te vas? Como especial de Banda Cuisillos. Que lo pases bien, hijo.
3: Muchas gracias. Siguiente terminación, 3684. Por acá, vamos de este lado. Hola, muy buenas tardes.
8: Hijo, buenas tardes. ¿Me podrías poner la canción de Ya No Me Mires Así, por favor? Gracias.
3: Con todo gusto. Vía telefónica. Hola, La Comadre. Buenas tardes.
9: Buenas tardes, hijo.
3: Hola, ¿qué onda? ¿Qué pasó?
9: ¿Me puedes poner una canción?
3: ¿Cuál quieres?
9: La de Pregúntale a tu Corazón.
3: Pregúntale a tu Corazón. Perfecto, la apuntamos por acá, ¿vale?
9: Gracias.
3: Cuídate mucho, la 1:26. Vámonos en estos especiales que, mira, andan bien participativos. ¡Suéltalas!

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8: En Cuautla, 29 grados.
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8: La onda ya con 45. Hola, muy buenas tardes.
12: Sí, Ro, ¿qué tal? Buenas tardes. Por favor, ¿me podrías poner una canción de Banda Cuisillos? Ajá. Creo que se llama Vanidosa.
8: Claro que sí.
12: Sí, gracias.
8: Perfecto, con mucho gusto. Seguimos en el WhatsApp de la comadre, terminación 1603 de este lado. Hola, hola, muy buenas tardes. Dígame.
13: Buenos días, mándame un saludo para Ramón.
8: Ah, por acá.
13: ¿Puedes poner la del Toro Barcino de Cuisillos? Te escuchamos aquí en Nepopualco.
8: En Nepopualco, la de Toro, no sé qué, pero ahorita la checamos con todo gusto a través de la comadre 101.7. Vamos con esta canción de Vanidosa, ¿te parece? Y también nos pidieron el tema de a llamada telefónica. Hola, muy buenas tardes.
14: Irro, linda tarde.
8: Hola, linda tarde, ¿cómo estás?
14: Bien, gracias a Dios. ¿Me podrías poner, por favor, la canción ¿Sabes que lloro?
8: ¿Cuál? A veces lloro, claro que sí. Sí. Ahorita gracias. La checamos con todo gusto. Va. Va, pues entonces vamos con Vanidosa y A veces lloro. ¿Te parece, mi buen Poncho? Aquí en la comadre 101.7, la 1:46.

excelente tarde, cuídense mucho. Mañana regresamos con más de los especiales con la banda Cuisillos, arrancando esta semana. Disfruten mucho a través de la Comadre 101.7 FM. Aquí viene A Veces Lloro. Recuerde, sígase reportando de la Comadre 101.7. Gracias, Poncho. Yo soy Isro. Sale, bye.

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5: Hola, ¿qué tal? Muy buenas tardes, les saludo con gusto, son las 12 en punto de este lunes 17 de agosto del 2026. Yo soy Víctor Manuel Romano y le presento la actualización informativa de Grupo Diario de Morelos.
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5: Violento fin de semana fue el que se vivió en Cuautla ante hechos que meritan atención y reflexión, pero por supuesto, atención de las autoridades municipales. Ante estos hechos se refuerza la presencia policial con elementos federales en nuestra ciudad. La mañana de este lunes se registra un ataque armado contra un hombre allá en Azochiapan, le tengo el reporte. Este lunes 17 de agosto comenzó el nuevo semestre de la UAM. Los alumnos ingresaron con nuevas medidas de seguridad. Espera el Congreso respuesta del sindicato a propuesta del aumento a trabajadores del Poder Legislativo en Morelos. La Coordinación Estatal de Protección Civil ya prepara los operativos para los eventos masivos de las fiestas patrias. Desafortunadamente hay dos mexicanos muertos por el sismo de Colombia, así lo informó esta mañana la presidenta de México, Claudia Sheinbaum. Esta y mucha más información es la que le comparto en la próxima hora.
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5: Muy buenas tardes, tengan todos y cada uno de ustedes bienvenidos. Esta es la segunda emisión de Diario de Morelos Informa. Yo transmito completamente en vivo a través de la señal, la frecuencia de la Comadre 101.7 a todo el territorio de Morelos, más allá de nuestras fronteras, donde llega la señal del 101.7 y por supuesto a quienes nos escuchan pues en otros lugares, en otros estados y países, a través de nuestra transmisión en la página de internet www.lacomadre117.com y en nuestra aplicación móvil. Descargue ahora mismo la aplicación de la Comadre 101.7 en cualquier sistema operativo Android y iOS para que nos escuche en cualquier parte del mundo. De paso, también descargue la aplicación de Diario de Morelos para que usted esté al pendiente de toda la información. Todo lo que usted escucha a lo largo de esta hora lo puede ver y consultar en nuestras aplicaciones, en nuestras redes sociales. Diario de Morelos está en X, en Facebook, en Instagram, en TikTok, en YouTube. Nuestra página de internet también a su disposición, diariodemorelos.com, y por supuesto, nuestros periódicos. Espero que esta hora del día, en este lunes, usted ya haya tenido oportunidad de leer Diario de Morelos, Extra de Morelos, y por supuesto que se mantenga al tanto de nuestras estaciones de radio, la 99 en Cuernavaca, la Comadre 101.7. Saludo con enorme gusto a mi compañero y a mi amigo Poncho Contreras, quien está en los controles técnicos. Yo soy Víctor Manuel Romano y juntos le llevamos una hora de información. Así comenzamos, pues. Esta es la segunda emisión de Diario de Morelos Informa.
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5: En este momento, cuando ya son las 2 de la tarde con 3 minutos aquí en Cuautla, el termómetro indica que tenemos una temperatura de 30 grados centígrados y el cielo se encuentra mayormente soleado. La temperatura máxima será de 31 grados, a la que llegaremos aproximadamente en una hora. La tarde estará nublada, sin embargo, no hay pronóstico de lluvia hasta este momento. El atardecer, la puesta del sol, se va a registrar a las 7 con un minuto, mientras que le hago saber que en este momento la calidad del aire en Cuautla, en la región oriente, es aceptable.
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5: ¿Cómo se comporta el volcán Popocatépetl, este volcán activo, el más cercano a nuestra región? Bueno, con la información que nos envía el Senapred, le doy a conocer que el Popo en las últimas 24 horas registró 26 exhalaciones. Como siempre, las autoridades hacen este llamado, este exhorto, a no acercarse a las inmediaciones del volcán. Yo le recuerdo que el semáforo de alerta volcánica del Popocatépetl permanece en color amarillo en su fase 2. Muy bien, estamos listos para iniciar con la información, pero antes de eso saludamos a todos nuestros radioescuchas, haciendo este recorrido para saber dónde se encuentra. ¿Está en casa, con la familia? ¿Ya va a disfrutar de los alimentos? Muy buen provecho. Si usted está trabajando como nosotros, sonrisa en la cara, actitud positiva, buen ánimo para que este lunes, arrancando la semana 17 de agosto del 2026, sea un gran día, una gran tarde para todos ustedes. Un abrazo y nuestra compañía en todo lo que usted haga, usted en lo suyo, nosotros vamos con las noticias, la información. Aquí vamos, esto es lo que está sucediendo en Cuautla y la región oriente.
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5: Bueno, pues un fatal fin de semana fue el que se vivió en Cuautla. Un ataque armado a un bar se registró primero la noche del viernes. La reapertura de este lugar conocido como Tlecuichelas, hasta donde llegaron sujetos armados y abrieron fuego en contra de las personas que se encontraban en ese lugar. Hay videos ya en redes sociales que podemos ver donde el temor se apoderó de la gente que estaba en ese sitio. Bueno, pero eso no fue todo, porque ayer domingo se registraron dos hechos de violencia. El primero en Boulevard Libertadores, que acabó con la vida de una persona, quien se encontraba en una gasolinería en esas inmediaciones, hasta donde llegaron sujetos desconocidos quienes abrieron fuego y lo privaron de la vida. Más tarde, en las inmediaciones de la Plaza Solidaridad, dejó a un hombre y a una mujer sin vida, también tras estos hechos armados, tres personas muertas, cuatro lesionadas. Así es como sucedió este fin de semana en la ciudad de Cuautla. Y es que mire, ante estos hechos, pues ya hay un despliegue de efectivos aquí en nuestra ciudad. Son elementos federales y estatales los que estarían buscando reducir este clima de inseguridad, este clima de violencia que se sigue viviendo en nuestra ciudad. Vamos con el reporte, con la llegada de estos elementos, de estos efectivos. Vamos a escuchar esta información.
6: Muy buenas tardes, Manuel. Te saludo con mucho gusto a ti y a todo el auditorio para informarles que tras la escalada de violencia que se vivió en estas últimas horas en el municipio de Cuautla, se han desplegado cerca de 300 elementos para combatir la extorsión de comercios y transporte. La lucha frontal contra los delitos de alto impacto en la región oriente es parte del denominado Plan Cuautla. Fuerzas de los tres órdenes de gobierno van a reforzar operativos de proximidad social para prevenir y erradicar la extorsión en la Heroica. Este operativo coordinado cuenta con más de 300 elementos y 79 patrullas del Ejército Mexicano, de la Guardia Nacional, de la Secretaría de Seguridad y Protección Federal, así como de la Policía Estatal y de la propia Seguridad Municipal. Se busca dar atención a sectores vulnerables, dígase recorridos en negocios, en rutas de transporte público, así como en viveros y zonas comerciales, para promover la cultura de la denuncia. Las autoridades están advirtiendo sobre nuevas modalidades en el cobro de piso y llamadas de intimidación, así como de clonación de voz con la inteligencia artificial. Por eso se hace este llamado ciudadano, para que si tú eres víctima o presencias un intento de extorsión, cuelgues y denuncies de inmediato al 089. De esta forma se refuerza la presencia policial en Cuautla. Esta es la información al momento. Que tengan todos una excelente tarde.
5: Gracias, Marce, por la información. Pues sí, han sido elementos federales los que han llegado a la ciudad, elementos estatales. Y la verdad, la pregunta sigue siendo la misma. ¿Dónde están las autoridades municipales? ¿Qué están haciendo? Sobre todo en materia de prevención del delito. ¿Qué acercamiento tienen con los comercios? ¿Cómo es que siguen operando estos lugares, aperturando estos nuevos bares? Que bueno, a lo mejor tenían licencia, a lo mejor no. ¿Quién los revisa? ¿Cómo se da este funcionamiento? Vaya, pues, que este clima de inseguridad, esta ola de violencia, acecha nuestra ciudad y nos hace preguntarnos sobre el quehacer de las autoridades municipales, y que de nueva cuenta tienen que llegar elementos federales, elementos estatales, a hacer la chamba que se ha dejado de hacer por parte del gobierno, del ayuntamiento de esta ciudad. Y es que miren, también esta mañana se registró un ataque armado que dejó a un hombre lesionado allá en el municipio de Azochiapan. Fue la mañana de este lunes en la comunidad de Telistac, donde lesionaron a un sujeto con disparos de arma de fuego. Una importante movilización policíaca se registró la mañana de este lunes en aquel municipio de Azochiapan, luego de que se reportara un ataque armado en contra de un hombre. El incidente ocurrió muy tempranito, cerca de las 8 de la mañana, con 42 minutos en la comunidad de Telistac, perteneciente al municipio de Azochiapan, como ya le platico. Lo que alertó, pues, a estos vecinos de la zona, quienes tras hacer los reportes a través de los números de emergencia, pues lograron que elementos de la policía se desplegaran al sitio y arribaran a esta calle Palo Prieto. Los uniformados localizaron a un masculino tendido sobre la vía pública con visibles huellas de sangre en el cuerpo, por lo que aseguraron el área de inmediato. Minutos más tarde, paramédicos acudieron al lugar para brindar los primeros auxilios a la víctima, mientras que el personal sanitario confirmó que el individuo presentaba heridas producidas por impactos de arma de fuego, por lo que tras ser estabilizado en el sitio, procedieron a su traslado de urgencia a este hospital comunitario allá en Azochiapan para recibir atención médica especializada. Las autoridades locales acordonaron la escena e iniciaron con las diligencias correspondientes para resguardar la evidencia. En tanto, se dio aviso a la Fiscalía General del Estado en esta Fiscalía Regional de la Zona Oriente para la apertura de la carpeta de investigación que permite esclarecer los hechos y dar con los responsables, porque hasta el momento no se registran personas detenidas por este hecho de violencia registrado este lunes allá en Azochiapan. Mientras tanto, le platico que vincularon a proceso a un hombre por hechos relacionados con este delito que lesiona, que lastima a la extorsión aquí en Cuautla. Vamos a conocer qué sucedió. Escuchemos esta información.
6: Muy buenas tardes, te saludo con gusto a ti y a todo el auditorio para informarles sobre la vinculación a proceso de un hombre que está siendo acusado de extorsión agravada aquí en el municipio de Cuautla. Y es que el hombre habría coaccionado a una víctima para que le entregara una suma de dinero a cambio de no hacerle daño. Es por eso que por la probable comisión del delito de extorsión agravada en perjuicio de una víctima, la FIDAI obtuvo un auto de vinculación en contra de Jonathan Aldair N. Los hechos se habrían suscitado aquí en el municipio de Cuautla. Durante una audiencia, un juez decidió vincular a proceso al masculino y también ordenó prisión preventiva como medida cautelar. Asimismo, se estableció 2 meses de plazo para el cierre de la investigación complementaria y derivado de las acciones para combatir la extorsión, las autoridades obtuvieron elementos para comprobar ante la autoridad judicial que Jonathan Aldair N. presuntamente participó activamente para coaccionar a una víctima para que le entregara una suma de dinero a cambio de no hacerle daño. Vamos a estar al pendiente del desarrollo de estas investigaciones. Hasta el momento es la información que te tenemos. Continuamos con más noticias.
5: Gracias, Marce. Sí, continuamos con más información. Ya sabe, todos estos detalles de la nota roja, usted la puede consultar en nuestro periódico especializado Extra de Morelos, La Noticia en Caliente.

0: Vámonos con más noticias, este recorrido informativo de lo que está sucediendo en los municipios del oriente de Morelos. Oiga, pues en Yautepec, las autoridades municipales encabezadas por el alcalde Eder Alonso, pues están continúan dando esta atención a todos los ciudadanos de Yautepec que acuden a la Casa de Gobierno. Este lunes se realizó este nuevo ejercicio. Allí estuvo Marcela Mejía, quien está en la línea telefónica y nos tiene esta información. Marce, ¿cómo estás? Buenas tardes, te saludo nuevamente. Platícanos sobre esta audiencia ciudadana del alcalde Eder Alonso Gutiérrez allá en Yautepec, por favor.
1: Muy buenas tardes, Manuel. Te saludo con mucho gusto a ti y a todo el auditorio de Diario de Morelos para compartirte que el día de hoy, desde muy temprano, en Yautepec, el presidente municipal, Eder Alonso, recibió solicitudes de medicamentos, trámites de licencias y permisos, así como varias gestiones para atender necesidades de distintas colonias. Esto concentró buena parte de las peticiones que se presentaron durante una nueva jornada de audiencias ciudadanas que se realizó desde la Casa de Gobierno. Desde las 9 de la mañana comenzaron a llegar habitantes para solicitar una ficha y posteriormente exponer directamente sus casos ante el alcalde. A poco de avanzar la mañana ya se habían entregado cerca de 20 fichas. Y es que entre los asistentes hubo ciudadanos que acudieron por primera vez, pero también personas que ya habían participado en estas jornadas anteriormente y que regresaron para conocer el avance de sus solicitudes o continuar con alguna gestión pendiente. Los planteamientos no fueron únicamente individuales, porque también ayudantes municipales acudieron para llevar ante el alcalde peticiones relacionadas con sus necesidades y buscar seguimiento a asuntos previamente expuestos. Durante esta jornada destacaron las solicitudes relacionadas con apoyos por padecimientos médicos y la adquisición de medicamentos. De hecho, uno de estos casos pues recibió una respuesta durante esta misma audiencia, porque el propio presidente municipal pues realizó personalmente la entrega del medicamento a una ciudadana que había acudido a solicitar ayuda. También se registraron diversas gestiones relacionadas con licencias y permisos que fueron canalizadas para su atención. Estas audiencias, recordemos, se han realizado de manera recurrente tanto en Casa de Gobierno como en distintas comunidades de ahí de Yautepec, y la dinámica permite que los habitantes expongan directamente sus casos y que cuando requieran seguimiento pues regresen a jornadas posteriores para conocer el avance de sus peticiones. Hasta aquí con la información, que tengan todos una excelente tarde.
0: Gracias, Marcia. Igualmente para ti este reporte. Fíjese que el presidente de Yautepec ha tenido pues esta iniciativa, no solamente de atender a los ciudadanos ahí en Casa de Gobierno, en las instalaciones, en las oficinas del Ayuntamiento de Yautepec, sino que también este programa donde en cada colonia pues se realizaba estas audiencias ciudadanas en las colonias, ahora en el Ayuntamiento, ahí en Casa de Gobierno. Vaya pues que se trabaja con esta atención, esta cercanía ciudadana es lo que están teniendo allá en Yautepec. En este momento ya son las 2 de la tarde con 15 minutos, vamos ahora con noticias, información de lo que está ocurriendo en el municipio de Yecapixtla, porque le hago saber que el ayuntamiento de la capital mundial de la asesina ha compartido que en representación del alcalde Eladio Rafael Sánchez Zavala, el regidor Antonio Rosete Gaspar acudió a la ceremonia de bienvenida del personal del Servicio Militar Nacional Clase 2007. Ahí hay hombres y mujeres quienes están, que se encuentran cumpliendo con esta obligación militar en situación de encuadrado. Es un total de 401 jóvenes, entre ellos 396 hombres conscriptos y 5 mujeres voluntarias.

0: De la Asunción, en la con la memoria de gigantes, donde las asistentes pues se maravillaron, con un gran espectáculo lleno de magia, color y emoción. Y es que le platico, Memoria de Gigantes de la compañía mexicana Circo Eléctrico es una propuesta de circo contemporáneo que combina la danza, la acrobacia y títeres monumentales, pues para rendir homenaje a las raíces de nuestros pueblos originarios, nuestros ancestros y a esa memoria colectiva que nos da identidad. Es a través de impresionantes actos acrobáticos, imágenes visuales, danzas y malabares que este espectáculo lleva a un recorrido, a un viaje que honra las raíces culturales de nuestro país y celebra el poder de la imaginación. Una gran noche que se disfrutó ayer domingo allá en el atrio de la Iglesia de la Asunción en Yautepec, donde el arte, la tradición y la fantasía se encontraron para cerrar con broche de oro estos grandes festejos. Las autoridades municipales agradecieron al párroco de la Asunción, Abel Guadarrama, mientras que los asistentes, habitantes de Yautepec, pues reconocieron al alcalde Eder Alonso Gutiérrez y a la Dirección de Cultura, así como al comité parroquial, por toda esta buena organización que se dio para tener estas fiestas, la Asunción de Yautepec 2026. 2:18, cerramos con la información. Vamos ahora hasta los Altos de Morelos. El gobierno municipal de Totolapan realizó la clausura de las actividades realizadas en estas vacaciones de verano en las bibliotecas del municipio, por lo que extendieron un reconocimiento para las niñas, los niños que participaron en los cursos de verano, mis vacaciones en la biblioteca. Quienes a su vez agradecieron al ayuntamiento de Totolapan, que preside Alejandro Alfaro, por brindar 3 semanas llenas de aprendizajes nuevos, así como aventuras en familia y todo el tiempo que brindaron los compañeros de las diferentes bibliotecas municipales, el área de educación y todas los que contribuyeron para que día a día se pudiera realizar este curso de verano, que sin duda fue una aventura difícil de superar. Y pues ahora ya los niños allá en Totolapan preparándose para su regreso a clases. Así se vivió mis vacaciones en la biblioteca allá en Totolapan. Vamos con la información estatal. Le comparto la nota principal que aparece publicado este lunes en nuestro periódico Diario de Morelos. Oiga, ¿usted se ha dado cuenta que de pronto muchos peatones pues no utilizan estos puentes que se habilitan en muchas avenidas a exprofeso, pues para evitar accidentes? Bueno, pues allá en Cuernavaca, ¿sabe por qué no las utilizan? Porque son los puentes peatonales los que están en pésimas condiciones. Es por eso que peatones de la capital del estado dejan de utilizar un puente ahí en un parque, además muy cerca, en el Parque Cricri, ante las pésimas condiciones en las que se encuentra. Escuche este trabajo, esta información que han preparado desde la redacción de Diario de Morelos.
1: En Cuernavaca, caminar también representa un riesgo para los peatones. Uno de los ejemplos es el puente peatonal del Parque Cricri, que conecta con el Mercado Adolfo López Mateos y el Centro Histórico. Sin embargo, vecinos aseguran que prefieren cruzar entre los vehículos antes de utilizarlo. El puente presenta maleza, malos olores y falta de iluminación. Incluso, en 2025, un ataque de abejas en esta zona provocó la muerte de una persona.
2: La verdad es un riesgo muy grande el que corremos, sí, al estarlos usando la parte de abajo, ¿no? Pues ahorita simplemente esperarnos hasta que deje de estar el flujo, pierdes tiempo. Honestamente también tienes que tener precaución. Ahorita le dije a mi hijo, discúlpame hijo, esto no se debe de hacer, pero honestamente creo que corremos más riesgo arriba que en esta parte de abajo.
1: El problema no es aislado. En Morelos, los peatones lesionados en accidentes viales aumentaron 53% este año. En el Día Mundial del Peatón, las condiciones de este puente ponen sobre la mesa una pregunta. ¿Qué tan seguras son las calles y los cruces para quienes se desplazan a pie?
0: Lea toda la información, vea las fotografías de este puente para que de verdad no vuelva a ocurrir una situación, puentes en malas condiciones y pues que los peatones tengan que estar arriesgando su integridad. Ya son las 2 de la tarde con 21 minutos, vamos a hacer la primera pausa comercial. Hay más información, hoy regresaron a las aulas estudiantes de la UAM, allá en el campus Chamilpa, con nuevas medidas de seguridad. Con esto y mucho más volvemos después de escuchar la voz de nuestros patrocinadores.
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3: Continuamos con 30 grados centígrados.
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3: Hoy 17 de agosto es el Día del Médico Veterinario Zootecnista en reconocimiento a la fundación de la primera escuela veterinaria del continente americano. Así que un abrazo grande a todos los médicos veterinarios que en su profesión, en su día a día, pues nos ayudan no solo a nuestros animalitos de compañía, a nuestras mascotas, al mundo entero a tener un mejor entorno. Al ratito en el dato curioso, más información de los médicos veterinarios. Felicidades en este su día.
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3: ¿Qué es lo que está ocurriendo en el estado de Morelos? Todas las noticias, toda la información que usted va a leer y escuchar el día de mañana, se las platico aquí antes que nadie. Bueno, como ya le anunciaba, alrededor de 20,000 jóvenes iniciaron este lunes 17 de agosto un nuevo semestre allá en el campus Chamilpa de la Universidad Autónoma del Estado de Morelos, la UAEM, nuestra máxima casa de estudios. Sin embargo, este inicio de semestre presentó nuevas medidas de seguridad para ingresar a las instalaciones. Por ejemplo, se contempla que el acceso se haga con una revisión de la credencial universitaria mediante escáner, así como códigos QR, tanto físicos como digitales. Esto con el objetivo de mantener un mayor control sobre la entrada de estudiantes y del personal. Mi compañera Alfa Peñalosa estuvo esta mañana allá en las inmediaciones de la UAM en su campus Chamilpa y nos ha preparado este reporte especial.
6: Alrededor de 20,000 jóvenes iniciaron este lunes 17 de agosto un nuevo semestre en el campus Chamilpa de la Universidad Autónoma del Estado de Morelos, con nuevas medidas de seguridad para ingresar a las instalaciones. El acceso contempla la revisión de su credencial universitaria mediante un escáner, así como códigos QR físicos y digitales, con el objetivo de mantener un mayor control sobre la entrada de estudiantes y personal. Alberto Gaitán Alegría, quien es secretario de Extensión Universitaria, informó que desde las 6 de la mañana las puertas 1 y 2 del campus Chamilpa solicitaron a la comunidad universitaria la credencial de la UAM para permitir el acceso. Él explicó que el sistema también acepta códigos QR tanto en formato físico como en dispositivos móviles, y durante las primeras horas del regreso a clases el flujo vehicular y peatonal se mantuvo con normalidad y sin incidentes. Respecto al transporte público, él señaló que las rutas ingresarán al campus en horarios específicos. El primer periodo será desde las 6 de la mañana hasta las 10 de la mañana y después a partir de la 1 y media de la tarde hasta las 4 y media de la tarde para permitir el traslado de estudiantes de ambos turnos. Y finalmente, desde las 5 a las 8 de la noche, las unidades podrán recoger a la comunidad universitaria del último turno. Gaitán Alegría indicó que la universidad todavía está trabajando con los concesionarios para establecer un esquema de ruta segura que permita trasladar a los estudiantes desde el campus hasta sus destinos. Hasta este momento destacó que el transporte público pues ha respondido de forma favorable a las nuevas indicaciones. El funcionario agregó que algunas personas aún no actualizan su credencial, por lo que el personal universitario les solicita realizar este proceso para agilizar el acceso. A pesar de los nuevos filtros, aseguró que no existe un aumento significativo en el tráfico de las puertas 1 y 2, pues el flujo se mantiene similar al de otros días en hora pico. Finalmente, señaló que la comunidad tendrá que adaptarse al nuevo mecanismo y calcular sus tiempos de llegada para facilitar el nuevo ingreso conforme avance el semestre. Hasta aquí mi reporte.
3: Gracias, Alfa. Vamos ahora hasta el Congreso local aquí en Morelos, pues los diputados esperan la respuesta del sindicato del Poder Legislativo luego de que el pasado jueves se realizara una reunión en el Tribunal Estatal de Conciliación, donde se presentó ya una propuesta de incremento salarial del 6.2% sin retroactividad. Así lo dio a conocer el diputado presidente del Congreso local, Isaac Pimentel Mejía, y es Chava Rosas quien nos tiene los detalles.
5: El Congreso de Morelos espera la respuesta del Sindicato del Poder Legislativo a la propuesta de incremento salarial del 6.2% sin retroactividad, presentada el pasado jueves durante una reunión ante Conciliación y Arbitraje. Así lo dio a conocer el presidente de la mesa directiva del Congreso de Morelos, el diputado Isaac Pimentel Mejía. El legislador de Morena señaló que esta podría ser la última propuesta al considerar que ya existen excesos en el gasto destinado a los trabajadores del Congreso de Morelos. Explicó que la plantilla de 146 empleados representa un costo de 63 millones de pesos para el Poder Legislativo, monto similar al presupuesto anual de municipios como Coatlán del Río y Tlalnepantla, que atienden a poblaciones de entre 8 y 9 mil habitantes. Pimentel Mejía advirtió que no sería viable un incremento mayor al considerar que representaría un gasto excesivo para el Congreso, además de anticipar un recorte presupuestal para el año 2028. Asimismo, dijo que se espera la respuesta del Sindicato del Poder Legislativo luego de que sostengan una asamblea con todos sus agremiados. Este es el reporte.
3: Bueno, pues estaremos muy atentos a cuál es la respuesta oficial del Sindicato de Trabajadores del Poder Legislativo aquí en Morelos para saber si aceptan o no esta propuesta. Oiga, ya se acercan las celebraciones por la independencia de México, el mes patrio. Ante ello, la Coordinación Estatal de Protección Civil prepara ya operativos especiales para reducir riesgos durante eventos masivos, sobre todo con especial atención en aquellos donde se da uso de pirotecnia, venta de alcohol y concentración de personas. Es Marcela García quien nos tiene la información.
7: A un mes de las celebraciones por la independencia de México, la Coordinación Estatal de Protección Civil prepara un operativo especial para reducir riesgos durante eventos masivos, con especial atención en el uso de pirotecnia, venta de alcohol y concentración de personas. Ubaldo González Carrete, titular de la Coordinación Estatal de Protección Civil, informó que cada municipio deberá presentar al menos 10 días antes de sus festejos un programa especial de protección civil en el que identifique los riesgos y establezca los procedimientos de atención ante cualquier emergencia. Explicó que el operativo se va a desarrollar de manera interinstitucional con la participación de autoridades municipales y estatales, además de Guardia Nacional, Ejército, Protección Civil y Cuerpos de Bomberos. En el caso de la pirotecnia, recordó que su regulación corresponde a la Secretaría de la Defensa Nacional. Sin embargo, Protección Civil participará en las inspecciones y verificaciones para constatar que se cuente con los permisos correspondientes. Detalló que deberán acreditarse las autorizaciones de la empresa responsable de los artificios, su transportación y las condiciones de la quema. Además, durante el encendido, deberá permanecer un elemento del Ejército para verificar el cumplimiento de las medidas de seguridad. González Carretes señaló que conciertos, fiestas patronales, religiosas, deportivas y culturales también están obligados a contar con un programa especial. La vigilancia incluirá aforos, venta de alcohol y cumplimiento de disposiciones para espectáculos masivos. Precisó que la primera instancia responsable será cada ayuntamiento, pero cuando un evento contempla una asistencia superior a las 6.000 personas, la Coordinación Estatal de Protección Civil intervendrá directamente en la supervisión y coordinación del operativo. Hasta aquí mi reporte.
3: Ya le daba cuenta del inicio de semestre en la UAM y de estos nuevos filtros de seguridad. Bueno, pues al respecto, estudiantes consideran que las nuevas medidas de seguridad allá en el campus Chamilpa sí representan un avance para fortalecer el control de acceso durante el regreso a clases, aunque algunos señalaron que los filtros pueden mejorar la seguridad. También se pidió reforzar otros aspectos en las instalaciones, como la iluminación y la vigilancia, para garantizar mayor tranquilidad dentro del campus. Es nuevamente Alfa Peñalosa quien nos tiene la información.
6: Estudiantes de la Universidad Autónoma del Estado de Morelos consideraron que las nuevas medidas de seguridad en el campus Chamilpa representan un avance para fortalecer el control de acceso durante el regreso a clases. Aunque algunos señalaron que estos filtros pueden mejorar la seguridad, También pidieron reforzar otros aspectos de las instalaciones, como la iluminación, la vigilancia, para garantizar mayor tranquilidad dentro del campus. Jonathan, por ejemplo, expresó su satisfacción por el regreso a las instalaciones y consideró muy positivo que las autoridades implementen acciones para mejorar la seguridad de la comunidad universitaria. Señaló que los filtros pueden contribuir a tener un mayor control sobre las personas que ingresan, tanto a pie como en vehículos y motocicletas. También destacó que los estudiantes deben colaborar con las autoridades y cumplir con las nuevas disposiciones para facilitar su funcionamiento. Y por su parte, Andrew consideró que las medidas representan un buen comienzo para el nuevo ciclo escolar, aunque afirmó que todavía existen áreas de oportunidad. Por ejemplo, él señaló que la zona destinada al transporte requiere mayor iluminación, por lo que pidió reforzar las condiciones de seguridad en este punto. El estudiante confió en que el uso de códigos para el acceso permita identificar con mayor facilidad a quienes forman parte de la comunidad y así se reduzca el ingreso de personas ajenas al campus. Y también destacó la importancia de contar con cámaras de vigilancia que puedan aportar evidencia en caso de algún incidente dentro de las instalaciones. En tanto, Christopher, quien ingresó al campus en motocicleta, llegó a considerar que el operativo de seguridad podría resultar un poco excesivo, pero reconoció que es muy importante. Él explicó que el filtro hizo más lento el acceso debido a que los vehículos tuvieron que desplazarse hacia un punto en específico, pero señaló que el personal solo le solicitó su credencial para permitir el ingreso. Finalmente, todos los estudiantes pues coincidieron en que las nuevas medidas pueden contribuir a mejorar la seguridad, pero sí señalaron que su efectividad va a depender mucho de la continuidad de las acciones y que la universidad atienda las áreas que todavía requieren mejoras. Hasta aquí mi reporte.
3: Gracias, Alfa, por la información. 2:37 PM. Un saludo grande para mi amigo Oscar Nava, que está, como siempre, al pendiente del noticiero. El más ejercitado de Cuautla va escuchando las noticias. Oiga, alrededor de 700 migrantes morelenses fueron atendidos por la Dirección General de Migrantes del Gobierno de Morelos durante los carnavales de Chicago y Nueva York. Así lo dio a conocer la titular de esta dependencia, Salvador Rosas, quien nos tiene la información.
5: Alrededor de 700 migrantes morelenses recibieron atención del gobierno de Morelos durante las jornadas realizadas en los carnavales de Chicago y Nueva York. Así lo dio a conocer Verónica Giles Chávez, directora general de migrantes del estado de Morelos. La funcionaria estatal explicó que en Chicago fueron atendidas cerca de 200 personas, mientras que en Nueva York la cifra llegó a alrededor de 500. Los servicios incluyeron trámites de documentación mexicana, doble nacionalidad y activación de la credencial del INE para quienes viven en Estados Unidos. Además, durante estas jornadas surgieron 10 solicitudes de migrantes interesados en obtener financiamiento para poner en marcha proyectos productivos en Morelos. Entre las propuestas se encuentran negocios de servicios, producción de alimentos, cultivo de hidroponía y crianza de conejos. Estas actividades también reflejan la organización de los migrantes morelenses ante el contexto de redadas migratorias en Estados Unidos, pues según lo que informó la funcionaria estatal, los carnavales en Estados Unidos se realizan en auditorios y la ubicación se comparte de manera personal para evitar alertar a las autoridades. La afluencia alcanza entre 2.000 y 5.000 personas entre morelenses y migrantes de otros países de Centroamérica, quienes festejan estos carnavales morelenses en el país vecino. Este es el reporte.
3: Cerramos con la información. Tras los operativos contra grupos dedicados a la extorsión, comerciantes han detectado un efecto cucaracha con delincuentes que se desplazan ahora hacia otros municipios y recurren a llamadas telefónicas o mensajes para intentar cobrar piso. Así lo advirtieron desde la Canaco y es Marcela García quien nos tiene la información.
7: Tras los operativos contra grupos dedicados a la extorsión, comerciantes han detectado un efecto cucaracha con delincuentes que se desplazan hacia otros municipios y recurren a llamadas telefónicas o mensajes para intentar cobrar piso. Así lo advirtió David López Jiménez, presidente de la Cámara Nacional de Comercio, Servicios y Turismo, Canaco Servitur. Señaló que después de acciones de seguridad realizadas principalmente en Cuautla, se han recibido alertas de casos esporádicos en municipios cercanos, así como en Jutepec y Temisco, en donde presuntos extorsionadores contactan a negocios y aseguran pertenecer a células delictivas. Empiezan con las llamadas de teléfono nuevamente o con algunos papelitos, explicó el dirigente empresarial, quien destacó que los reportes han sido notificados a las autoridades y hasta ahora la respuesta ha sido inmediata. López Jiménez consideró indispensable recuperar la confianza para incrementar las denuncias, aunque reconoció que persiste temor entre los comerciantes debido al riesgo de quedar expuestos. Recordó que a finales de la administración estatal anterior y principios de la actual se detectaron infiltraciones en algunos segurichat, en donde personas vinculadas con actividades delictivas llegaban a conocer quién había realizado un reporte. Esta situación, dijo, derivó en una depuración de estos mecanismos. El dirigente aseguró que actualmente autoridades federales, estatales y municipales mantienen acercamiento con empresarios y realizan acciones directamente en establecimientos. Ante este escenario, pidió a comerciantes no enfrentarse solos a las amenazas y acercarse a autoridades o cámaras empresariales que pueden funcionar como enlace para canalizar los casos con mayor discreción. Hasta aquí mi reporte.
3: 2:42 PM, vamos a hacer la pausa comercial. Confirma la presidenta de México, Claudia Sheinbaum, que mexicanos perdieron la vida tras el sismo de Colombia de la semana pasada. Con esta y más información regresamos. 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
3: Ya llegamos a 31 grados centígrados.
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3: ¿Sabía usted que los médicos veterinarios o tecnistas no solo cuidan mascotas? Hoy que celebramos su día, le comparto información de esta noble profesión. Los veterinarios también trabajan en la salud del ganado, la producción de alimentos y la prevención de enfermedades que pueden transmitirse de los animales a los humanos. Gracias a su labor se garantiza que la carne, la leche y otros productos de origen animal lleguen en condiciones seguras a nuestra mesa. Además participan en la conservación de especies silvestres, el cuidado de animales en zoológicos y la protección del medio ambiente, por lo que hoy reconocemos a estos profesionales que contribuyen al bienestar animal y a la salud de toda la sociedad.
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3: La presidenta de México, Claudia Sheinbaum, informó este lunes en su conferencia de prensa sobre el fallecimiento de dos mexicanos en Colombia tras el sismo de la semana pasada. La mandataria nacional señaló que la Cancillería está en contacto con familiares. En días pasados, la Embajada de México en Colombia había informado que Mario Alberto Zapata Bardier y su esposa Brenda Eloísa Flores Reyes estaban desaparecidos. La presidenta Claudia Sheinbaum informó esta mañana que los dos mexicanos fallecieron después del sismo de magnitud 7.4 grados ocurrido en Colombia la semana pasada. Primero, como le decía, se reportó la desaparición de los mexicanos y se ha confirmado su muerte. Los connacionales se hospedaban en el Hotel Diveni de Pereira cuando ocurrió el terremoto. La presidenta Sheinbaum destacó que la Cancillería se puso en contacto con familiares e incluso apoyó su traslado a Colombia. Hay dos mexicanos que lamentablemente fallecieron. La Cancillería está en contacto con ellos, con las familias. Incluso las familias se llevaron para allá y se les está dando todo el apoyo, explicó la presidenta. La titular del Ejecutivo Federal refirió que el gobierno mexicano sigue apoyando al de Colombia con despensas y medicamentos para los damnificados, pero ya no envió a rescatistas. Así las cosas, pues, lamentables. 2:49, escuchamos el comentario del profesor Pablo Rubén Villalobos.
24: ¿Qué tal, amigos? Con el saludo habitual para todos ustedes. En gotas vamos a nuestro acostumbrado comentario editorial. Hoy lunes 17 de agosto del año 2026, en que este comentarista cumple apenas 86 años de vida. Ahí lo dejo como una acotación. Saludo a mis compañeros en cabina. La Universidad Autónoma del Estado de Morelos retornará este día con sus más de 40 mil estudiantes a la las labores del proceso de enseñanza-aprendizaje. Los estudiantes se espera que puedan aprovechar la oportunidad para el aprendizaje y que no vaya a haber, por este retorno a clases, la misma perversidad que lo impidió en la conclusión del año escolar anterior, cuando algunos politiquillos, politiqueros, los politicastros se posesionaron del campus Chamilpa e impidieron que el proceso referido de la enseñanza y del aprendizaje se pudiera cumplir en el marco de la tranquilidad para beneficio de esos más de 40,000 estudiantes que tienen necesidad del aprendizaje para poder demostrar sus capacidades y desempeños en los distintos espacios de preparación, desde preparatoria hasta las facultades con sus licenciaturas, maestrías y doctorados, que de verdad requieren de buenos conocimientos para que no sean egresados profesionistas patito con documentos patito, sino bien sustentados en los saberes. Ojalá que lo que anuncia la rectora Viridiana León Hernández se convierta en una realidad a partir de este día, para que las clases presenciales sean el compromiso a cumplir entre los maestros para con sus estudiantes, y estos para el aprovechamiento del año escolar 2026-2027. Cambio de tema y vayamos a lo de la visa de Andrés Manuel López Beltrán. Se la retiró su visa el gobierno de los Estados Unidos, y el hijo de su papá, el peje lagarto, hizo el irigote de su vida porque mandó una carta al gobierno de los Estados Unidos con objeciones y señalamientos a Donald Trump porque le quitaron su visa. Si se la quitaron es porque ya en Estados Unidos tienen elementos, todo parece indicar, más que suficientes para pensar que Andrés Manuel López Beltrán forma parte de esos grupos de riesgo a los cuales el gobierno estadounidense ha llamado terroristas por estar vinculados con el crimen organizado. Esperemos que lo que haga Andrés Manuel López Beltrán no sea solamente un capricho de un junior, sino que entienda y reconozca que si está implicado en determinadas cuestiones a donde lo tiene indiciado el gobierno estadounidense, haga frente a esas responsabilidades. Y que conste, ya Andrés Manuel López Beltrán anda en campaña político-electoral porque su papá lo ha hecho ya posiblemente candidato para una diputación federal por los rumbos de Tabasco, a efecto de que tenga fuero y se convierta en inalcanzable para ninguna institución que esté vinculado con la justicia, ni en lo interno de nuestro país, y mucho menos allá en lo externo por los rumbos estadounidenses. Para concluir, manifiesto a mis amigos del auditorio que Miguel Díaz-Canel, en el curso de los últimos días, rindió tributo en grado de hacer creer que Fidel Castro Ruz, quien cumpliría 100 años de vida la semana pasada, llegó a ser casi casi un dios. Así lo trató Díaz-Canel a Fidel Castro. Desde luego merece pues la atención correspondiente Díaz-Canel en cuanto a su institucionalidad, el reconocimiento que le brinda a Fidel y el agradecimiento que le tiene a los Castro Ruz porque lo hayan dejado al frente del gobierno en calidad de dictador de Cuba, del pueblo cubano que vive en condiciones de total desventaja en muchos rubros. Algunos de los cubanos están famélicos, viven en los márgenes del hambre. Esa es la realidad del pueblo cubano. Hasta mañana, que será un día más. Hoy está siendo un día menos. Pablo Rubén Villalobos se despide de ustedes. Gracias a mis compañeros en cabina y a cuidarnos.
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5: La presidenta Claudia Sheinbaum informó en su mañanera de hoy lunes que pidió a la FGR que revisara el caso de Dana Yanina N., una de las detenidas por el feminicidio de Dafne Zapata. La Marina asegura más de una tonelada y media de cocaína frente a costas de Michoacán y detuvo a dos personas. Este aseguramiento representa una afectación económica de 340 millones de pesos al crimen organizado. La presidenta Claudia Sheinbaum informó este lunes que se tomará en cuenta la opinión de las y los maestros sobre el uso de celulares en las escuelas. Este tema será discutido en los consejos técnicos escolares.
3: Autoridades reportan que ante el regreso a clase, padres de familia buscan optimizar el dinero comprando artículos escolares hasta 70% más baratos. Sin embargo, la mayoría son productos chinos de muy baja calidad. En información internacional le platico, Ucrania lanzó cientos de drones contra territorio ruso este domingo, causando la muerte de al menos 6 personas en uno de los mayores ataques aéreos desde el inicio del conflicto. Damnificados de Manizales, Colombia, se aferran a sus hogares pese al miedo por nuevos derrumbes tras el terremoto que azotó la zona el pasado 10 de agosto. Los vecinos permanecen entre viviendas dañadas y se enfrentan a la incertidumbre y los riesgos de robo o nuevos derrumbes. Vámonos con la información deportiva.
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3: Alejandro Celis al teléfono y nos tiene todo de la actividad deportiva. Alex, buenas tardes, adelante.
7: Hola, ¿qué tal? Buenas tardes, Víctor. Hola, ¿qué tal a todos los que escuchas? Pues vámonos con la información deportiva, y es que todo parece indicar que la Hormiga González, el delantero de las Chivas Rayadas de Guadalajara, abandonará el rebaño para partir rumbo al fútbol europeo, para ser exactos, al fútbol griego con el Olympiacos. Todo se dice que ya está arreglado prácticamente para que ya nada más el futbolista llegue y plante su firma en el contrato. Este fin de semana se hicieron las negociaciones. Primero se dice que el Olympiacos ofertó unos 6 millones de euros por el futbolista de las Chivas. El rebaño sagrado no aceptó la primera oferta, afirmando que pues por ahí pedían alrededor de 9.5 millones. Al final, el equipo griego hizo una segunda oferta donde dijo que va a dar el 8.5 millones de euros, y parece que las Chivas por fin aceptaron esta cifra para que el futbolista mexicano emigre al fútbol europeo. Cabe destacar que también las Chivas pidieron todavía quedarse con el 20% de la carta de la Hormiga para una futura venta después de jugar allá en el fútbol de Grecia. Hay buenos emigra al fútbol europeo, aunque pues lo malo es de que esta liga no es de las más fuertes de allá del fútbol del viejo continente, toda vez que está ubicada por ahí de la liga número 12, incluso todavía la liga de Ucrania y de Polonia están por arriba del nivel de esta liga, aunque pues el Olympiacos suele estar en competencias europeas. Para este año no estará en la Champions League, pero sí jugará la Europa League, y esperemos pues veamos ahí a la Hormiga González meter algunos goles en estas competencias europeas. Y bueno, y pasamos a más información, porque hoy se termina la jornada número 4 del torneo Apertura 2026 de la Liga MX. A las 7 de la noche los Rayos del Necaxa recibirán a el cuadro de León, mientras que a las 9 los Tuzos del Pachuca recibirán a los Camoteros del Puebla. Pues hasta aquí la información, invitando a todos los radioescuchas a que sigan las plataformas de Grupo Diario de Morelos.
3: Gracias, Alex. Vamos a cerrar con la información de los espectáculos.
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8: Arrancamos con lo más fresco del mundo del entretenimiento. Soy Dani Vázquez, comenzamos. Se armó el chisme en la Casa de los Famosos México. Ese Pérez soltó que Susana Zabaleta y Ricardo Pérez ya habían terminado, y la noticia rápidamente prendió las redes sociales. Pero ojo, todo indica que la versión quedó en duda porque la pareja había sido vista recientemente. Y ahora Ricardo reaccionó con humor a todos esos rumores, mientras Susana también dio señales de que siguen juntos. Así que por ahora el supuesto truene parece más chisme que realidad. Tremendo momento vivió Patty Chapoy en el concierto de Cristian Castro. El cantante la presentó ante el público del Auditorio Nacional como la dueña de la nota y pidió un fuerte aplauso, pero la respuesta fue inesperada. Entre aplausos también hubo abucheos. Patty mantuvo la sonrisa, saludó y volvió a su lugar. El incómodo momento llega en medio de la polémica por los comentarios recientes de Pedro Sola sobre los perros, tema que sigue generando reacciones en redes. El mundo del espectáculo está de luto. Hayden Panettiere, recordada por Héroes, Nashville y Scream, murió a los 36 años. La actriz también conquistó al público con su participación en Triunfos Robados, donde mostró su talento desde muy joven. Su padre confirmó la noticia, aunque hasta ahora no se ha revelado las causas de su fallecimiento. Hayden deja una carrera marcada por personajes que se quedaron en la memoria de sus fans. Y con esto cerramos. Soy Dani Vázquez, nos escuchamos muy pronto.
3: Muy bien, pues así llegamos al final del noticiero. Son las 3 en punto. Usted está bien informado. Gracias a todos ustedes por el favor de su atención. Poncho Contreras en los controles. Yo soy Víctor Manuel Romano. Mañana tenemos una nueva cita a las 2 de la tarde para seguir compartiendo más información. Excelente tarde de lunes. Hasta mañana.
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2: Hola, ¿cómo están? Muy buenas tardes. Bienvenidos el día de hoy a Las Calientitas. Como todos los días de lunes a viernes a las 3 en punto estamos dando inicio con Las Calientitas. Bueno, nos hemos pasado por unos minutitos, pero que son unos pocos. Son las 3:08 y les saludo con muchísimo gusto aquí en Las Calientitas. Recuerde que estamos de 3 a 4 y bueno, ya posteriormente nos seguimos con más música, más éxitos y de todo un poquito en esta tarde. Tardecita sabrosa de inicio de semana, que espero que hayan tenido un fin de semana bonito, descansable, disfrutable, y bueno, que hayan disfrutado de todo un poquito, ¿no? Bueno, les mando un abrazo, les saluda Leti Salgado, los controles me acompaña Anita Ordóñez. Y vamos a dar comienzo con pura calientita, así que aquí llega Corazón sin cara, Anakin Larios.

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1: ¿Y saben quién regresó?
0: ¡Sí! Las 3 con 15 minutos. ¿Cómo están? Sí. Provechito para todos ustedes. Los invito para que ya se empiecen a comunicar con nosotros aquí a cabina al 3537608, 3537609. Y también a nuestro WhatsApp, que es al 735-180-1017. Saludos, provecho, lunesito, después de haber comido, uy, los taquitos, las picaditas, las pancitas, ¡sí!, las carnitas, la barbacoa. Y ahora, todavía no, dice, todavía le seguimos. Bueno, provecho para todos ustedes. Dice Leti, sería tan amable de poner la canción de los Yes Yes, Dueño de tu Amor. Con mucho gusto, ahorita lo vamos a complacer. Aquí en Las Calentitas, recuerda que es una hora de pura música de reciente, calientita, salidita del horno. ¡Sí! Son los éxitos más escuchados. Así que estamos en esta hora de pura calientita. Y aquí en La Comadre te presentamos otra más, que llegan los Yes Yes, Dueño de tu Amor.
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6: Las 3 con 23 minutos, seguimos aquí en Las Calientitas. Y dice aquí en mensaje de WhatsApp: hola Leti, soy Jenny Rodríguez. Jenny, ¿cómo estás? Espero que muy bien, ya no nos pusimos en contacto. Dice: ¿me puedes poner una canción de Leo Dan? Quiero pensar que dice: te daré la luna con la arrolladora. Ha de ser, ¿no será la de Pídeme la luna? Ha de ser esa quizá, pero ahorita la buscamos. ¡Y qué bonito! Ya vi la imagen que mandaste. Mira nada más, comiendo unas deliciosas milanesas con un espagueti, ensaladita. Y como siempre, el aguacatito de ustedes, que no puede faltar ahí en la mesa, que se ven riquísimos, ¡sí!, como siempre, esos aguacates grandotes. Saludos a ustedes, y bueno, también para tu mami y para tu papi. También dice: hola Leti corazón, ponme mi canción, ya sabes cuál, Leti corazón, de El Viernes te veías bien guapa con tu vestido blanco. Bueno, ahí ya me estás asustando. ¿Cuál vestido blanco? Sí. Me enamoro más de ti. Un saludo hasta Huituco, gracias, saludos. ¿Cuál es la de corazón? ¿Cómo? La cama de piedra, ¿verdad? Creo que es la que te gusta. Ahorita en un momentito más. Mientras tanto, vámonos con esta calientita. Aquí llega Nora Uribe y nos canta Llegaste tú.

0: Las 3:30, ahí escuchamos el tema de la cama de piedra, el recodo, ¡sí! Chiquitito, para ti hasta Ocuituco. Saludos hasta Ocuituco, allá también le mando un saludo especial para el señor Benito, para su esposa, que también nos están escuchando. ¿Cómo va el aguacatito? Cuénteme. Y dice que ya, o le digo a Anita o cómo, que ya se enojó el pancitas porque no le mandas un beso, es pura comadre, y también el Vegeta son de Yecapixtla, te mandan saludos, somos pura comadre. Ay, de veras estos muchachones, le mandamos un saludo y un abrazo y un beso, no te andes enojando, pancitas. Seguro el fin de semana te echaste una pancita.
1: ¡Sí!
0: Saludos, muchachones, hasta Yecapixtla. Vámonos con más música. Recuerda, vía de comunicación 3537608 y 09. 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Vámonos con música y aquí llega El Carnaval, Grupo G.

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0: Bueno, son las 3:38. Se fue. Es el tema de Moy Bobadilla, quien es la más sabrosa de Morelos. A Grupo G, el carnaval y bueno, todos los éxitos más recientes, calientitos, que sintonizas aquí en la más sabrosa de Morelos. Saludos para toda la gente de Atlatlaucan, Tlayacapan, en Yecapixtla. También le mandamos saludos para nuestros amigos de Tlalnepantla, donde está el Pulitito Nopal. También dice aquí, mándale saludos al Amonero y a Álvaro, por favor, y también a Gardiel. ¡Saludos, chicos! ¡Saludos!
1: ¡Sí!
0: Y el Amonero, ojalá que vaya cuando yo no esté tocando, que esté en mi casa tocando la puerta. ¡Es cierto! ¡Ay, ay, ay! Bueno, saludos para todos ellos que a veces se dan de desesperar, ¿verdad? Casos así. En fin, bueno, y recuerda que puedes seguir comunicándote con nosotros a cabina 3537608, 3537609, WhatsApp 735-180-1017, aquí en esta tardecita de hoy lunes, que estamos comenzando la semanita, el San Lunes. Para todos los que se levantaron temprano, a pesar de que el fin de semana sí se la agarraron con algunas frías, con la pachanga, la fiesta,
1: ¡sí!,
0: qué sé yo, pero ya ahorita con toda esa actitud y ese ánimo para comenzar una semana bien bonita. Vamos a una pausa, ya volvemos.
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17: En Cuautla, 31 grados.
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31 minutos, ahí escuchamos la canción, esta canción de Manuel Turizo con Elena Rossi, se llama La Semana. ¡Sí! La semana que vamos a iniciar bien bonito. Para los que comieron mucho y dijeron que esta semana se van a poner a dieta. Eso dice uno y luego ya anda ahí con los taquitos, ¿verdad? Creen que aguanten con una manzanita, aunque también, ponerse a dieta no es comer absolutamente nada, porque luego uno se anda enfermando. Sí, hay que comer. Yo ahorita estoy en ese proceso de puro engordar y engordar. ¡Sí! Ay, no, estoy como las amigas, unas para bajar y otras para subir, y bueno, así estamos. ¡Sí! Qué cosas. En fin, bueno, les mando saludos para todos ustedes y vamos a seguir con más música. En esta tardecita, recuerda que son puras calientitas, así que aquí les dejo con ¡sí! la canción de los dos carnales, que se llama De Todas y de Nadie.

0: 3:58, ahí escuchamos el tema de Parece que no. Tarararara.
1: ¡Sí!
0: Los huracanes del norte, aquí en la Comadre 101.7. Le mando saludos también para la gente de Cuernavaca, Morelos, allá en la ciudad de la eterna primavera. También un saludo. Por cierto, ¿fuiste al cumple? No, ¿verdad? Ay, no. ¡Qué barbaridad! Sí, cierto, ya no pudimos. ¿Nos habrá guardado carnitas o qué habrá hecho el Rorro en su cumple? Bueno, para todos los que estuvieron festejando y estuvieron de manteles largos.
1: ¡Sí!
0: Y comieron pastelito. Y que seguramente todavía sigue el pastelito con el cafecito, ¿verdad? En la mañana y en la noche.
1: ¡Sí!
0: Bueno, para todos ustedes y para todos los que festejaron su cumpleaños, un abrazo, qué bonito. Y que sobre todo que... ¡Ay, el amigo! Que viene aquí, es raro que lo vea a esta hora. Nuestro compañero Manuelito. Bueno, vamos a seguir disfrutando de más música en esta tardecita. Son las 3:59. Y también le quiero mandar un saludo para todos mis amigos, los conductores, amigos que van ahorita manejando, los traileros. Para mi amigo el trailero, el que me dice: Leti, te vengo escuchando, que voy de un lado a otro, pero siempre con precaución.
1: Sí.
0: Saludos para ti, para los de las combis, los autobuses, para todos los camioneros, para todos ustedes. Y vehículos particulares, por supuesto. Estamos en las calientitas, pero ya cerrando las calientitas y seguimos en las tardes con su servidora.
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14: Hola, ¿qué tal? Buenas tardes, les saludo con gusto, yo soy Víctor Manuel Romano y le presento el corte informativo de Diario de Morelos. Alrededor de 20.000 estudiantes iniciaron este lunes 17 de agosto un nuevo semestre en el campus Chamilpa de la UAM con nuevas medidas de seguridad para ingresar a las instalaciones que contempla la revisión de la credencial universitaria mediante escáner, así como códigos QR. El objetivo es mantener un mayor control sobre la entrada de estudiantes y personal. El Congreso de Morelos espera la respuesta del Sindicato del Poder Legislativo luego de que el pasado jueves se realizara una reunión en el Tribunal Estatal de Conciliación, donde se presentó una propuesta de incremento salarial del 6.2% sin retroactividad. A un mes de las celebraciones por la independencia de México, Protección Civil Morelos prepara un operativo especial para reducir riesgos durante eventos masivos con especial atención en el uso de pirotecnia, venta de alcohol y concentración de personas. La presidenta de México, Claudia Sheinbaum, informó este lunes en su conferencia de prensa sobre el fallecimiento de dos mexicanos en Colombia tras el sismo de la semana pasada. Aseguró que la Cancillería ya acompaña a los familiares. Esta es toda la información al momento. Le invito a que vaya a las redes sociales de Diario de Morelos, donde actualizamos la información constantemente. Mientras tanto, que tengan todos una excelente tarde.
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0: 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Las 4:10 y ya estamos aquí en ¿por qué siempre quiero decir la de Mátame? La traigo aquí en la cabeza. En las tardes, aquí con su servidora.
1: ¡Sí!
0: Hoy, el lunesito. Espero que estén muy bien. Saludos para todas las chicas, todos los caballeros, para los que se vieron con sus parejas los fines de semana y salieron, que fueron al cine por un helado, que mi amor y que las flores, el detalle. Ay, qué bonito es el amor, el enamoramiento
1: ¡sí!
0: al inicio, porque ya después de unos meses se acaba eso. En algunos, no digo que en todas las relaciones, pero suele pasar. La verdad es que así, siempre vas, dicen, y esto lo dice tanto expertos en psicología, el enamoramiento te va a durar de mínimo 3 meses. Ya de ahí, pues ya, ¿no? Ya no va así. Por eso siempre hasta te enamoras luego por las atenciones.
1: ¡Sí!
0: Y el mi amor y el que te quiere ver todos los... Así es durante, nada más, chicas, acuerden, dentro de 3 meses es nada más ese proceso de te quieren ver todos los días, te dan detalles, te invitan aquí, allá, te abren la puerta, te hablan bien bonito, no te levantan la voz, no te dicen bájale a la falda, no, esos 3 meses son puro amor. Ya después ya viene la cosa diferente.
1: ¡Sí!
0: Pero bueno, vámonos rápidamente con más música. Aquí checa. Bueno, antes tomamos llamada telefónica. Hola, buenas tardes. Ay, se cortó. Bueno, mientras tanto me voy con estos saludos. Dice Leti, buenas tardes. Feliz inicio de semana. ¿Podrías poner el tema de Chiquita de los Recoditos? Bonita tarde, Chiquitita. Ah, Chiquitita, ahorita te la busco. También dice, hola Leti, corazón, ponme una canción, la que dice Se piensa casar de Grupo Laberinto. Dedicada para ti. Un saludo hasta Ojuituco. Te sigo escuchando aquí trabajando. Andamos muy bien tú. Siguiente audio.
2: Leti, buenas tardes. ¿Me puedes complacer, por favor, con la canción de banda La Misma Tierra? Yo ya tengo quien me quiera.
0: Yo ya tengo quien me quiera. Perfecto. Y también dice, señorita Leti, buenas tardes. Me complace con la canción de Jenny Rivera, Como tu mujer. ¡Ay! Muy bien, vámonos con música. Y aquí llega este tema. Es de, pues precisamente, Los Recoditos.
1: ¡Sí!
0: Chiquitita.
3: Y esta va para todas las malosas.

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0: 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Con 19 minutos, 4:19 en esta tarde. Seguimos aquí a través de la comadre, la más sabrosa de Morelos. ¡Ay, mira! ¡Sí! Seguramente nos va a decir, ¡ay, qué emoción! Tengo como emoción de escuchar este audio porque siento que nos van a decir que nos guardaron algo de comer.
1: ¿Qué onda, chiquitita Leti? ¿Qué onda, Anita? Saludos.
0: Ay, sí.
1: No, Anita, ya no me vuelvo a ir de fin de semana. Mira cómo me puse otra vez. Ya me había curado y otra vez. Por ahí compláceme con la de la aditiva Escondidos para escucharla. Y sí, ya me di cuenta que no dura más de 3 meses, imagínate. Ahorita lo que estamos viviendo Leti y yo, estar peleando a cada rato. Ya no llego a la casa, ya no me deja entrar, ya nada. Del raro, pura comadre, saludos y a tu auditorio, bendiciones.
0: Fíjate, no dice ¡sí! nada de la que nos apartó,
1: sí,
0: algo.
1: Sí, sí les guardé algo, la verdad sí. Y una sorpresa más.
0: Ay, luego tú no vas a creer. A ver, ¿qué fueron, pues? ¿Qué preparaste? ¿Molito? ¿Fueron carnitas? ¿Barbacoa? ¿Michotes? ¿O qué? A ver, cuéntame. Bueno, vámonos. Antes tomo llamada telefónica. Hola, buenas tardes.
2: Leti, linda tarde.
0: Gracias, igualmente, saludos para Gloria. Vámonos rápidamente a una pausa, pero no le cambies porque regresamos con más música. 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
2: En Cuautla, 31 grados.
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0: Las 4:31. Hoy nada más esa canción, ¿te acuerdas? Cuando la bailábamos. El taxi.
1: ¡Sí!
0: ¡Sí! ¡Ay, ay! ¡Ay, sí! ¡Vamos a bailar esa canción! Estaría bien que la pongamos en Mátame Esta, ¿no? Hoy.
2: El taxi.
0: ¿Y aquí nos subimos arriba de la mesa bailando? ¡Ay, ay, ay! Ay, ya dice el Rorro, misiotes con arroz rojo y frijoles ayocotes. Ah, mira, misiotes de pollo. Muy bien. Los frijolitos, eso sí me gustan. Dice, de hecho, no me lo esperaba, ¿eh? Fue una sorpresa para mí también y el pastel que me dieron fue de durazno. Le mando saludos a mi familia por darme ese detalle. Ah,
1: ¡sí!
0: O sea, sí sabías que te iban a hacer una comida, pero no sabías qué era. Yo quiero pensar. Mira qué bonito. Pues bueno, saludos a tu familia que te consintió,
1: ¡sí!,
0: ese día. Y qué bonito que también nos guardaron. Ay, eso también es un detalle bien grande para nosotras. Gracias. Y bueno, dice Leti, qué calor hace. Uy, sí, la verdad es que sí. Se no quiero yo, no quiere llover nada ni una gota. Por eso se antojan las chelas frías. Eso sí. Oye, pero ya se dieron cuenta que de repente pareciera que va a llover y sientes que va a llover y no llueve. O sí, y cuando no. Ahí está. Dice Leti, mándame saludos al... sí, dice que le mande saludos al abonero y Álvaro, por favor, y al Gardiel de parte de Don David. Don David, le mando saludos y también
1: ¡sí!,
0: para Gardiel y bueno, para el abonero. ¡El abonero! Las 4:33, vámonos con música y aquí llega el tema de Yo Ya Tengo Quien Me Quiera, Misma Tierra y Los Buitres.

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2: En Cuautla, 31 grados.
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Las 4:47 y ahí escuchamos, es la canción de Patrulla 81, es algo reciente, calientito, que se llama Desvelado y que por supuesto lo escuchas aquí en el 101.7. Vámonos con saludos, dice: hola, buenas tardes, me puedes complacer con una canción de Los Ángeles Azules, 20 rosas, por favor, con mucho gusto, ahorita lo vamos a complacer. Oigan, yo no sabía, ¿ustedes lo sabían? El chisme de espectáculos, bueno, quizá ya ustedes sabían, pero yo me extraña. O sea, siempre estoy al pendiente de los noviazgos de José Manuel Figueroa. José Manuel Figueroa, que bueno, pues últimamente se ha hablado mucho de él. Aunque sí. José Manuel Figueroa, pues bueno, ¿no? Este, hijo de Joan Sebastián, pero pues así como mucho en su carrera musical, pues bueno, no es como que este sea el boom, pero últimamente tras lo que ocurrió con pues la nuera de Maribel Guardia, con lo que dijo, que fue fuertes declaraciones, en la que ahorita pues sabemos que está una demanda que puso José Manuel en contra de Imelda Tuñón. Bueno, entonces esta situación pues todavía sigue, pero también hay ocasiones en las que las ex han hablado de él, que pues las ha tratado no muy bien, ¿verdad? En lo que ha sido Maribel Guardia, a Ana Bárbara, que incluso yo sabía que de novias ha tenido a, bueno, a la que en paz descanse, que fue una locutora, ya tiene muchos años, ella de ahí, pues bueno, se sabía de Ninel Conde, de Ana Bárbara, ¡sí! De esta chica guapa que ahora últimamente anda con también ahorita con lo de la Casa de los Famosos, y ya, quizá otra más, ¿no? Otra novia más, pero no sabía que fue novio de Angélica Vale. Que no, pero hoy justo, o sea, en una entrevista se expresó de Angélica Vale, o sea, impresionante, o sea, como todo un caballero, habló de todo el amor que le tuvo Angélica Vale, y era en el año cuando Angélica todavía no tenía el cuerpo ahorita como bajó, sino estaba llenita, cuando estaba en cuando hacía la parodia, Leti la Fea, algo así, estaba, o sea, fue su novio, o sea, dice que estuvo tan enamorado, o sea, incluso hasta le compuso muchas canciones a Angélica Vale, que hay muchos temas que le compuso, no lo puedo creer, así como de, ¿es en serio? Bueno, sí. El asunto es porque reciente, no sé si ya se enteraron también que ahorita está, digamos, como la serie, se puede decir, en VIX de Ninel Conde, que se llama Sin Filtro, Ninel Conde Sin Filtro. Pues ahora resulta que ahí, en esa plataforma, está pues prácticamente hablando nuevamente de José Manuel, sin decir el nombre, pero bueno, ya con decir que su ex y que cuando fue a visitarlo a Cuernavaca, ya sabemos que José Manuel vive en Cuernavaca, y entonces, bueno, empezó a expresarse de que estuvo ahí, total, rápidamente, que le hizo, recibió una llamada de una mujer que era conductora, y que entonces ahí se enteró que José Manuel le engañaba, y que bueno, cuando ya dijo hoy José Manuel que eso es mentira, que ella llegó nada más de repente a su casa, y que él ya no tenía nada que ver con Ninel, y que estaba feliz con Angélica, y que no hubo problema, que ella quiso recibir la llamada, total, que bueno, él le contestó a Angélica, Angélica dijo, pásame a José Manuel, y ya, ay, mi amor, ¿qué quieres? Ya terminé de grabar, ¿quieres que te lleve algo de comer? Total, que bueno, hasta venía a verlo. Ay, impresionada de que anduvo con José Manuel, o sea, se expresó de ella maravillas, que ya quisieras que tu ex se exprese de esa forma como habló de Angélica Vale, que era de incluso una mujer que para él podría ser la esposa indicada, que porque sabía que ella iba a ser buena madre, que además la admira por todo ese talento que tiene, en fin. Ay, no, ya me imagino que próximamente hablará Angélica Vale sobre eso, porque dijo, no quiero hablar porque no quiero meterla en problemas, si es que todavía sigue con lo de la separación que lleva ahorita con su ex marido, en fin. Fíjate nada más, ¿lo sabías que andaba con Angélica Vale? No. ¡Impresionante! Luego continuó con este chisme, mientras tanto, pero habló muy bonito de ella. Vámonos con música, y aquí llega el tema. Es del grupo Laberinto, el tema que me pidieron, nada más que se llama En la Barra.

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0: José Dosca, muñequita bailadora. Canta Monse.
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Bueno, recuerde que ya este 20 de agosto estaremos en el Teatro Narciso Mendoza para que se preparen a disfrutar de un gran evento, alumnos de 10-2026 de Grupo Diario de Morelos, Médicos Traumatólogos 24 Horas y Navarrete Abogados, que estamos contentos de que la meta llegó. 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Las 5:09 y seguimos aquí en el 101.7. Vamos a ahorita vamos a seguir complaciendo todas sus melodías, digo, todas sus canciones. Ahí ya me quedé así como mi querido Alberto de su melodía. Albertico, por cierto, también le mandamos saludos a Alberto. ¡Sí! Allá hasta Cuernavaca, Morelos. Saludos allá en el mercado Adolfo López Mateos. Ay, a mis amigos de la central de Abasto de aquí. ¡Sí! En la plaza. En la industria del amor, a mi querido Don Berna, que le mandamos un saludo muy especial. A Don Guillermo Martínez, fiel radio escucha de la más sabrosa de Morelos. Bueno, para todos ustedes en esta tardecita de hoy, lunes, el San Lunes, aquí disfrutando de los éxitos más sabrosos. Y bueno, vamos a seguir con más. Ah, por cierto, de que hace ratito estaba hablando acerca de lo de José Manuel Figueroa, de que me sorprendió. Ay, saber que anduvo con Angélica, ¿vale? Dice José Manuel, bueno, porque dice que tanto habla Ninel de él, que por qué se expresa de que la... Ah, porque dice que la maltrató y que las cachetadas y demás. Entonces dice, bueno, ¿por qué? Si tanto esto ella le está afectando y sigue diciéndolo, pues ¿por qué no va y, no sé, ¿no? Se va con las autoridades en vez de ir a cobrar y a dar esta hablar de esto en una plataforma, ¿no? Dice, o sea, yo siento que más bien, dice, a lo mejor ya de tanto Botox que ya lleva, ya le está afectando la memoria. Ay, no. Dice, casi dijo, bueno, pues ojalá que le vaya muy bien, no le voy a desear el mal y que aproveche lo último que está haciendo ahorita porque, que abrace, porque que abrace la belleza que fue, o sea, que tuvo, como diciendo, ya, belleza no tiene. Ay, no. Ay, qué barbaridad. Bueno, es que Ninel, pues sí sigue hablando, ¿verdad? Pero bueno, pues yo creo que esto le ha de dejar en esta plataforma que está hablando sobre ella y sobre todo su vida. En fin, y yo qué amor, siempre, ¿qué dice? Y yo qué amor, siempre me quedo esperando mi saludo. Bueno, casi siempre, no, mira, te voy a pégale, porfis, ¿no? Manta, por favor, un para... A la mala suerte, porque siempre estoy mandándote saludos. ¡Sí! Hasta luego digo, ay, mala suerte, ¿qué estará haciendo? Ay, no, por cierto, estará cocinando algo. Ay, que me mande la foto. Y ni siquiera, de veras, si dices que siempre estás esperando mi saludo. Ay, no, yo no puedo con esto, con la gente que es así conmigo. En fin, bueno, saludos, mi querido Humberto. Vámonos rápidamente con más música. Y aquí llega Jenny Rivera, tema solicitado, y se llama Como tu mujer.

0: Las 5:19, ahí escuchamos el tema de Muñequita Bailadora con Grupo C2K. Muñequita Bailadora. Rica para bailar y mover el cuerpecito o el cuerpezazo.
1: ¡Sí!
0: El cuerpecito. Recuerde que bailar, quemamos calorías, nos da alegría, emoción, felicidad. Y por eso la música de la comadre es para eso, para que usted en casa, en el negocio, en el auto, donde quiera que esté, disfrute de los éxitos más sabrosos. Así que bueno, saludos especiales para ustedes y me voy con este audio que tenemos. Ya para irnos a una pausa, a ver, escuchamos.
2: Betty.
0: Hola.
2: ¿Y yo? No me mandas saludos por el mal a Betty. ¿Y yo? Mala. Aquí te escucho. Yo a mí no me mandas ni un saludo. Mala.
0: Ay, mira, ya me dijo mala, Jessy. ¿No? Jessy,
3: no.
0: A ti sí te acepto que me reclames porque no te he mandado los saludos. En cambio, al mala suerte sí se los he mandado, pero a ti sí siento. Dime mala, dile mala como te le da. Saludos, mi querida Jessy. Yo sé que escuchas todos los días. Te mando un besotote para ti. Vámonos a una pausa, ya volvemos.
4: Y aunque tenga una carcasa.
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3: 29 grados.
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0: ya a punto de ser 39 minutos. Y escondidos, banda la adictiva. Sí, tú y yo escondidos, ¡sí!, que nadie lo sepa. De esos que son escondidos, de que supuestamente nadie lo sepa, es cuando más se entera uno.
1: ¡Sí!
0: De crees que no te ven y no se enteraron de esa relación y resulta que sí, ¿eh? Mire que me he enterado de varias. Así es, así pasa cuando... Y luego la gente que no le gusta el chisme, que alguien que te vio ya le contó a la otra y la odia. Así se va como... como hilo de media. En fin, bueno, le mando saludos para todos ustedes, a los que siempre nos están escuchando todos los días. Ya no voy a mencionar a uno y otro porque no se me olvidan y entonces ya me reclaman los otros y no. Ay, pero bueno, por ejemplo, a mi querida Jessie, bueno, ella sí, toda la razón. También para Itzelita y Blanquita, ¿cómo vamos con los elotes? Ya se viene, no, ¿verdad? Con ellas en esa temporada, no, ay, ya me acordé que no. Bueno, los elotes asaditos, apenas vi, no sé dónde andaba yo, y vi pasar a alguien comiéndose un elote, pero de esos grandototes, así, los gordototes, ay, eso sí me fascinan, ¿eh? Me fascinan.
1: ¡Sí!
0: Pero bueno. Bueno, vamos a seguir con más, pero antes una pausa y regresamos. 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
0: 29 grados.
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0: Faltan 5 minutos para que den exactamente las 6 de la tarde, o sea que ya estamos cerrando este espacio, las tardes de la comadre con su servidora, para empezar Mátame Esta. Por cierto, le mandamos un saludo para mi querido Enrique Huerta, a Monse con la canción,
2: ¡sí!
0: ¿Qué tal? La canción de la muñequita, tarara, tarara. La muñequita bailadora. Tararara. Ay, así me dirán a mí. Ay, cuando yo esté bailando y diga,
2: ¡sí!
0: Está la muñequita bailadora. Monse, Eli, saludos. Ya me parece que van a trabajar. Estos muchachos siempre andan trabaje y trabaje y trabaje. Ay, ojalá que el día que me case tengan espacio para estar presentes en mi boda, ¿eh? Por favor. Ahí les encargo, mi querido Enrique. Monse, te mando un saludo y un abrazo. Y bueno,
2: ¡sí!
0: Chicos, aquí estamos, escuchando su canción de La muñequita bailadora. Lo nuevo, nuevo de nuestros amigos. Bueno, vámonos rápidamente con más. Bueno, con más porque ya me voy a despedir. Y recuerde que regresamos a Mátame Esta, donde usted es quien decide qué tema es el que quiere escuchar de las que ponemos a competir con Anita Ordóñez, su servidora, aquí en este espacio, donde ya sabe que le hacemos de todo. Cantamos, en fin, de todo un poquito. Bueno, y Itzelita,
2: ¡sí!,
0: que ya se reportó con nosotros. Gracias, saludos allá en Jalostock. Bueno, vámonos rápidamente con más música. Aquí les voy a dejar el tema que también me solicitaron. Es de Ángeles Azules y esto se llama 20 Rosas.

0: Agradecemos a todos por su registro. 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

0: José Dosca, muñequita bailadora. Canta Monse.
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7: Hola, ¿qué tal? Buenas tardes. Les saludo nuevamente con gusto. Yo soy Víctor Manuel Romano y le presento la actualización de Diario de Morelos. Alrededor de 700 migrantes morelenses fueron atendidos por la Dirección de Migrantes del Gobierno del Estado durante los carnavales de Chicago y Nueva York, así lo informó su titular. Además de solicitar servicios de documentación mexicana, los asistentes realizaron la activación de su credencial de elector y trámites de doble nacionalidad, entre otros. Estudiantes de la UAM consideran que las nuevas medidas de seguridad del campus Chamilpa representan un avance